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Aleluya. Muy buenas noches. Muy buenas noches. ¿Cómo se encuentra usted? ¿Ya llegó de su trabajo? Cuéntenos cómo están esos ánimos. ¿Cómo están ustedes allí? Con los ánimos están un poco así como que quiere y no quiere. ¿Cómo ha estado usted? Me dicen que Cristo ya viene y claro que sí, ya muy pronto viene Cristo. Y la pregunta de el millón es, ¿está preparado, lista, listo usted para irse con Cristo? ¿Está listo? Si Cristo viene en este minuto, ¿se iría usted con él? Es una pregunta donde usted y yo debemos de poder contestarla de inmediato, ni pensarlo. Simplemente decir amén, así de rápido. Porque si la pensamos, ya hay duda, ya hay un problema ahí en ese pensar. Así que en esta tarde le invito a usted a que si no está preparado, preparada, lista, empiece por alistarse, por estar listo, preparado para el día de la venida de Cristo. Él todavía le da la oportunidad a usted y a mí para nosotros poder prepararnos y estar listos. La trompeta está a punto de sonar y no hay tiempo para continuar haciendo lo que otros hacen. Nosotros debemos de prepararnos y estar listos. Si Cristo viniera en estos segundos, ¿usted se va con Cristo o se queda? No hay medios, no hay de pensar, porque si la trompeta suena ahorita, ya no lo va a poder pensar. Ya no va a poder decir no, porque será muy tarde. Así que es hora de que usted esté listo, preparado para esa trompeta.

ahí estábamos escuchando esas lindas alabanzas a la creación. Él nos creó y qué lindo, qué bello es poder todos unidos juntos, toda la linda y bella audiencia de Radio Elohim, que nos podamos saludar los unos a los otros. Y no solo eso, sino que también reporte su sintonía, díganos desde dónde nos está escuchando y salúdenos, le vamos a saludar, envíe su petición, ya eso de las 7 de la noche, vamos con lo que es.

Le invitamos a usted a que continúe en sintonía, repórtese. Queremos hacer radio con usted y usted con nosotros. Así que un gusto el poder llegar a la intimidad de su hogar. Bendiciones, Alfa y Omega, el día profetizado.

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2: Cuando conocí el amor verdadero,
3: el amor de Jesucristo,
2: llegué a comprender que nadie me ama ni me amará como Él. Su amor es incondicional, su amor es sin reproches, puro, sincero. 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Me amó cuando nadie lo hacía. Su amor es por la eternidad.

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Le damos honra, le damos gloria, Él es bueno y para siempre es su misericordia. Le saluda el pastor Hugo Sánchez desde aquí de Houston, Texas, en el Ministerio Evangelístico La Salvación es Tuya. Dios bendiga a mis hermanos y amigos en las plataformas de Facebook. Que Dios guarde y defienda a cada uno de sus seres queridos de toda peste destructora. Sabemos que los que confían en Dios, todas las cosas les son para bien. Así que bueno es alabar a Jehová, dice su palabra. Mientras usted tenga vida, alabe y glorifique el nombre del Padre, del Hijo y del Espíritu Santo, porque recuerde que habrá días en que el hombre tendrá hambre y sed, pero no de comida para el cuerpo físico, sino de palabra del Señor, y lo dice el libro de Amós, capítulo 9 en adelante. Así pues que gócese en el Señor mientras usted tenga vida, porque después de muerte ya no hay esperanza. Es la razón por la cual le damos honra y le damos gloria a Dios, porque Él es el único Dios real y verdadero, en el cual tenemos que confiar y entregar la vida de nosotros a Él. Así, mis hermanos, vamos a mandar un cordial saludo a la radio que nos permite hacer enlace allá en El Salvador, la 94.1 FM Radio Elohim, con nuestra hermana María García en cabina. Que Dios le bendiga, que Dios le guarde. Queridos hermanos y amigos allá en la República del Salvador, les saluda el pastor Hugo Sánchez desde aquí de Houston, Texas, recordándole que usted no está sola, no está solo, que hay un Cristo de poder intercediendo por usted a la diestra del Padre. Y así pues que les mando un cordial saludo a toda la gente bella y hermosa allá en El Salvador. Somos vecinos, yo soy nacido en Guatemala, viviendo aquí en Estados Unidos por ya 30 años, pero sabemos que no olvidamos nuestra tierra natal, y así pues que les mando un fuerte abrazo a la distancia y un saludo, diciéndole que mientras hay vida y esperanza, no sé cuál sea la situación, no sé cuál sea el problema que usted esté pasando, la persecución, pero sí le puedo decir que hay un Dios que le puede cambiar el rumbo de la historia. Lo que para el hombre es imposible, para Dios es posible. Únicamente tenemos que creerle a Él y todas las cosas nos serán para bien. Así vamos a mandar un cordial saludo a la otra radio que nos permite hacer enlace allá en Comalapa, Chiapas, México, en la 97.1 FM, La Voz de los Milagros, con la pastora Cristi Solís. Que Dios bendiga a mis hermanos allá en México. Que Dios sea bendiciendo su vida. Que Dios sea guardándole a donde quiera que usted se encuentre. Y que Dios provea alimento en la mesa, que Dios provea salud y vida. Y todo lo demás, dice su palabra, que vendrá por añadidura. Así que, bendito y alabado sea el nombre del Padre, del Hijo y del Espíritu Santo. Que Dios bendiga a mis hermanos allá en México. Así vamos a mandar un cordial saludo a mi tierra natal allá en Guatemala, a todos mis hermanos en Cristo Jesús, hermanos en la sangre, a mi descendencia, a mi madrecita, que Dios le bendiga, Dios le guarde. Y amigo, que tú
me escuchas en esta hermosa tarde, si todavía no has venido a Cristo, recuerda que mientras hay vida y esperanza, no dejes para mañana lo que puedes hacer ahora. Hoy es el día de salvación. El mañana no es nuestro. Esa es la razón por la cual tú debes de saber que hay un Cristo resucitado de entre los muertos que está a la diestra del Padre, intercediendo por todo aquel que en Él cree, no se pierda, mas tenga vida y vida eterna. Y esa es la razón por la cual te predicamos la palabra, para que tú puedas venir a Cristo, para que no te quedes en la gran tribulación, porque aunque no lo creas, Cristo viene pronto por una iglesia. Cristo viene pronto por una iglesia, y esa es la razón por la cual tú tienes que saber que si tú no recibes a Cristo, tampoco Él te recibirá a ti. Esa es la razón por la cual te anunciamos el Evangelio de Buenas Nuevas, para que tú seas un hacedor, una hacedora en espíritu y en verdad, para que puedas tú darle a Dios la honra y la gloria, y puedas tú confesar que Él es el Rey de reyes y Señor de señores, porque no hay ningún otro nombre dado a los hombres que pueda dar vida y vida eterna, más aquel que consumado fue en la cruz por mis pecados y tus pecados. Hermoso lo que Dios hace. Así vamos a mandar un cordial saludo a Monterrey, Nuevo León, a nuestro hermano Roberto Ramírez Dima. Dios te bendiga, Dios te guarde, Dios bendiga tu vida y a toda tu descendencia, y que siempre Dios siga poniendo ese espíritu de Él en tu vaso, para que lleves esa palabra donde hay necesidades. Y puedas ver la gloria de Dios activada en tu vida. Aleluya, alabado y glorificado sea el nombre del Señor. Así vamos a mandar también un cordial saludo allá a Monterrey, Nuevo León, a nuestra hermana Yuli Soto. Que Dios le bendiga, Dios le guarde, un fuerte abrazo a la distancia. Y que Dios sea bendiciendo su vida y que tenga una excelente salud, paz, gozo y amor fraternal. Es lo que necesita todo ser viviente en la faz de la tierra, y eso es lo que necesitamos todos en nuestra vida. Así voy a mandar un cordial saludo aquí en Houston, Texas, a la iglesia Johnny de Fe Ministros of Houston. Dios sea bendiciendo la vida de cada uno de ustedes. Mis queridos hermanos y hermanas, un cordial saludo al pastor Rafael Danas y su descendencia. Un cordial saludo a nuestra hermana Gloria Castillo. Un cordial saludo a nuestro hermano Arturo de la Fuente. Un cordial saludo para nuestro hermano Dan Castillo, que Dios sea bendiciendo su vida. Cordial saludo para mis hermanas Sosa. Sabemos que mi hermana Helen, su esposo, perdió a su madrecita y están de duelo. Mi más sentido pésame para ellos y para toda la familia del hermano Carlos. Que Dios le bendiga, Dios le guarde. Que Dios sea siempre dándole la fuerza para seguir adelante.
Porque no es fácil perder a un ser querido, y más a una madre, porque él perdió a su madrecita. Que Dios sea dándole las fuerzas. No vamos a llenar ese vacío, pero Dios nos puede dar las fuerzas para salir adelante y darle honra y gloria a Dios. Bendito y alabado sea el Rey. Así vamos a iniciar lo que hacemos para Dios, leyendo un salmo, el Salmo 23. A donde lo vamos a leer honrando al Padre, honrando al Hijo y honrando a su Espíritu Santo. A veces me falla la vista y pues ni modo, tenemos que ayudarnos con los lentes. No todo el tiempo nos falla, pero ahorita como que anda un poco decaída la vista. Su palabra dice: Jehová es mi pastor, nada me faltará. En lugares de delicados pastos me hará descansar, junto a agua de reposo me pastoreará. Confortará mi alma, me guiará por sendas de justicia, por amor de su nombre. Aunque ande en valle de sombra de muerte, no temeré mal alguno, porque tú estarás conmigo, tu vara y tu cayado me infundirán aliento. Aderezas mesa delante de mí en presencia de mis angustiadores, ungiste mi cabeza, mi copa está rebosando. Ciertamente el bien y la misericordia me seguirán todos los días de mi vida, y en la casa de Jehová moraré por largos días. Amén y amén. Así vamos a orar, poniéndonos en las manos del Señor, en el nombre del Padre, del Hijo, del Espíritu Santo. Padre, te damos gracias por esta maravillosa y bendita oportunidad que nos permites haber leído este salmo, Señor, dándote gracias por un nuevo día que nos regalas, por una salud excelente que tú nos bendices una vez más, un día más. Padre, en el nombre de Cristo Jesús, te damos honra y te damos gloria. Vamos a predicar tu palabra, que sea tu Espíritu predicando y dando la interpretación del mensaje. Y si hubiese una necesidad dentro de tu pueblo, Padre, tú eres el Dios poderoso, eficiente, omnipotente y presente. Tú eres el que nos bendice, tú eres el que nos da cobija, el que nos da el techo y la comida, y también nos bendice económicamente. Padre, te damos honra, te damos gloria. Bendice tu nación Israel y el resto de naciones, y bendice aquel pueblo que está clamando por una bendición. Gracias, Padre. Gracias, Hijo, y gracias, Espíritu Santo. Amén y amén. El pueblo del Señor dice amén. Bendito y alabado sea el Rey, que nos permite una vez más poderle dar las gracias. Le voy a invitar a que vaya conmigo al libro de Jonás, capítulo 2, donde ya hemos predicado muchas veces en este libro y vamos a volver a predicar hoy en esta hermosa tarde. No sé, Dios sabe lo que está haciendo, y yo no iba a predicar en este libro, pero Dios es el que nos guía y Dios es el que nos mueve a través de su poder, y él me ha guiado a abrir aquí en este libro de Jonás, a donde aquí Jonás edica esta oración delante de la presencia de Jehová. Y sabemos que Dios escucha la oración
de aquel que se encuentra oprimido, abatido, desesperado y desconsolado, que ya todo se ha acabado. Como este profeta que había desobedecido a Jehová y se refugió mar adentro en una barca y no quería ir a predicar a Nínive. Y vemos que lamentablemente, cuando nosotros mismos forjamos el camino y hacemos malas decisiones, hay un precio a pagar, pero aquí el rumbo de la historia cambia cuando Dios escucha un corazón contrito y humillado. Dios concede tu petición, tu oración, y Dios mira tus lágrimas y escucha tu voz y te consuela, te ampara y te defiende de toda peste destructora. Como hizo con este siervo, este profeta Jonás, donde nos habla en el primer versículo, dice: entonces oró Jonás a Jehová su Dios desde el vientre del pez y dijo: invoqué en mi angustia a Jehová y él me oyó desde el seno del Seol, clamé y mi voz oíste. Aquí la palabra nos enseña, mis queridos hermanos, que Jonás ya estaba pereciendo, estaba en el sexto sentido cuando se acordó de Jehová, que Jehová es excelso en sus caminos, que Él defiende, protege, y Él perdona también. Es lo más importante y más maravilloso. Que Dios no es como los humanos, que no nos pueden hacer algo porque ya estamos pensando en una venganza. Y digo ya estamos porque también soy humano. Y no me voy a hacer que soy un ángel y que no cometemos errores. También cometemos errores. Lo cual yo soy el más pequeño y el con más errores. Y me gusta reconocerlo. Que soy imperfecto. No soy perfecto, soy imperfecto. Pero aquí vemos la gracia de Dios activada. Cuando Jonás invocaba su nombre, dicen que estaba desfalleciendo, ya estaba en el Seol. Eso quiere decir que ya él estaba colapsando, ya no respiraba, ya todo se había acabado. Pero en el sexto sentido, él clamó. Como tú puedes clamar en este día, en esta tarde, en este hermoso inicio de la noche, y puedes decirle: Padre, perdona mis pecados, pero ya no quiero seguir en este laberinto, en este tormento, en esta barca, en estas olas. Quiero pedirte que vengas a mí y cenes conmigo en esta noche y me enseñes a caminar por sendas angelicales. Me guardes en el hueco de tu mano, que rompas con todo hechizo, que rompas con toda persecución y que me puedas dar ojos espirituales en el cuerpo físico y caminar bajo de tu gracia, bajo la sombra del Omnipotente. Aleluya, alabado sea su nombre. Así como Jonás estaba
desfalleciendo y clamó, y Jehová escuchó su voz. Dios no hace excepción de personas. Yo no sé cuál sea tu aflicción, sean deudas, sean finanzas, sean enfermedades, hambrunas, persecuciones, etcétera, etcétera. Pero Dios, si tú lo sabes. Y la Biblia dice que mientras hay vida y esperanza, no dejes para mañana lo que puedes hacer ahora, porque hoy es el día de salvación. Hoy es el día que tú puedes confesar que crees en Jesucristo de Nazaret y todas las cosas te serán para bien. Así como Jonás fue rescatado y Jehová mandó a un pez a que lo pudiese sacar de esas profundidades del mar y poderlo tener salvo y protegido. Así Dios quiere bendecir tu vida en esta noche. Pero déjame decirte que tú tienes el libre albedrío de seguir a Cristo o seguir engañándote en el mundo, pero el mundo nada te puede ofrecer. El mundo y su deleite nomás te lleva a la destrucción y muerte. Y la paga del pecado es muerte, y que irá a pasar si mueres sin Cristo y sin esperanza. Aquí la palabra nos enseña que este profeta dedicó este capítulo con todas las fuerzas de su alma, donde dice en el versículo 3, me echaste en lo profundo en medio de los mares y me rodearon las corrientes, todas tus ondas y tus olas pasaron sobre de mí. Tener rebeldía, hay que tener mucho cuidado, porque cuando Dios nos ama, Él nos trae y nos da, nos corrige con mano dura. ¿Por qué? Él no quiere que nadie se pierda, mas tenga vida y vida eterna. Y aquí nos damos cuenta que Jonás, como Hugo Sánchez y muchos más, hemos aprendido la lección. Que la desobediencia nos lleva a fracasos, conflictos, persecuciones, etcétera, etcétera. Y esa es la razón por la cual este libro de Jonás nos habla, para que recapacitemos y que tenemos un mediador hacia el Padre, que es Jesucristo de Nazaret. Y como dice el libro de Jeremías, capítulo 33, versículo 3, clama a mí y yo te responderé y te enseñaré cosas grandes y ocultas que aún no conoces, porque Dios tiene misterios y el poder de Él es sobrenatural, y cada día las misericordias de Él son nuevas, y vamos a ser sorprendidos de cada persecución del adversario queriéndonos hacer daño, pero ahí está la presencia del Espíritu Santo para guiarte, protegerte, guardarte y salvarte y darte una vida plena de gozo y de verdad. Bendito y alabado sea el nombre del Padre, del Hijo y del Espíritu Santo. Y esa es la razón, mis queridos hermanos,
por la cual tenemos que darle la honra y la gloria a Dios. No importe lo que pase, pero con Dios todo lo podemos. Con Dios todo lo tenemos. Y sin Dios no somos nada y no tenemos nada. Esa es la razón por la cual tenemos que nosotros activar la fe en la obra. Aquí donde este profeta habla con todas las fuerzas de su corazón, a donde dijo: desechado soy delante de tus ojos, mas aún veré tu santo templo. Porque aunque él pensaba que ya su vida perecía y que no iba a tener otra oportunidad en esta vida, pero estaba teniendo un arrepentimiento genuino antes de que fuera cerrado el círculo en su vida, mas no sabía que Dios tenía algo preparado grande para él. Y así, a veces tú piensas que Dios ya se olvidó de tu oración, de tu petición, mas no sabes que Dios tiene cosas grandes preparadas para todo aquel que cree todo le es posible. Y esa es la razón por la cual tenemos que seguir vigentes, que no venza la fecha en que tú viniste a Cristo y que se cierre el círculo y te vayas para atrás al mundo. Que sigas constante dándole a Dios las gracias por lo que hace, por lo que ha hecho y por lo que seguirá haciendo. Porque Él es el guardián de tu vida. Él te cuida, Él te defiende. Y lo más en Él, hay salvación y vida eterna. Por eso la palabra dice: las aguas me rodearon hasta el alma. Rodéame el abismo, el acerga se enredó en mi cabeza. Descendí a los cimientos de los montes, la tierra.

Dios mío. Bendito y alabado sea el nombre del Padre, del Hijo y del Espíritu Santo. Así como Jehová sacó de la sepultura a este hombre, le dio vida mandando a ese pez a salvarlo, así el Señor quiere sanarte hoy en esta noche de esa enfermedad que te consume y que no te deja tener esa visión divina, que Él te guarda en el hueco de su mano y te protege de toda peste destructora. La Biblia nos enseña en varios capítulos a donde hubieron muchos milagros que el Señor Jesucristo hizo en aquel tiempo en que Él anduvo predicando. Y Él es el mismo de ayer y de hoy, y por los siglos de los siglos su poder es el mismo. El hombre es el que ha sido corto en la fe, se ha dejado engañar por situaciones del adversario. Pero la Biblia dice que mientras hay vida y esperanza, no dejes para mañana lo que puedes hacer ahora, mientras que tú confieses que Jesucristo es el Rey, el Hijo de Dios. Todas las cosas te serán para bien. ¿Y qué tenemos que hacer? Venir a los pies del Maestro y darle la honra y la gloria, y seguir y llevar nuestra cruz hasta el fin. Así como la vida de Jonás, que desfallecía y se acordó de Jehová, y dice que su oración llegó hasta él en su santo templo. Así el Señor, Él está escuchando tu quejar, Él está escuchando tu petición. Únicamente tú tienes que abrirte en fe y creerle, y para el que cree, todas las cosas le son para bien. Ábrete en fe como aquella mujer que dijo tan solo con el borde de su manto que tocare seré sana y seré salva. Y la Biblia nos enseña, mis queridos hermanos, que en el instante paró el problema de la enfermedad y fue limpia. Así el Señor puede sanarte en este instante. Puede darte una nueva vida, una nueva esperanza. Y es una palabra real y verdadera. Déjame decirte, en el 2017, mi vida colapsaba en el mes de agosto, cuando yo pasaba por un cáncer. Y el Señor puso un hígado nuevo en mi vida, en el cuerpo físico, y me dio una nueva oportunidad. Y así el Señor puede bendecir tu vida en esta hermosa tarde, y puede cambiar el rumbo de la historia, y te puede llevar a una cima a donde tú puedes ser transformado y transformada, y todas las cosas te serán para bien. Únicamente tienes que confesar que tú recibes al Rey, que tú le crees, y todas las cosas te serán para bien. La Biblia nos enseña, mis queridos hermanos, que Él es el mismo de ayer y de hoy, por los siglos de los siglos su poder no ha cambiado. Entonces, ¿qué tenemos que hacer? Entrar en la fe y darle honra y gloria y darle gracias por lo que hizo, por lo que hace y por lo que seguirá haciendo. Porque nomás en Él hay salvación.

0: condenación y vida eterna. Aquí la Biblia nos enseña en el libro de Jonás que este profeta una vez más vio la gloria de Dios, aunque se había revelado y se había negado a ir a predicar a Nínive. Y fue y naufragó y se escondió en el camarote, dice la palabra. Pero de ahí fueron y lo sacaron y echaron suerte en él, y él fue el mismo que confesó que sí, por él era que estaba pasando esa tormenta. Y fue echado a la profundidad de los mares. Pero aún, aunque su vida perecía, se acordó de Jehová y le pidió una segunda oportunidad. Y Dios se la concedió como te la puede conceder a ti en esta hermosa tarde. Y puede cambiar el rumbo de la historia. Yo no sé qué tan grande sea tu problema, pero Él sí lo sabe. Y déjame decirte que para Él no hay absolutamente nada que Él no pueda arreglar, porque el poder de Él no tiene límites. Y esa es la situación por la cual tú nomás tienes que confesar que hoy rompes con esa condenación de la primera, segunda y tercera y cuarta generación, y que hoy entras en la fe y declaras que Jesucristo es el Rey de Reyes y Señor de Señores, y todas las cosas te serán para bien. Pero tú tienes libre albedrío decidir seguir a Cristo o consumirte en tus delitos y pecados. Pero déjame decirte, mi querido hermano, así como Jonás tuvo la oportunidad de restauración, de perdón, de concilio, y fue el pez que Jehová mandó a rescatarlo para ponerlo salvo en tierra, así Dios, su espíritu está para dar vida, para redarguir, para dar fuerza, para romper con todo aquello que estorba en el cuerpo físico. Únicamente tú tienes que abrirte en la fe y creerle, y todas las cosas te serán para bien. Por eso dice el versículo 8, los que siguen vanidades ilusorias, su misericordia abandona. Mas yo con voz y alabanza te ofreceré sacrificio, pagaré lo que prometí. La salvación es de Jehová. Muy claro está la palabra. La salvación es de Jehová. No hay nadie más que pueda darte salvación y vida eterna. Así que aquellos que pierden su tiempo yendo con brujos, con adivinos, con ídolos, están perdiendo su tiempo. Porque no más hay un nombre dado a los hombres. Aquel que dejó su trono y vino a usted y a mí. El Verbo se hizo carne y nació un varón de dolores. Y vino a nacer en una ciudad de Belén para dar vida y vida eterna. Para con esa sangre carmesí que fue derramada en la cruz pudieses tener salvación, perdón de delitos y pecados. Únicamente tienes que confesar que crees en Él. y todas las cosas te serán para bien. Pero recuerda, acuérdate de este libro de Jonás, que Jonás clamó cuando su alma desfallecía, dice aquí la palabra, en el versículo 7. Cuando todo se terminaba para él, él pudo tener memoria de saber que había un Dios real y verdadero, el cual te puede librar de la mano del cazador, el que te puede dar una, como dicen los americanos, una second chance. And you open your mouth and confessing, Jesus Christ is the King of the Kings. Jesus Christ paid the price in the cross. The glory of Jesus Christ has the power for clear any problems in your life. Nomás la sangre de Cristo Jesús es la que tiene poder para dar salvación y vida eterna, para quitar todo pecado. Y cuando creemos a Él, todas las cosas nos son para bien. Él puede quitar esa enfermedad que te agobia. Él puede bendecirte y dar una nueva esperanza. Pero ¿qué tienes que hacer? Recibirlo en tu corazón. Hacer hacedor y hacedora en espíritu y en verdad. Y darle a Él la honra y la gloria. Y todas las cosas te serán para bien. Así que no dejes para mañana lo que puedes hacer ahora. Te hacemos el llamado para que tú recibas a Cristo Jesús. Muy pronto estaremos haciendo la oración de fe. Luego estaremos orando por los enfermos. Estaremos dando contestación a las peticiones que se ponen en público. Orar por ellas. Y que Dios sea haciendo la obra perfecta. Porque recuerda que Él es el que hace la obra perfecta. Nosotros únicamente somos vasos, instrumentos en sus manos. Nosotros declaramos la palabra y Él hace la obra. Bendito y alabado sea su nombre, sobre de todo nombre. Así que si estás respirando, estás vivo, estás viva, no dejes para mañana lo que puedes hacer ahora. Ven a Cristo Jesús. Ven a Cristo Jesús y cambia el rumbo de la historia. Dándole a Dios la honra y la gloria, y declarando que nomás en Él hay salvación y vida eterna, porque nomás en Él hay salvación y vida eterna. No hay ningún otro nombre dado a los hombres que te pueda dar la salvación, más aquel que consumado fue en la cruz, aquel que pagó el precio por tus delitos y pecados. Y cuando venimos a Él, todas las cosas no son para bien. Esa es la razón por la cual, si tú te fijas en este libro de Jonás, Jonás es estaba eternamente agradecido con Dios. Y la palabra nos enseña, mis queridos hermanos, que en el versículo 8 él contesta con una gran verdad. Los que siguen vanidades ilusorias, su misericordia abandonan. ¿Por qué? Dios tiene cosas grandes preparadas para todo aquel que cree todo le es posible. Activa la fe en la obra y no dejes para mañana lo que puedes hacer ahora, porque el mañana no es nuestro. El mañana no existe para ti y para mí. Es hoy. Hoy es el día de restauración. Hoy es el día en que Cristo Jesús te dice, venid a mí. Todos los que estén cargados y cansados, y yo os haré descansar. ¿Por qué, mis hermanos? Porque nomás Él tiene poder para dar vida y vida eterna. Bendito y alabado sea su nombre. Por eso la palabra nos enseña en el versículo 9 donde dice, mas yo con voz de alabanza te ofreceré sacrificio, pagaré lo que prometí, la salvación es de Jehová. Él prometió darle honra y gloria a Dios. Y más adelante nos habla la palabra en los siguientes dos capítulos que él fue y predicó a Nínive haciendo obediencia a Dios. Y eso es lo que nosotros tenemos que hacer. Ser obedientes y darle adoración a Dios, porque Él nos adora a nosotros. Desde el instante que tú te levantas de tu cama, de tu lecho, y puedes poner tus pies sobre del piso, tienes una gran bendición. ¿Cómo no darle gracias? ¿Cómo no adorarle? Si nomás en él hay salvación y vida eterna. Aquí Jonás, versículo 10, nos dice, y mandó Jehová el pez y vomitó a Jonás en tierra. Hermano, yo no sé cuál sea tu tribulación, pero así como Jonás llevó libre a tierra a Jonás, ese pez hizo obediencia a Jehová y Jonás tuvo su salvación de no perder su vida cuando ya estaba desfalleciendo. Así el Señor te quiere restaurar en esta noche. Quiere sanar tus heridas. Quiere quitar ese cáncer. Quiere quitar ese problema de que estás yendo a limpiarte la sangre en esa diálisis. Quiere sanar ese páncreas, ese hígado. Quiere bendecirte en grande. Pero ¿qué tenemos que hacer? Declarar que creemos en Él y todas las cosas nos serán para bien. Vamos a hacer la oración de fe. Aquel que quiera aceptar a Cristo puede levantar su mano derecha y decir, su nombre. Yo, Hugo Sánchez, hoy vengo delante de ti pidiéndote perdón por mis delitos y pecados. Así repita su nombre, yo estoy repitiendo el mío. Hoy confieso que tú eres el Rey de Reyes y Señores, Señores. Y que nadie viene al Padre sino por el Hijo, aquel que pagó el precio en la cruz del Calvario. Y ahora te recibo en mi corazón y confieso que tú eres el Rey de Reyes. Y te pido que me inscribas en el libro de la vida y ven y cena conmigo en esta noche. Enséñame a caminar por sendas angelicales y guárdame en el hueco de tu mano. Porque tú eres el Rey de Reyes y Señores, Señores. Esa es la razón por la cual te damos honra y te damos gloria. Gracias, Padre. Gracias, Hijo, y gracias, Espíritu Santo. Porque Él es bueno y para siempre es tu misericordia. Padre, en el nombre de Cristo Jesús, te damos honra y te damos gloria. Y te damos gracias por aquellas almas que han creído en ti, Señor. Bendícelos, guárdalos, defiéndelos, restáuralos. Señor, cambia el rumbo de la historia. Que puedan ser impactados con tu poder y tu gloria. Y que puedan confesar que hoy han sido liberados y liberadas. Que toda enfermedad es reprendida, atada y echada en la más profunda mar. Y que corren ríos de agua viva. Que hoy te han recibido como su Rey. Como su Salvador, como el mediador hacia el Padre. Gracias, Padre. Gracias, Hijo. Y gracias, Espíritu Santo. Amén. Y amén. El pueblo del Señor dice amén. Dios es bueno. Y para siempre su misericordia. Él nos ha bendecido de una manera muy grande. Nos ha guardado en el hueco de su mano. Y eso es maravilloso. Porque nomás en Él hay salvación y vida eterna. Que Dios bendiga a todos aquellos que se unen a esta maravillosa causa que es del poder del Señor. Y así vamos a entrar a las peticiones. Lupe González, oración por la vida de mi sobrino y su matrimonio. Padre amado que estás en gloria, te pedimos por Lupe González, Señor, que está pidiendo oración por la vida de su sobrino, Señor, y su matrimonio. Que sea tu gracia sobre ellos, Señor, guardándolos en el hueco de tu mano. Y que sea tu gracia sobre de cada uno de su descendencia. Y que tú seas guardándolos, restaurando y edificando, dando la sanidad que necesita. Amén y amén. Hermana María Campos pide oración por sanidad. Padre amado que estás en gloria, tú conoces la necesidad de tu hija María Campos. Pedimos en el nombre de Cristo Jesús, tu Hijo amado, Padre, que sea tu gracia sobre de ella desde la mollera hasta la planta de los pies. Y que sea sellada con tu Espíritu, Señor, removiendo toda célula mala, reemplazándola por una nueva y recibiendo esa sanidad, Señor, en su cuerpo físico. Dándote a ti la honra y la gloria. y dándote gracias, Señor, por este milagro que has hecho en su vida, dándole la sanidad, Señor, en el nombre de Cristo Jesús. Amén. Hermano Francisco, oración por fortaleza y bendición. Padre amado que estás en gloria, tú conoces la petición de tu siervo, de tu hijo, Padre, que seas tú dándole la fortaleza y la bendición que él pide, Señor. Bendícelo espiritualmente, físicamente y moralmente y económicamente, Señor, dándole la fortaleza, abriendo sus ojos espirituales en el cuerpo físico, y que todo el tiempo, Señor, te dé las gracias por lo que has hecho, por lo que haces y por lo que seguirás haciendo, porque nomás en ti hay sanidad, salvación y vida eterna. Amén y amén. Hermana Iris Luna, oración por fortaleza y respuesta de Dios. Padre amado que estás en gloria, en el nombre de Cristo Jesús, tu Hijo amado, oramos por tu sierva Iris, Padre, que seas tú dando esa fortaleza, Señor, y esa respuesta que venga de ti. Padre, que usted la visite y que ella tenga esa visión, que usted la visite, Señor, y pueda ella ver con ojos angelicales en el cuerpo físico que usted es el mismo de ayer y de hoy y por los siglos de los siglos. Y que su gracia suya, Padre, se activa en todo aquel que cree, todo le es posible. Bendito y alabado sea su nombre. Así, Padre, le damos gracias por los milagros que usted hace, por todas las bendiciones que usted derrama sobre de todo su pueblo. Le pedimos que usted siga bendiciendo Radio Elohim, siga bendiciendo Radio La Voz de los Milagros y a todos los radio oyentes, radio escuchas, Señor, y todas aquellas naciones, Padre, que respiran, Señor, que alaben a Jehová y que le den honra y le den gloria, porque usted es bueno y para siempre es su misericordia. Usted es el mismo de ayer y de hoy y por los siglos de los siglos. Mi alma te alaba, Padre, y te doy gracias por esta maravillosa y bendita oportunidad.
1: Levanta las manos al cielo conmigo, repite: Señor, levanto mis manos.
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0: Cuando conocí el amor verdadero,
1: el amor de Jesucristo,
0: llegué a comprender que nadie me ama ni me amará como Él. Su amor es incondicional, su amor es sin reproches, puro, sincero. Su amor es fiel y verdadero. Me amó cuando nadie lo hacía. Su amor es por la eternidad.
1: Por la

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Dios te bendiga. Buenas tardes, buenas noches. Saludos por acá, su amiga Maray Contrego, su hermana acá en Tocando Corazones. Bendiciones. Bienvenidos a este programa. Después de una pausa de 3 meses, pues estoy muy feliz, muy agradecida con Dios de poder estar acá una vez más. Hoy, julio 9 del año 2026, deseo darte la bienvenida a este programa. Deseo que estés bien, que estés ahí en sintonía, agradecida con aquellas personas que estuvieron siempre conectadas, escuchándonos a través de Radio Elohim los jueves a las 8 de la noche, hora central en El Salvador, 7 de la noche en Seattle, Washington, y 10 de la noche en Florida, Miami, en Cuba, en República Dominicana. Dios le bendiga grandemente. En esta tarde deseo hablarles sobre un tema que Dios ha puesto en mi corazón desde este pasado domingo. Y dije, pues lo voy a compartir, amén, es cómo lidiar con la decepción. Cómo lidiar con la decepción. Y está basado en Salmos 42, en la Biblia, en Salmos 42. Mi alma tiene sed de Dios. Amén. Entonces, en eso vamos a estar hablando en esta próxima hora. Te invito a que te quedes ahí conectado a través de Radio Elohim. Una vez más, bienvenido a este programa Tocando Corazones, donde la misión, la idea aquí es de que Dios toque tu corazón. No soy yo, es Dios el que toca tu corazón. Hay algo muy importante que siempre les digo, y es que Jesús cambió mi vida. Un buen día Jesús cambió mi vida y la continúa cambiando, porque esto no es una carrera de que llegaste y ya, es todos los días, amén. Entonces yo siempre digo que desde el corazón de Jesús, tocando corazones son palabras, o sea, la misión es que las palabras que salgan de mi boca sean desde el mismo Santo Espíritu de Dios, palabras que sanen tu alma, palabras que transformen tu vida, tu mente, y que levanten a aquel o a aquella que se siente en esta tarde, en esta noche, tal vez un poco desanimado o, como vamos a estar hablando hoy, decepcionados. Amén. Hay muchas cosas en la vida que nos suceden que probablemente nos hacen sentir decepcionados. Amén. Qué alegría estar por aquí de nuevo. Estoy muy contenta de estar por aquí. De verdad que sí me hacía falta, pero tuve que tomar esa pausa para hacer diferentes cosas en mi vida que estaba atravesando. Pero es para mí una bendición el poder estar acá de nuevo. Espero que Dios me use y que continúe todos los jueves trayéndome algo nuevo y fresco para compartir con ustedes. El tema de hoy nace de una pregunta que todos, tarde o temprano, nos hacemos. La pregunta es, ¿por qué duele tanto la decepción? Tal vez hoy estás decepcionado. Hay muchas razones por cuál podemos estar decepcionados. Podemos estar decepcionados de un matrimonio, de una relación, de una persona. Podemos estar decepcionados de un hijo, de un amigo, de alguna acción que una persona tuvo hacia nuestra persona. Podemos estar decepcionados de la iglesia o de un hermano, hermana, un líder en la iglesia que tal vez nos dijo, nos hizo algo. Nos decepcionamos. Tal vez estamos decepcionados de una oportunidad. Pensamos que íbamos a obtener un trabajo, pero no se nos dio y estamos decepcionados. Tal vez estás decepcionada de tu salud. Tal vez un diagnóstico que te dijo el
doctor, incluso podemos estar decepcionados hasta de Dios, porque a veces, seamos honestos, a veces hasta nos decepcionamos por lapsos de segundos o minutos diciendo como que, ¿cómo fue posible que Dios permitiera esto? Esa pregunta no las hacemos, amén. Y cuando llega la decepción, muchas veces comenzamos a pensar, ¿qué hice mal? O sea, ¿qué hice para merecerme esto? ¿Por qué Dios permitió esto? Pensé que todo iba a salir diferente. Pensé que todo estaba yéndome bien. ¿Por qué esto ahora? Entonces, la realidad es que la decepción nace cuando la realidad no coincide con nuestras expectativas. Voy a repetir eso. La decepción nace cuando la realidad no coincide con nuestras expectativas. No sufrimos solamente por lo que pasó, sufrimos porque esperábamos otra historia o esperábamos otro final feliz. Por eso es que sufrimos o nos decepcionamos de alguien o de algo específicamente, porque esperábamos algo diferente, un resultado diferente. Y vengo a preguntarte, ¿qué es la decepción para ti que me estás escuchando? Probablemente estás conectado sintonizándote a través de la radio, Radio Elohim 94.1 FM. Probablemente estás aquí conectado en Facebook. ¿Qué es la decepción para ti? Bueno, la decepción es el dolor que sentimos cuando una expectativa no se cumple. Y las expectativas pueden ser buenas. Esperamos que alguien nos ame. Esperamos que un matrimonio dure. Esperamos que un negocio funcione. Esperamos que una relación fluya todo bonito. Esperamos sanar. Esperamos que una puerta se abra. Esperamos que Dios responda de cierta manera. Pero Dios muchas veces responde diferente. Amén. Diferente a lo que nosotros estábamos esperando. Porque la realidad es esta. Él ve, Dios mira y ve lo que nosotros no vemos. Te voy a dar algunos ejemplos cotidianos para que todos podamos identificarnos. Tal vez llevas años trabajando en la misma empresa para recibir un ascenso, o sea, que te aumenten tú lo que te pagan por hora o por semana o por mes. Estás esperando a que te... al ascenso, o sea, vas de secretaria a una jefa, o sea, supervisora de un departamento. Estás esperando esa promoción de tu compañía porque tú dices, yo llevo 15 años en la empresa y todavía no me han llevado al próximo nivel. Pero cuando eso pasa, que tú estás ahí esperando, ¡pum!, le dan la oportunidad a otra persona. Esas cosas pasan, eso ha pasado y eso yo lo he visto. O sea, esas cosas pasan, le dieron la oportunidad a otra persona y tú dices, no es posible, o sea, no puede ser, yo estoy decepcionada porque a mí me tocaba. Yo era la persona indicada para esa posición, yo llevo más años que esta persona. O sea, y ahí empieza el conflicto y la decepción a tomar raíz en tu mente y en tu corazón. Ojo. Hay otro ejemplo. Te enamoraste de una persona pensando que esa persona era la persona correcta, la persona que Dios te envió y terminó rompiendo tu corazón. Otro ejemplo.
oraste por un familiar porque estaba enfermo, porque dieron un diagnóstico, estuviste orando con tu grupo de oración en la iglesia, la intercesora, todo el mundo orando por este familiar, pero aún así falleció. Y tú te preguntas, Señor, o sea, ¿cómo así? Y te decepcionas de todo, de Dios. Te doy otro ejemplo. Compraste una casa con mucha ilusión. Aquí voy a criar a mis hijos, o aquí va a ser el lugar donde voy a vivir por muchos años. Y resulta que ahora o te aflojó el trabajo, o sea, se puso lento, no hay dinero para pagarla, o sencillamente llegó un tiempo donde sientes que Dios te está diciendo, ya no te quiero en esa casa, te voy a mover. Y tú dices, pero ¿cómo es posible? ¿Cómo es posible? Y entra de nuevo esa duda, ese sentimiento de decepción a vagar en tu corazón. Otro ejemplo que me viene a la mente, invertiste dinero en la bolsa de valores y el negocio fracasó. Invertiste dinero abriendo una tienda para vender ropa, para vender alimentos en el pueblo tuyo, en tu ciudad, y el negocio fracasó. No hubo suficientes ventas para sustentar el negocio. El negocio fracasó. Perdiste dinero. A ver, ¿qué otro ejemplo te puedo dar? Serviste en la iglesia. Serviste con todo tu corazón, sin esperar nada a cambio. Estás todos los domingos en la iglesia haciendo lo mejor que tú puedas hacer. No por nadie, para que nadie te vea, sino porque tú lo haces, porque tú amas al Señor. Y en modo de agradecimiento, usted va y sirve con toda su mejor actitud y disposición y adoración ante el Señor los domingos en tu iglesia. Pero hay una hermana que terminó traicionándote. Lo que sea, puede ser traicionando tú le comentaste algo, le dijiste algo y esa persona se viró, lo contó con otra persona. O sea, te traicionó. Y ahí causa una decepción. Otro ejemplo que te puedo dar es que criaste tus hijos con mucho amor, con mucha dedicación. No fuiste a trabajar, fuiste una madre en la casa, donde dejaste tu empresa, tu compañía, tus carreras para dedicarte a tus hijos. Pero hoy tus hijos crecieron, se van, están lejos de Dios, están lejos de ti. Y tú te preguntas, ¿por qué, Señor? Todas esas cosas son expectativas que nosotros tenemos de la vida, de la gente, de las personas, de Dios. Y esas expectativas se van al piso cuando sentimos que no sucedieron, o sea, no pasó como yo pensaba o como yo quería o como yo esperaba. Y ahí viene la decepción. La decepción no hace diferencia entre ricos o pobres, entre personas preparadas o no. No hay ninguna diferencia. Todos en algún momento la vivimos. Ahora te voy a dar unos ejemplos bíblicos. José soñó con grandeza. Sus sueños eran sueños de grandeza, pero antes del palacio y antes de él ya, o sea, llegar al cumplimiento de lo que Dios tenía preparado para su vida, vino ese momento donde José se encontró en un pozo tirado por sus propios hermanos de sangre. O sea, eso es una traición. José tuvo que atravesar la esclavitud. José estuvo en la prisión. Imagínese, Dios te da un sueño. O sea, Dios le dio un sueño a José y parecía que todo iba exactamente en la dirección contraria, opuesta. O sea, no sé si usted que me está escuchando, Dios le ha dado una promesa, Dios le ha hablado. Y usted ve a su alrededor y dice, Maray, veo todo lo contrario. O sea, nada de lo que me dijeron
está sucediendo. Nada de mis sueños está pasando. ¿Cuántos aquí conectados pueden sentir algún tipo de similitud con la historia que te estoy dando? O sea, Dios te dijo que tu negocio iba a florecer, pero o sea, ¿cómo así si he tenido que cerrar el negocio porque no me fue bien las ventas? O sea, Dios te dijo, ha puesto en tu corazón el sueño de vivir, de tener una familia, un matrimonio feliz, pero te estás divorciando. O sea, no tiene sentido lo que Dios me dice con lo que estoy viviendo. O sea, te puedes preguntar, Dios me prometió algo, pero todo ha empeorado. Pero quédate ahí en sintonía, quédate conectada, porque yo te voy a estar hablando en los próximos minutos de algo que probablemente, o sea, que la idea es que terminemos esta noche entendiendo que Dios está con nosotros. Que no temas, porque el Señor ahí está contigo. Aún en esos momentos de decepción, Dios está obrando su perfecta voluntad en tu vida. Mira la historia de Marta y María. Mandaron a llamar a Jesús. Lázaro está enfermo. Ellas esperaban que Jesús llegara corriendo. Inmediatamente voy para allá a salvar a Jesús, a Lázaro. Pero Jesús esperó. Ellas, las dos, estaban ya decepcionadas. Por eso Marta dice, Señor, si hubieras estado aquí. En otras palabras, yo esperaba otra cosa de ti. O sea, Marta tenía expectativas de que Jesús llegaría a tiempo para sanar a Lázaro, pero no fue así. Porque Jesús llega cuando tiene que llegar. Él no llega ni tarde ni temprano, Él llega justo a tiempo. Marta pensó, o sea, yo esperaba que Jesús estuviera aquí. Me la imagino decepcionada. Y muchas veces nosotros también pensamos igual. No hay que andar con rodeo, ni mentirnos a nosotros mismos. Muchas veces, cuando estamos atravesando por un momento difícil, Señor, o sea, ¿dónde estás? ¿Por qué estoy atravesando por esto? Ahí viene el desespero, ahí viene la decepción. Señor, si hubieras contestado, si hubieras abierto esa puerta, Señor, pero si hubieras sanado, Padre amado, Espíritu Santo de Dios, pero Jesús nunca llega tarde. Él llega exactamente cuando su gloria será mayor. Gloria a Dios. Juan el Bautista, el hombre que preparó el camino del Mesías, el que vio abrirse los cielos, el que bautizó a Jesús y terminó en la cárcel. Tan confundido estaba que envió discípulos a preguntarle a Jesús, ¿eres tú realmente? O sea, ¿eres tú realmente? ¿Qué me dice esto? Que hasta los gigantes espirituales pueden pasar por temporadas de decepción. Los pastores, mi pastora, los pastores, los líderes, profetas, evangelistas, todos llamados con un llamado grande, también pasamos por momentos de decepción. También pasamos por momentos donde decimos, ¿por qué? Los discípulos, camino a Emaús, ellos dijeron, nosotros esperábamos que Él fuera quien iba a liberar a Israel. Esa frase revela
su decepción. O sea, esperábamos. Porque una cosa es lo que tú esperes y otra cosa es lo que Dios hace. Eso es expectativas que tenemos nosotros, de lo que nosotros creemos, tenemos noción de lo que podemos pensar que debería de pasar. Su expectativa era un rey político, pero Jesús vino a salvar sus almas. Estamos teniendo expectativa de algo, pero Jesús quiere hacer otra cosa más. Tenemos expectativa de que esta relación se convierta en un matrimonio, pero Jesús tiene mejores planes para ti. Puede ser que sí, que sea un matrimonio feliz, pero primero hay que atravesar por dificultades para poder ser pulidos y ser sacar lo mejor de ti, lo mejor de ella, lo mejor de él, para que Jesús pueda, para que Dios pueda al fin hacer que se cumpla su perfecta voluntad en la vida de dos personas, porque Dios no une personas, Dios une propósitos. Pero esos propósitos no se van a llevar a cabo hasta que las personas no estén preparadas. A veces pensamos que estamos preparados, pero no. Todavía faltan áreas que Dios necesita pulir en tu corazón, en el mío, en el de ella, en el de él, en el que me estás escuchando. Dios no nos da una bendición o no nos responde esas oraciones que queremos hasta que Él nos sepa que nosotros estamos listos para recibir tal bendición, amados. Gloria a Dios. Gloria a Dios. A veces la decepción nace porque esperamos algo bueno. Que según para nosotros, en nuestra mente, es algo bueno. Estaba hablando los otros días con una persona y yo estaba, o sea, siempre algo que siempre digo es, cada persona es un mundo. Nuestras mentes, para mí, yo soy mi mundo. O sea, yo tengo mi mundo, mi casa, mi vida, mi negocio, mis hijos, todo. Y usted tiene la suya. Cada uno es un pequeño mundo en su mente. Y estaba hablando con una persona y así mismo me lo dijo. Cada persona es un mundo. Digo, wow, o sea, sí, así mismo es. Y en mi mundo, yo creo que esto que debe de pasarme es para mi bien. Pero Dios está preparando algo mejor. O sea, no en el mundo este que estoy viviendo ahora aquí parada, sino Dios está preparando algo eterno para mí, algo eterno para ti. Por eso es que tenemos que aprender a tener menos expectativa de la gente, de nosotros, de la vida, de las personas y vivir cada día dándole gracias a Dios. Porque el agradecimiento es el que abre las puertas, no las expectativas. Dice Salmos 42, mi alma tiene sed de Dios. Dios escribe algo muy interesante. ¿Por qué te abates, alma mía, y te turbas dentro de mí? ¿Por qué? ¿Por qué te, o sea, por qué estás tan afligida? Ahora, estás atravesando por momentos de un desespero y una decepción grande de amor, o por todo lo que hemos estado hablando, el trabajo, la empresa cerró, la casa la estás perdiendo, y tu alma está triste. Y no es, o sea, no deja de importar. Sí es muy importante reconocer que sí nos ponemos así. Pero Dios nos dice, espera en Dios. Y noten algo. David no está hablando con Dios, está hablando consigo mismo. O sea, conmigo. ¿Por qué te abates, alma mía? Yo le hablo a mi alma. ¿Por qué dentro de mí siento esta profundidad, esta tristeza tan profunda? ¿Por qué? Porque cuando llega la decepción, nuestra mente comienza a contarnos historias. ¿Cuáles son las historias que nuestra mente comienza a decirnos? Amado que me estás escuchando, mi amada hermana, ese es el enemigo de nuestra vida, nuestra mente.
Esos pensamientos que llegan y nos dicen justo cuando estamos atravesando por un momento difícil, ya no hay esperanza para ti. Ya Dios se olvidó de ti, de tus promesas, era mentira, no se va a cumplir, nada va a cambiar, nunca tu esposo cambiará. David decide predicarse a sí mismo. ¿Por qué te abates, alma mía? Y yo diría, ¿por qué esperaste algo de alguien si todo viene de Dios? Y yo quiero compartir contigo en esta noche tres decisiones que podemos tomar cuando llega la decepción. Y fíjese que Dios, siempre Dios quiere que te vaya bien. Dios quiere que te vaya bien. Dios quiere que tú tomes buenas decisiones. Dios quiere amarte. Dios quiere que tú te ames. Pero tenemos que decidir nosotros tomar las decisiones para que nosotros podamos cambiar. O sea, porque Dios quiere que tú cambies, pero estás tú, diciéndole a Dios, quiero cambiar, voy a hacer lo necesario para cambiar. Y yo te quiero compartir tres decisiones que pudiera ser, que si las tomamos, cuando llegan estos momentos de decepción, tal vez no nos sentamos tan decepcionados o no nos sintamos decepcionados. La número uno es, escoge ser honesto con Dios. Si lo quieres apuntar, si estás ahí en casa, si lo quieres escribir, si estás manejando, no te detengas, te lo voy a decir por acá. La número uno, escoge ser honesto con Dios. No escondas tu dolor. Estamos acostumbrados a ser fuertes, a decir estamos en victoria, estoy bendecida, aunque estemos tirados en el piso con dolor del alma. Sí está bien que tengamos que ser positivos y sí está bien que tengamos que tener fe. Sí, Señor, yo estoy bendecida, sí. Pero no escondas tu dolor. No lo escondas. Sé sincero y di, Señor, tú conoces mi dolor. Señor, tú sabes por lo que estoy pasando. O sea, David lloró. David lloró. Llora. Yo soy una llorona. Yo lloro. Porque el Espíritu Santo a mí, o sea, me quiebra totalmente. La mayoría de las veces. Cuando estoy afligida y cuando no. Porque a veces también el Espíritu Santo me hace llorar pues del agradecimiento que siento en mi alma de saber que el Señor cambió mi vida, que la cambia todos los días. Entonces decido enfocarme en lo que Dios sí ha hecho bien en mi vida, que todo lo que ha hecho ha sido bien. Pero que a veces estoy tan concentrada o enfocada en lo que me falta que dejo de ver, de poner mi mirada en lo que ya tengo, en lo que he tenido, en lo que me sobra. Porque a Dios le ha placido bendecirme. A Dios le ha placido bendecirte a ti. Pero estás tan enfocado en lo que te hicieron. Estás tan enfocada en lo que te falta. Estás tan enfocada en la hermana que te decepcionó, que te traicionó. Estás tan enfocada en los problemas que el enemigo ha puesto en tu mente para que tú te distraigas, que no puedes ver nada de lo que Dios ha hecho bien en tu vida. O sea, de tus bendiciones, de las que tú estás en estos mismos momentos disfrutando. Pero el enemigo, que Jehová lo reprenda, es tan astuto que viene a recalcar, a recordarte. Mira, fulano de tal que supuestamente te tenía que amar y respetar, está dañando tu corazón, te ha decepcionado, te mintió, te engañó, ha levantado falso juicio contra ti. Llévaselo a Dios.

O sea, la fe no significa que tenemos que fingir que estamos bien. Es más, en los momentos cuando yo tengo un quiebre y le digo, Señor Jesús, ya no puedo más, ahí es cuando Jesús llega. Cuando ya me rendí, ahí es cuando llega mi Señor, mi amigo, el Espíritu Santo de Dios. Y ahí es donde me habla, me reconforta mi alma. Ahí es donde me dice, vamos, hija, estoy aquí contigo. No te he dejado, no te voy a dejar. Levántate. Y así te dice el Señor hoy. Estoy contigo. A ti que me estás escuchando, la fe en Dios significa traer tu dolor delante de Él. Él es tu Padre. Cuando tu hijo o tu hija se ha caído, lo primero que hace, se cae, se levanta, y a veces hasta tirado en el piso, levanta para arriba a mirar a su papá o a su mamá. A ver si están ahí porque se cayó y se dio un golpe. Y levanta la mirada a ver si su padre está ahí. Y ahí está el padre, extendiéndole la mano y diciendo, no pasó nada, hija, ven, levántate. ¿Por qué nos cuesta tanto trabajo? ¿Por qué es tan difícil entender que tenemos un padre amoroso? Que cuando nos caemos, que cuando fracasamos, que cuando nos equivocamos, cuando tropezamos con algo, tenemos a un padre que nos está diciendo, ven, hija, dame la mano, no ha pasado nada. El Espíritu Santo de Dios está aquí ahora. Ahí donde tú estás, tú puedes decirle a tu Padre en el cielo, dile, no entiendo lo que está pasando, Señor. Estoy cansado. Estoy decepcionado de que intento hacer las cosas bien y siento como que nada me sale bien. Estoy decepcionada, Padre. Señor, ayúdame. Mi alma me duele, Padre, ayúdame. ¿Y sabes qué? Tu papá puede manejar tu honestidad. Para él no hay nada imposible. Cuando tú le digas a tu padre, Señor, yo ya no puedo más, él no te va a decir, bueno, pues ahí te quedas. Ya estoy cansado, ya yo no te voy a ayudar más porque siempre es lo mismo. No. Ese no es el Padre a quien nosotros adoramos en los cielos. Él es un Padre de amor. Él va a aceptar tu honestidad. Es más. Él quiere tu honestidad. Él no quiere tu dureza. Él ahí no trabaja. Él no trabaja en un corazón duro. El Señor no puede obrar en un corazón soberbio, orgulloso, egoísta, en un corazón prepotente. Dios no puede trabajar ahí, no creo. Y te lo digo por qué, porque cuando yo he tenido soberbia, cuando yo he tenido esas actitudes que no vienen del Señor, me he sentido sola. ¿Por qué? Porque no he permitido a rendirme al Señor para que Él pueda hacer los cambios en mí necesarios. Entonces necesitamos rendirnos ante el Señor con un corazón humilde de verdad. Y decirle, Señor, o sea, quiébrame, rómpeme. No quiero ser así. No quiero decepcionarme de cualquier cosa. Señor, no quiero ser así. Entonces, cuando nosotros estamos así, en ese nivel tan, pero tan vulnerable, el Señor nos dice, pues ven, que ahora voy a trabajar en ti. Ahora es que estás de la manera que yo necesito que tú estés para yo poder hablar a tu vida.

vida yo poder decirte, quiero hacer tal obra en ti. Pero ahora que has reconocido que no estás haciendo las cosas bien, ahora es que yo puedo. Dice Isaías 41:10, no temas porque yo estoy contigo, no desmayes porque yo soy tu Dios que te esfuerzo siempre, te ayudaré siempre, te sustentaré con la diestra de mi justicia. El Señor está contigo, el Señor está conmigo. El Señor te dice, no desmayes, no te desanimes, no te decepciones porque yo soy tu Dios y yo soy el que te esfuerzo. Yo siempre te ayudaré. Él siempre te va a ayudar. No es algunas veces, un día no, o sea, sí te va a ayudar y otro día no, ya me cansé porque tú siempre estás en las mismas. No, Dios siempre, siempre te ayudaré. Es que miren, el enemigo viene a decirte, pero no, si ya, ¿dónde está tu Dios? ¿Dónde está? Él siempre está contigo. Nosotros somos los que nos vamos de al lado de Él. Pero Dios siempre está con nosotros. Entonces, el número uno de las tres decisiones que podemos tomar cuando llega esa decepción, la número uno es escoger ser honestos con Dios. Honestos. No andar con mentiras, no andar con que no, que no, Señor, que mira que me hicieron esto. El Señor sabe todo. No andes con rodeos con el Señor, que el Señor lo sabe todo. Así que el número uno es, escoge ser honesto. El número dos, escoge recordar. David dice, me acordaré cuando la decepción llega. La memoria se vuelve muy selectiva. Escuchen bien esto, muy importante. La memoria se vuelve muy selectiva. Solo recordamos el dolor. Y más cuando una persona ha vivido por tantos traumas y tantos momentos dolorosos en su vida, una infancia difícil, una adolescencia extremadamente difícil, ausencia de padres, ausencia del padre, de la madre. O sea, la mente está programada a solamente recordar el dolor. Y cada vez que atravesamos por un momento, hace así y se alerta. Oh, aquí hay dolor. Aquí alguien viene a darme dolor. Pero, como todo, tenemos que entrenar a nuestra mente. Necesitamos recordar también las veces que Dios fue fiel. Y cuando llega ese momento de dolor, de decepción, de tristeza, de que aquel me hizo aquello, aquello me hizo lo otro, necesitamos recordar también las veces que Dios fue fiel. Las oraciones que Dios ha contestado. Yo no sé usted que me está escuchando, pero a mí Dios me ha contestado un sinfín de oraciones. Todas buenas. ¿Por qué? Porque hay oraciones que no me las contestó a lo que yo quería, pero me las contestó. Y era buena para mí, porque todo obra para bien. Entonces, sí, el Señor contesta las oraciones. Tal vez no de la manera que tú quieres que te la conteste, pero Él la contesta. A su manera. Con tal de que se cumpla su plan perfecto en tu vida, su voluntad en tu vida. Pero Dios contesta oraciones. Entonces, cuando vengan esos momentos de recordar el dolor, recuerda las veces que Dios te ha sido fiel. Las oraciones que Él ha contestado, los milagros que Él ha hecho en tu vida. Los milagros, porque hoy estoy aquí respirando y viva, porque es un milagro de Dios, porque cuántas personas no despertaron hoy. ¿Cuántas personas han atravesado momentos difíciles donde hoy o están en una cama muriéndose, enfrentando una enfermedad y aún así Dios ahí está? Entonces recordemos los milagros. Recordemos las puertas que el Señor ha abierto a nuestro favor. Puertas de
matrimonios felices, de hijos bendecidos, de hijos que no estén en las drogas, que no estén en las pandillas, de las puertas que ha abierto en nuestros negocios, en nuestros empleos, las puertas que ha abierto donde vemos a nuestros hijos saludables, las puertas que ha abierto para mí, para que nosotros seamos saludables, las puertas que ha abierto donde yo puedo servir en mi iglesia local, las puertas que ha abierto para yo poder respirar, comer, hablar, abrazar a las personas que amo, las puertas que abre para que yo pueda hablar del amor de Jesús, del evangelio, para las puertas que abre para yo compartir un pequeño mensaje a través de programa de radio Tocando Corazones. Todo eso son puertas abiertas que el Señor mismo abre. Gloria a Dios. Las veces que pensabas que no saldrías adelante, y aquí estás una vez más en Tocando Corazones, dando una palabra de aliento, de fe, de esperanza, de amor, y aquí estás tú escuchando. Esas son puertas abiertas. Dios te ha dado la bendición de tener un carro y ir tal vez manejando, escuchando el programa. Dios te ha dado la bendición grande de poder tener una cuenta tal vez de Facebook donde tú puedas escuchar el programa. Dios te ha dado la bendición de probablemente estás ahora en tu casa, llegaste después de un día largo de trabajo, estás solo o con tu familia, pero es una puerta abierta que Dios te ha dado para que tú escuches esta palabra. Todos esos son milagros. La memoria fortalece la fe o la depriva. Entonces tú decides si tú quieres recordar el dolor o si tú quieres recordar las cosas buenas que Dios hace en tu vida. Número uno, escoge ser honesto. Número dos, escoge recordar. O sea, recordar lo bueno que Dios ha hecho en tu vida. Y el número tres, escoge alabar de todas maneras. Alaba a tu Señor, alaba a Cristo Jesús, hasta a tu Salvador, a tu Sanador. Escoge alabar de todas maneras a tu Dios. Aquí está la parte difícil, les cuento. Alabar a Dios, adorarlo, cantarle gloria al Señor. Es muy fácil cuando todo está bien. Muy fácil, muy fácil. Tú estás alegre, tú estás feliz y wow, gloria al Señor. Alabo a Dios porque todo está bien. Esa es la parte fácil. Pero alabar a Dios cuando el corazón está roto, mi amada y mi amado, eso cambia nuestra alma. Y probablemente tú estás ahí ahora o probablemente ya atravesaste ese momento y lo atravesaste, ya estás bien y se te olvidó que en ese momento cuando alguien te rompió el corazón, ahí estaba Jesús tocando tu corazón, cambiando tu alma. Alabar a Dios cuando las cosas están difíciles, cuando llevas 3 meses sin pagar tu renta, cuando llevas 3 meses que a lo mejor vas a perder tu carro porque no has pagado. O sea, alabar a Dios en medio de eso no es fácil. Pero de todas maneras, lo alabamos. Alabar de todas maneras. Sin fuerzas levanto mis manos. Sin fuerzas te adoro, Señor, porque llegar al nivel de entender de que esto que estoy atravesando va a obrar para mi bien, Señor, no es para todo el mundo. Muchos no lo logran. Muchos en el medio de la decepción y la desespera cometen errores graves. Pero si tú te permaneces ahí fuerte, el Señor te dice que Él es el que te va a dar esfuerzo y Él siempre te ayudará y Él siempre estará contigo. Alabar cuando el corazón está roto, eso cambia nuestra alma. La alabanza, escúcheme bien, la alabanza que yo la canto a Dios o yo le adoro a Dios, eso no cambia a Dios. No, Dios sigue siendo Dios. Eso a quien cambia es a nosotros. Eso me ha cambiado a mí, adorar a Dios cuando no puedo más, cuando tengo el corazón en mil pedazos.
Pablo y Silas adoraron en la cárcel, estar presos y seguir adorándolo. Y a veces tú no estás preso en una, y a veces, y tal vez tú no estás preso en una cárcel, como decir, física, pero tú estás preso en tus recuerdos del pasado. Nuestra mente puede ser la cárcel, la que no me permite progresar, la que no me permite salir adelante, porque estoy preso, mis pensamientos, tengo ataduras a lo que me pasó en el pasado, tengo ataduras a miedo de fracasar una vez más, tengo miedo de amar, tengo miedo de soltarme, tengo miedo de dejar este trabajo que me está robando mi juventud, mis horas, mis días, y no me pagan suficiente, porque tengo miedo a empezar un negocio y a fracasar. Pero el que está contigo es más grande que el que está en contra de ti, y Dios te dice: avanza. Avanza, hijo, avanza, hija. Muchos tienen muchos pensamientos negativos y están presos. Sus cárceles están en su mente. Alaba a Dios y Él hará que eso que tú estás pidiendo, deseando, se desenvuelva para tu bien, pero alábalo aún en los momentos difíciles. Cuando Job perdió todos sus hijos, su familia, el ganado, todo lo perdió. Él decidió adorar en medio del desierto. Solo aquellos que hemos atravesado por un extremo periodo de desierto, podemos decir que el Señor ha sido bueno, porque en el medio del desierto hemos adorado sin fuerzas, a veces no todos los días, pero nos hemos levantado porque el Señor está con nosotros, y de la nada, donde nosotros no pensamos cómo es posible, el Señor nos ha dado fuerza para volver a levantarnos. O sea, la historia de Job, de perderlo todo y aún adorar a Dios, wow. O sea, mis respetos para Job. David adoró en el medio del desierto. La adoración rompe cadenas que la queja jamás romperá. Yo soy ejemplo vivo de eso. He tenido lapsos o temporadas en mi vida donde el desierto ha sido tan difícil. Pero cuando he salido del desierto, vengo saliendo, digo: Dios mío, yo misma me metí en ese desierto por mis decisiones equivocadas, por mis quejas constantes. Me metí en ese desierto, pero decimos: ¿por qué Dios me metió? No, me metí yo misma, porque yo fui la única responsable de permitir que el enemigo usara mi mente. El enemigo la usó para él hacer en mi mente lo que él quisiera. Mis pensamientos me decían esto, y la queja, y por qué, porque todo me va mal, y por qué no me... O sea, me he quejado tanto que he logrado que el desierto sea más prolongado, más largo, más profundo. Y cuando un buen día hice un snap, o sea, me desperté, dije: ¿qué estoy haciendo? ¿Por qué me estoy quejando, Señor? Si tú me tienes viviendo bien, si tengo un techo, si tengo hijos saludables, ¿por qué me quejo? Nosotros mismos somos los que nos hundimos en ese desierto a veces. Porque permitimos que lo que nos hicieron otra persona nos cause esa decepción. Pero no fue Dios. Dios nunca nos decepciona. Así que el número uno es ser honesto con Dios. El número dos, iglesia, es escoger recordar. Y la número tres, alabar de todas maneras. Algo importante, me quedan 10 minutos, algo importante. La decepción puede convertirse en dos cosas.
Escucha atentamente. La decepción puede convertirse en dos cosas. Puede convertirse en amargura o en madurez. Gloria al Señor. Tú escoges si tú quieres que esta situación que tú estás atravesando, que tú la ves como una decepción, ahí, en ese proceso, tú quieres convertirte, que eso se convierta en una amargura en tu corazón o en madurez. Esta lección, Señor, vino a amargar mi corazón o vino a que yo madure más. Tal vez yo tengo que madurar más en mi vida espiritual. Tal vez tengo que madurar en mis emociones, en cómo reaccione a aquellas cosas que las personas me pueden decir que me ofendieron, que me dolieron, que trajeron a mi memoria recuerdos horribles de temporadas muy difíciles en mi vida. Pero tal vez voy a utilizar esto para madurar. Porque tengo entendido, lo que dice aquí, que no estamos luchando contra sangre y carne. Amén. La gente a tu alrededor que está haciendo que tu vida difícil, que tu vida sea difícil, o hablando a tus espaldas, no son tus enemigos. Nosotros, nuestra lucha en realidad es contra principados, potestades y huestes espirituales de maldad en las regiones celestiales y fuerzas demoníacas en lugares de tinieblas. Así que, o sea, la persona que te hizo algo para decepcionarte en realidad es un instrumento usado por Satanás en esa fracción de segundo. Una persona que a mí me dijo algo que me dolió en mi corazón hace unos cuantos días, me he demorado, pero llevo días meditando y digo, esta persona me quiere lo mejor para mí, pero Satanás lo usó en fracción de segundo, sin él darse cuenta, para decir algo que a mí me dolió en mi corazón. Entonces yo puedo verlo como, esta persona es mala, me ofendió, o puedo decir, Satanás lo usó, y que Jehová reprenda al diablo, porque usa a nuestros seres queridos para hacernos daños a nosotros, porque él sabe qué es lo que nos hace daño. Pero yo decido agarrar esa experiencia y crecer, madurar, porque si no, me voy a quedar amargada toda la vida, porque todo el mundo, alguien siempre va a hacerte algo, porque Satanás usa a quien sea para amargarte, para que tu propósito de avanzar en el evangelio y en las cosas de Dios se frenen. Eso está más que claro. En mi vida está más que claro. Cuando quiero avanzar, el enemigo usa a quien sea para venir a poner dudas en mí. No sé si eso te ha pasado a ti, pero vengo a decirte que tú tienes la decisión. Hoy tú tienes la decisión de lo que esa decepción, quien sea que te la haya hecho, el que sea, si tú vas a permitir que esa decepción produzca amargura en tu corazón, en tu vida, y tú seas una pasa como una pasita amargada, toda así chupada, amargada, que tu cara y tu frente y todo siempre está amargada, o tú la vas a usar para madurar y para decir, Señor, esto no viene de ti. Entonces todo depende de cómo respondemos ante aquellas cosas que nosotros pensamos que vinieron a matarnos. Te cuento una reflexión personal rápida y me despido. Hay temporadas donde sentimos que todo se está cayendo. Tal vez este año no salió como imaginabas. Quizás perdiste una relación, tal vez una puerta se cerró, quizás estás enfrentando problemas económicos o simplemente estás cansada. Pero quiero decirte algo, que una temporada sea difícil no significa que Dios haya dejado de escribir tu historia. Muchas veces Dios permite que algunas expectativas mueran para darnos algo mucho mejor de lo que nosotros habíamos imaginado. Jesús entiende perfectamente la decepción. Mira, Jesús fue traicionado.
Él fue negado, Él fue abandonado, Él fue rechazado, crucificado. Él sabe mejor que tú y que yo. Él sabe exactamente cómo se siente un corazón roto. Y aún así dio la vida por ti y por mí. Por eso puedes acercarte a Él con confianza. Tú no necesitas fingir que todo está bien. No necesitas fingir que todo va marchando de la manera que tú pensaste o tú querías que fuera. Así que si hoy tú, que estás escuchándome, te estás sintiendo decepcionada o decepcionado, haz estas tres cosas esta semana. Sé completamente honesto con Dios. Completamente honesta con Dios. Escribe 10 cosas por las que puedes agradecerle a Dios. Yo soy una persona que escribo todo porque me gusta escribirlo, porque así yo aprendo. Yo leo, yo aprendo viviendo, escribiendo las cosas. Escribe 10 cosas por las que puedes agradecerle a Dios. A veces yo he comenzado con 10 y termino con 40, porque son muchas cosas las que le tengo que agradecer a mi Padre Celestial. Así que en esta semana escribe 10 cosas por las cuales tú le puedes agradecer a Dios, por las cuales tú estás agradecida, pero escríbelas, porque a veces si no las escribimos se nos ha olvidado todo lo que Dios ha hecho en nuestras vidas. Pon música de adoración y adórale a Dios aunque no tengas ganas. Verás como Dios comienza a sanar tu corazón desde adentro. Cuando las cosas comienzan a sanar de adentro para afuera, tu vida empieza a cambiar, tu entorno empieza a cambiar. Quiero que recuerdes estos versículos, Salmos 42:5. ¿Por qué te abates, oh alma mía? Espera en Dios porque aún he de alabarle. Romanos 8:28. Y sabemos que a los que aman a Dios, todas las cosas les ayudan a bien. Isaías 41:10. No temas porque yo estoy contigo. Y Proverbios 3:5-6, que este me ha hablado muchísimo esta semana a mí. Confía en Jehová con todo tu corazón. Así que ha llegado al final este programa. Ha sido una bendición el estar aquí hoy con ustedes. Amo la presencia del Señor que he sentido en esta última hora. Amo y agradezco a Dios por estar aquí un jueves más. Bendigo sus vidas grandemente. Si llegaste a este programa sintiéndote decepcionado, quiero que sea Dios, ¿verdad? Le damos la gloria y la honra de Dios. Si al final has sentido algún tipo de que Dios ha reconfortado tu alma a través de estas palabras, quiero dejarte con esta verdad. La decepción no tiene la última palabra en tu vida, pero Jesús sí. Lo que hoy parece una puerta cerrada, mañana puede convertirse en el testimonio más hermoso que tú puedas testificar. Y ese testimonio es el que va a fortalecer la fe de alguien más a través de tu testimonio, de lo que Dios hizo en tu vida. No permitas que una decepción te haga abandonar el propósito de Dios que Dios tiene para tu vida. La misma cruz que parecía una derrota se convirtió en la mayor victoria de la historia. Si Dios pudo transformar el dolor del Calvario en esperanza para el mundo, también puede transformar tu decepción en un nuevo comienzo. Así que hoy, aunque no entiendas todo, toma estas tres decisiones. Sé honesto con Dios, recuerda su fidelidad y decide alabarlo en todas maneras. Porque cuando nuestra esperanza está puesta en Cristo, ninguna decepción puede destruir nuestro futuro. Que Dios te bendiga. Mi nombre es Maray Borrego, aquí en Tocando Corazones a través de Radio Elohim. Gracias por acompañarnos en Tocando Corazones. Recuerda que Jesús sigue encontrando personas en medio de sus temporadas más difíciles y quizás hoy Él te encontró a ti. Dios te bendiga y que pasen buenas noches. Bendiciones.

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Muy buenos días, muy buenos días. ¿Cómo amanecieron ustedes en esta hermosa y bella mañana? Es un gusto, un placer el poder llegar a la intimidad de su hogar y poderles saludar y decirle que deseo que el Dios Todopoderoso bendiga su vida, bendiga su ser y que sea Dios quien le guíe, le dé la sabiduría para este día. Dios ha sido bueno. Dios ha sido más que bueno.

0: Espíritu Santo, ven sobre nosotros y enséñanos tu presencia.
1: Good morning. How are you, baby?
0: Decláralo conmigo.
2: Enséñame más de tu presencia.

0: Dios siempre tiene el control.
1: ¿Usted cree, joven? Tan joven. Eso solo nos pasa a nosotros los ancianos.
0: Desesperarme.
1: Los jóvenes no sienten frío.

Aleluya, gloria a Dios. ¿Por qué cuestionarle? Él tiene el control. Aunque usted y yo no entendamos lo que Él está haciendo, sepamos que Él tiene el control y Él sabe lo que está haciendo a favor de nosotros. Él peleará por usted y por mí. Él hará milagros. Él abrirá puertas donde no hay puertas abiertas. Así que sigamos aferrándonos, sigamos creyendo en Él. Damos gracias a nuestro Dios por el privilegio de iniciar en este nuevo día. Bajo su gracia y misericordia, vamos a orar para que el Señor llene sus hogares de salud, de fortaleza, de bendición, de paz, de tranquilidad. Que cada paso que usted dé hoy sea guiado por la presencia del Espíritu Santo y la palabra de Dios sea su guía, que ilumine su camino. Lámpara es a mis pies tu palabra, dice la Biblia. Así que en esta mañana, este es el día que hizo Jehová. Nos gozaremos y alegraremos en él. Salmo 118, 24. Gracias a cada uno de la audiencia por permitirnos acompañarle en esta hermosa mañana, en este despertar. No se aparte de la sintonía. Recuerde que Dios ha sido bueno con usted y conmigo. En mi casa hay pastores. En mi casa hay misioneros. En mi casa hay servidores del Señor. Con título y sin título, servimos al Señor. Dios ha sido bueno. ¿Puede usted decirlo, repetir? Dios ha sido bueno. Cuando usted vaya a contar un chambre, mejor diga, Dios ha sido bueno. No conviene, podemos perder nuestra salvación de un minuto a otro. Así que, en mi casa, ¿qué hay en su casa? Las cosas materiales aquí van a quedar. Créame lo que aquí van a quedar. Usted muere ahorita, ¿hacia dónde va su alma? Nada de lo que tiene se lo podrá llevar. Si su familia quiere, óigame bien, le va a poner en la caja vestuario. Y si no, hasta en una bolsa lo pueden enterrar. Eso es así. Pero si ha puesto a pensar para dónde va su alma. No es el vestuario el que salva a la persona, ni poner cara de limón, de seriedad. No. ¿Cómo está su alma con Cristo?

0: está usted con el Señor. Es lo que verdaderamente al final de la hora interesa. ¿Cómo está su alma para irse con Cristo? Si la trompeta sonara en este minuto, ¿se va usted con él? Si la muerte le llega, ¿se va usted con él? ¿Ya sacó toda ira, ya sacó todo enojo, toda envidia, todo egoísmo? Tantas maletines que andamos llevando. Mire, la venida de Cristo está tan cerca que ya no es tiempo en ver lo que fulano, sutano, mengano está haciendo. Ya no. Ya no es tiempo de eso. Ya no es tiempo. Hay tantas cosas alrededor que nos distraen ahora en día. Tanto, tanto que nos distraen. Tantas cosas que nos distraen. Pero debemos de volver a Él. Debemos de volver a buscar su presencia, su rostro. Decirle perdónanos, humillarnos ante Él. Perdona nuestros pecados pasados, esos que hemos hecho repetidamente, perdónalos. Pidámosle al Señor en el nombre de Cristo que perdone nuestros pecados pasados, que nos ayude a vivir un día a la vez bajo su presencia, su guía. Yo no sé usted, pero si se fija, desde que amanece, un gran calor. Anochece y sigue la calor. Y no solo aquí. Tiene familiares en Estados Unidos, le van a decir lo mismo. Y no es solo la calor. Terremotos, guerras. La venida de Cristo está cerca. Y no nomás la guerra de las bombas, guerras entre nosotros mismos los cristianos, que son más terribles, porque las bombas que usan los gobiernos, las balas y todo eso, matan el cuerpo. Pero nosotros los cristianos evangélicos matamos el alma de la persona. No seamos piedra de tropiezo. No matemos a nuestro hermano. Queremos nuestra salvación. Amarás a tu prójimo como a ti mismo. Amemos al hermano aún en medio de cualquier situación que esté pasando. Puede que pecó diferente forma de lo que usted peca, pero usted y yo todavía estamos en esta carne y pecamos. Y por ende no debemos de hablar del pecado del hermano, porque estamos en el camino y podemos cometer uno peor que lo que cometió el hermano. Enfoquémonos en que nuestra alma sea salva. ¿Qué hizo el pastor? ¿Qué no hizo? ¿Qué aquí y allá? Dejémoslo en las manos del Señor. Digámosle, Señor, te dejo todo esto en tus manos. ¿Qué hay en su casa? ¿Qué hay en usted? ¿Está listo, lista para irse con Cristo? Cada uno daremos cuentas. Cada uno daremos cuenta de nuestra actitud, de cómo le servimos y cuánto le servimos. Y qué hacemos y cómo pecamos y cómo no pecamos. Porque ante Él estamos desnudos. Ante Él no podemos esconderle nada. Así que recuerde que todos pecamos. Ahora, no todos se arrepienten. Pero pregúntese usted, ¿ya se arrepintió?
1: Hay un espíritu de resurrección aquí.

0: tu casa en esta hora. Es posible que muchos nos hayan dicho que saldrá de Venezuela. Yo quiero que tú declares.
1: Aleluya, gloria a Dios. Así que vamos a venir en palabras de oración. A eso de las 6 quedamos con voces y cuerdas. Dios ha sido bueno. Le invito a usted a que este día busque más de Dios. Busque más de Él. Necesita su alma. Buscar más de Dios. La pregunta es, ¿cómo está buscando usted al Señor? ¿Le está dando el tiempo? ¿Le está sirviendo con amor? ¿O simplemente para que le vean? Piénselo. Piénselo por un momento. Va empezando el día. Y queremos recibir la bendición del Señor. En mi casa, yo quiero recibir su bendición. Quiero ser bendecida espiritualmente como materialmente. Pero para eso, debo de mantener una comunión con el que ha hecho los cielos y la tierra. Alejémonos de todo aquello que nos pueda alejar de nuestra salvación. Hay que cuidar esa salvación, porque estamos en peligro, y un peligro grandísimo, que en cualquier minuto nos distraigamos y la perdamos. Porque la trompeta puede sonar. La trompeta puede sonar. Así como la madre cuida al bebé recién nacido. Así también usted debe cuidar su vida espiritual. Dios ha sido bueno. Dios ha sido bueno. No hay otro como Él. Vengamos en palabras de oración. Padre nuestro que estás en los cielos, santificado sea tu nombre, venga tu reino, hágase tu voluntad en el cielo como en la tierra. El pan nuestro de cada día, dánoslo hoy y perdona nuestras deudas como también nosotros perdonamos a nuestros deudores. Y no nos dejes caer en tentación, mas líbranos del mal, porque tuyo es el reino, el poder y la gloria por los siglos de los siglos. Amén, hermoso y amado Dios, en esta mañana a ti sea toda la gloria, a ti sea toda la honra y toda la alabanza. Oh Dios mío, bueno es alabarte, oh Jehová, y cantar salmos a tu nombre. Gracias por tu amor y tu fidelidad. Gracias porque has estado con nosotros y nos permites una y otra vez, Señor amado, poder adorarte y exaltar tu nombre y darte gracias por todo lo bueno y maravilloso que tú eres, oh Dios mío. Tus bondades para con nosotros son grandes. Oh amado Dios, amado Padre, en esta mañana, oh poderoso, te damos la gloria, te damos la honra solamente a ti. Señor, ¿a quién iremos sino a ti, oh Dios amado, en esta mañana? Yo te ruego, Cristo bendito, que tú tomes el control y administres la vida de cada uno de los oyentes. Bendígales, Señor amado, abra puertas de bendición para cada hogar, para cada persona, Señor amado, radio escucha. Oh Dios mío, bendiga sus vidas, bendiga su día, bendiga sus trabajos, sus negocios. En esta mañana, Señor amado, te ruego que tu amor y tu presencia moren en la vida de cada uno de los oyentes. Oh divino Padre, divino Dios, a ti sea la gloria, a ti sea la honra y la alabanza. ¿A quién iremos sino a ti, oh mi Padre, en esta hora? Yo te ruego que tu amor y tu presencia nos cubra, el Espíritu Santo nos guíe en este día, Señor. Oh Padre amado, venga proveyendo lo necesario a cada hogar. Oh Padre de la gloria, aquellos que tenemos deudas, mi Dios amado, ayúdenos a irlas cancelando. Abra puertas de bendición, traiga clientes a los negocios, mi Padre. Oh mi amado Rey, te necesitamos en nuestro diario vivir a cada minuto. En esta mañana, Señor, yo pongo la programación de este día en tus manos. Padre bendito, sabiendo que tú eres el único que tiene el control. Tú eres el único, Señor amado, que puedes cambiar cada situación. Renueva, restaura vida, Señor amado. Oh Dios amado, yo le ruego que tu amor y tu presencia more en la vida de cada uno de nosotros. Señor, no nos dejes ni nos desampares en ningún momento. Gracias te doy, Señor, por tu amor y tu misericordia. Gracias por las oportunidades que nos das. Gracias por tu fidelidad. Gracias, amado Padre. Todo te lo pido en el nombre de Cristo Jesús. Amén y amén. Dios me les bendiga. Les dejo con viñetaje y vuelvo con ustedes más adelante.
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0: Me dijeron que no tengo nada, que mi casa está desierta y que solo tengo deudas.
1: ¿Cómo lo dice?

en esta hora. Es posible que muchos nos hayan dicho que saldrá de Venezuela. Yo quiero que tú declares lo que hay en Venezuela. Muchos dicen que no hay salud, hay salud. Muchos dicen que no hay riqueza, en Venezuela hay riqueza. Muchos dicen que no hay pan para comer, hay pan para comer. Muchos dicen que no hay, Dios mío,

quiero en este momento que cada quien levante su mano por su familia. Vamos, levanta tu mano por tus hijos, por tu esposo, porque yo no sé qué hablaron de tu casa y de tu familia. El enemigo es experto para menospreciar lo que hay en tu casa, pero en tu casa queda una vasija con aceite y ese eres tú. Tú eres la vasija con aceite de tu casa.

damos toda la gloria a Él por cuanto Él es bueno, por cuanto Él es maravilloso. Así en esta mañana le invito a que pueda unirse junto conmigo en este momento de oración, en donde vamos a dar toda la gloria al unigénito Hijo de Dios, a ese gran señorón hermoso y bello que se merece lo mejor de lo mejor. A Él daremos honra, daremos gloria en esta mañana, así que le invito para que pueda enviar ahí su petición, para que pueda comunicarse a cabina de radio a esta hora de la mañana, y así juntos, unánimes, le demos la gloria a Cristo Jesús. Podamos clamar unidos, esperando esa respuesta de nuestro Dios, sabiendo de que tiene el poder para dar esa respuesta. Así es que le invito para que se pueda unir ahí junto conmigo. Le invito para que pueda enviarnos esa petición. Mi hermana María García creo que está en controles en esta mañana. Así es que puede comunicarse a cabina de radio, comuníquese en esta mañana. Y unánime vamos a bendecir el nombre poderoso de nuestro gran Señor y Salvador Jesucristo. Vamos a darle la gloria a Él y declarar la grandeza de su amor, la grandeza de su misericordia en nuestra oración. Salmo número 84 es el salmo que vamos a leer. También le pido que pueda por ahí compartir página de radio cuando ya le aparezca a usted por ahí, compártala con un amigo, con un hermano, con quien usted quiera hacerlo. Pero hágalo, compártalo, no se avergüence del evangelio. Continúe dándole la gloria a Él. Dele gloria, dele alabanza. Declare la grandeza de su magnificencia sobre su vida, ya que solamente Él es bueno. Como dice su palabra, si Dios está con nosotros, ¿quién contra nosotros? Gloria sea al Señor. Así es que vamos a darle toda la gloria a Él. Dios bendiga a la familia Flores. Dios bendiga sus vidas. Gracias por el gentil patrocinio de este día viernes. Dios les bendiga de una manera poderosa, de una manera grande. Gracias por estar siempre pendiente, bendiciendo este ministerio. Así es que voy a estar orando por ahí en un momento por sus vidas también. Así que vamos a compartir por acá, vamos a compartirlo en el nombre de Jesucristo. Vamos a compartir todo el video, perdón, vamos a compartir el video audio en vivo. Así es que usted puede hacerlo por allí también. Así vamos a ir a la palabra del Señor en esta mañana. Siempre honrando al Padre, al Hijo y al Espíritu Santo de nuestro Dios. Vamos a darle gloria a Él, vamos a darle honra a Él. Así que le invito a que me pueda acompañar. Salmo número 84. Le vamos a dar lectura a su bendita, gloriosa y poderosa palabra. Antes me reconcilio con Dios Padre, Hijo y Espíritu Santo también. Con cada uno de los oyentes, con quien sea menester hacerlo. Y así en el nombre de Jesucristo damos lectura y nos dice de la siguiente manera. Cuán amables son tus moradas, oh Jehová de los ejércitos. Anhela mi alma y aún ardientemente desea los atrios de Jehová. Mi corazón y mi carne cantan al Dios vivo. Aún el gorrión haya casa y la golondrina nido donde ponga sus polluelos. Cerca de tus altares, oh Jehová de los ejércitos, Rey mío y Dios mío, bienaventurados los que habitan en tu casa, perpetuamente te alabarán. Bienaventurado el hombre que tiene en ti sus fuerzas, en cuyo corazón están tus caminos. Atravesando el valle de lágrimas lo cambian en fuentes. Cuando la lluvia llena los estanques, irán de poder en poder, verán a Dios en Sión. Jehová Dios de los ejércitos, oye mi oración. Escucha, oh Dios de Jacob, mira, oh Dios, escudo nuestro, y pon los ojos en el rostro de tu ungido, porque mejor es un día que mil, porque mejor es un día en tus atrios que mil fuera de ellos. Escogería antes de estar a la puerta de la casa de mi Dios que habitar en las moradas de maldad, porque sol y escudo es Jehová Dios. Gracia y gloria dará Jehová,
no quitará el bien a los que andan en integridad. Jehová de los ejércitos, dichoso el hombre que en ti confía. Gloria sea al Señor. Tenemos esa porción de las Sagradas Escrituras. Toda la gloria le pertenece a nuestro Dios y Rey y Señor. Así que adore su nombre junto conmigo y vamos a darle gloria y alabanza. Buen Dios y Padre que estás en los cielos, bendito sea tu nombre, Señor. Delante de tu presencia en esta mañana, mi Cristo, aleluya, vengo delante de ti para adorar tu nombre, para bendecir tu nombre, para exaltarte, mi Dios, para darte a ti el honor, el loor, la alabanza, para darte a ti toda la honra y la gloria, porque solo tuya es la misericordia. Porque solo tuyo es el poder, oh mi Dios amado. Por lo tanto, vengo delante de tu presencia para darte a ti la gloria y declarar, Señor, la grandeza de tu majestad, la grandeza de tu santidad, para declarar la grandeza de tu gran poder, de tu gran amor, Señor, de tu gran misericordia. Oh Cordero amado, a ti sea la gloria para siempre. Bendito seas, oh Señor, por los siglos de los siglos. Exaltado sea tu nombre de una manera poderosa, Señor. A ti que eres bueno, Señor, a ti que eres santo. A ti sea la gloria y el poder. A ti sea la alabanza, Dios mío, por los siglos de los siglos. Invoco tu nombre en esta mañana pidiéndote por tu misericordia, Dios mío, sobre cada uno de tus hijos, que tu gracia, Dios mío, rebose. Rebalse, Dios mío, el gozo, la alegría de conocerte, de tenerte, Señor, porque es lindo poder tener un Dios de vida, un Dios de poder, un Dios de amor, un Dios que ha vencido las tinieblas, un Dios que nos dio la vida, aleluya, santo tú eres. Es bello tener a ese Dios que es soberano para siempre, que por los siglos de los siglos será eterno, que por los siglos de los siglos vivirá en la eternidad, en santidad, aleluya. Así, Señor, en esta mañana recibe la invitación como el invitado de honor y te doy las gracias, Señor. Gracias, Dios mío, por ese sacrificio tan bello. Oh, aunque fue doloroso, aunque fue de tristeza, aunque fue de llanto, aunque fue amargo para ti, mi Señor, pero lo hiciste con amor para con nosotros. Ayúdanos, Señor, a poder, Dios mío, darte las gracias y a poder así, Dios mío, bendecir tu nombre y declarar la grandeza de tu poder, porque tú eres el que venció a Satanás y a todos sus demonios, triunfando sobre ellos en la cruz del Calvario. Y nuestras vidas, por tu gracia, por tu poder, por tu misericordia, por eso tan bello que hiciste, dice tu palabra, que nuestras vidas están escondidas con Cristo en Dios, y el diablo no las puede tocar, aleluya. Oh, amado, mi alma te adora en esta hora, mi Dios, mi Rey, mi Señor, y declaro la grandeza de tu santidad moviéndose en esta mañana. Toma el control de tus hijos, toma el control de tu pueblo, llegue en esta mañana, mi Dios, aleluya, a las diferentes familias. Mire la familia Flores, Señor, que están patrocinando. Bendígale, Dios mío, de una manera grande. Bendice también, Dios mío, a aquellos ahí en sus hogares, en sus casas, Señor. Ahí en los trabajos también. Sea usted, Dios mío, ungiendo sus vidas. Sea usted, mi Dios, tomando el control de ellos. Sea su gracia, Señor, sobre cada uno. Llegue a los cantones, a los caserillos. Llegue, Dios mío, a todo lugar, a los países, Dios mío. Llegue a cada corazón en esta mañana. Levante el corazón de tus hijos. Y levante a aquella persona que no te conoce, que te pueda conocer. Que pueda darse cuenta, Dios mío, cuán lindo eres tú, cuán bello, cuán real. Que no perdemos el tiempo, aleluya, estando en ti. Que el tiempo es lindo cuando te tenemos. Que hay algo precioso, Señor, en sentir tu poder y tu gloria. Así le doy las gracias en esta hora, mi Cristo amado. Adorando su nombre, adorando su nombre, adorando su nombre, le doy las gracias. Bendiciendo su nombre, le exalto en esta mañana. Y declaro que hay poder en la sangre bendita de Jesús. Declaro que hay poder en esa sangre. Declaro que hay poder en la sangre preciosa del Cordero. Declaro que hay sanidad. Declaro que hay liberación, aleluya. Porque tú llevaste ya las enfermedades.
sanidades, porque tú sanaste, dice tu palabra, que por cuya herida fuimos nosotros curados, fuimos nosotros sanados. Sé tú sanando en esta mañana, sé tú liberando en esta mañana, sé tú obrando, Señor, de una manera poderosa, de una manera gloriosa. Sustente en esta mañana con su Espíritu Santo, sustente con el poder de su gloria cada vida, cada mente, cada corazón de aquellos, Dios mío, que vienen en pos de ti, de aquellos que están esperando una respuesta, papá. En esta mañana extiende tu mano, Señor mío y Dios mío, extiende tu mano, sé tú liberando, sé tú arrancando de raíz, que el poder de tu gloria se manifieste, aleluya, porque cuando tú llegas, porque cuando tú pasas, el enemigo huye, el enemigo corre, todo se detiene, aleluya, porque tienes el poder y la autoridad sobre todo, en los cielos, en la tierra, debajo de la tierra, el infierno tiembla tu presencia, la tierra tiembla, aleluya, con tu mirar, dice tu palabra, porque todo está sujeto a aquel que la creó, y ese Dios eres tú, y ese soberano eres tú, aleluya. Bendito tu nombre por siempre y para siempre, mi Señor. Bendito sea tu nombre por los siglos de los siglos. Recibe gloria en esta mañana. Recibe alabanza, mi Señor. En su nombre declaro completamente atado, sujetado, reprendido, cancelada toda obra satánica del infierno mismo. Reprendido, atado y sujetado toda obra de las tinieblas. Todo lo que se mueve en los cielos, en los aires, en los caminos, toda pestilencia. En el nombre de Jesús lo declaro completamente reprendido y declaro que hay poder en la sangre preciosa de Jesús. Que hay poder en la sangre preciosa de Jesús. Que la sangre de Cristo tiene poder. Así sea quebrantada toda obra del infierno. Sin importar la índole de poder. Sean principados o potestades. Sean gobernadores o legiones. Sean mano de brujo, hechicero, santero, satanista. Declaro, aleluya, que sobre ellos venció mi Cristo. Ahí en la cruz del Calvario. Y hay una iglesia que es más que vencedora hoy en día. Hay una iglesia, aleluya, que nació para vencer, que declara tu palabra, que las puertas del infierno no van a prevalecer contra ella. Oh, aleluya, de ese lugar somos, Señor, por tu gracia. A esa iglesia le pertenecemos, a esa iglesia preciosa, a esa iglesia sublime, aleluya. Oh, bendito sea su nombre, bendito sea su nombre, bendito sea su nombre, mi Señor. Así en esta mañana oro por aquellos, Dios mío, que están ahí en la sintonía, pidiéndole que sea usted, mi Señor, el que tome el control de sus vidas. Tome el control de cada vida, de cada mente, de cada corazón. Tome el control, Dios mío, en esta mañana. Y sea usted sanando, liberando, fortaleciendo sus vidas. Pongo en sus manos, mi Señor, en esta mañana, la familia Flores, Señor. Invoco tu nombre sobre ellos. Llena sus vidas, Señor. Llénalas con tu presencia. Llénalos con tu Espíritu Santo. Dale, Dios mío, salida. Dale, Dios mío, aquello que te están pidiendo. Guarde su salida y su entrada, Señor. Bendiga su negocio, sus hijos, toda su familia. La cubro con tu sangre, te la pongo en tus manos. Y declaro la grandeza de tu presencia sobre ellos, Señor, en esta mañana. En el nombre poderoso de Jesús. En el nombre poderoso de Jesús. En el nombre poderoso de Jesús. Mira ahí donde se encuentran mis hermanos que le están clamando. Mi hermana, Dios mío. Aleluya, Magdalena de Castro, Padre, te la pongo en tus manos, su vida, sus hijos, todo espíritu de enfermedad sobre ellos, lo declaro reprendido. Todo aquello que esté dañando la vida de mi hermana, también te lo pongo en tus manos. Sé tú guardando, cuidando, dando fortaleza y fuerza. Sé tú sacándola en victoria, Padre mío, en todo momento, en todo instante. Sea usted proveyendo, Dios mío, a su vida. Sea usted dándole esa fuerza que necesita, mi Dios, en todo momento y en todo instante. A ti, Señor, sea la honra y la gloria. A ti, Señor, sea la alabanza y la misericordia. A ti, Señor, sea el poder.
por cuanto tú eres bueno, mi Cristo, por cuanto tú eres bueno, porque solo tú eres santo, porque solo tú eres santo, mi Dios, solo tú eres santo, aleluya, solo tú eres santo, solo tú eres santo, bendito sea tu nombre de poder, bendito sea tu nombre de gloria, bendito sea tu nombre santo, Señor, llegue a las familias en esta mañana, mira ahí donde está la familia Flores, mira ahí donde está la familia Serpas, oh Dios. Deles esa victoria, Dios mío. Deles esa fuerza, esa fortaleza. Ahí donde está mi hermano Cruz Serpas. Pongo en tus manos su vida, mi Señor. Pongo en tus manos la vida, Dios mío, de mi hermano Cruz. Sea usted sacándole en victoria. Sea usted guardando, cuidando de él. De sus hijos, sus hijas, sus nietos, mi Señor amado. Sus nueras, sus yernos, oh Dios, toda su familia. Sus hermanas, Padre mío, te las pongo en tus manos. Ahí donde está la familia Serpa, Señor, extiende tu mano de cobertura sobre ellos. Tu mano de sanidad, mi Señor. Oh, bendito sea tu nombre. Pon tu mano de poder ahí, mi Dios. Pon tu mano en ellos. También le pido por la vida de mi hermana Tránsito Granado. Por su vida, por la vida de sus hijos, Señor. Por sus nietas, Padre, te lo pongo en tus manos y te pido que seas tú gobernando su vida, sacándole en victoria, dándole fuerzas. Oh, en el nombre de Jesús. En el nombre de Jesús, aleluya. Bendito sea su nombre, mi Dios. Tome el control, mi Cristo amado. Tome el control en esta mañana. Tome el control de sus hijos, Señor. Tome el control de las situaciones difíciles en las diferentes familias, oh Dios. Mira ahí donde se encuentra mi hermana Sara, Señor. Bendiga su vida y fortalézcale también. Mira ahí donde se encuentra la vida de mi hermana, Dios mío. Aleluya. Mi hermana Evangelina Perdomo, Señor. Pongo en tus manos su vida y te pido que seas tú, mi Señor, el que le saques en victoria. Dale victoria a su vida. Le pido por su vida, por sus hijos, Señor, que seas tú y únicamente tú, Dios mío, el que guardes, el que cuide, Dios mío, aleluya, el que cuide, mi Dios eterno, de cada uno de ellos, mi Dios, cuida, Señor, aleluya, cuida, papá, derrama de tu poder y de tu gloria, derrama tu grandeza en esta mañana sobre tus hijos. Señor, obre de una manera gloriosa, Padre mío. Obre usted con poder, mi Dios. Obre usted con poder, mi Cristo, aleluya. Sea su presencia, Dios mío, real y verdadera. Mira ahí donde se encuentra Fidel Ventura, te lo pongo en tus manos. Saque adelante la vida de Fidel Ventura, Dios mío. Pongo en tus manos la vida, Dios mío, de mi hermana Reina, Dios mío. Ahí donde ella sintoniza, mi Dios, que sea su mano de poder sobre ella. Tome el control de su vida. Toma el control de su alma, de su ser. Porque solo tú lo puedes hacer, Señor. Solamente tú, mi Cristo. Por eso esperamos en tu grandeza. Por eso esperamos en tu gracia, en tu misericordia.

Oh, mi Señor, fortalécenos, Señor, en el poder de tu Espíritu Santo. Y Dios, en esta mañana le pido por los enfermos en los hospitales, por los enfermos en las cárceles, Señor. Llegue a esas cárceles, llegue a esos hospitales. Señor, ahí donde están en cuidados intensivos, escucha sus palabras. Ahí en una sala de operaciones, en una sala de espera, Señor. Allí también en una sala quirúrgica, Padre. Allí, Dios mío, en una sala, Dios mío, de partos. Señor, ten cuidado, Dios mío. Tú eres el doctor por excelencia. Cuida, Dios mío, aleluya, de nuestras vidas. Y ayúdanos a nosotros tener cuidado también de nuestra integridad espiritual. Que podamos ser íntegros, Dios mío, en lo que pedimos, que podamos ser íntegros en nuestro andar, en nuestro caminar. Porque tú te mereces fidelidad. Porque tú mereces, Dios mío, lo mejor de lo mejor. Gracias te doy, Señor. Gracias te doy, Dios mío, aleluya. Oh, bendito sea su nombre. Gracias le doy, Dios mío, por cada uno de sus hijos. Gracias, Señor, porque yo sé, mi Dios, que tú tienes el control de cada uno de ellos. Aquellos que están allí, Dios mío, pidiéndole, mire la vida, Dios mío, del hermano Castillo, Señor, ahí en esa cárcel. Sea usted dándole victoria, sea usted sacándolo en victoria. Mire el hermano de mi hermana Xiomara también, Dios mío. Sácale en victoria y donde se encuentra. Oh, solo tú lo puedes hacer, mi Dios. Solamente tú, mi Cristo. Así le pido en esta mañana que sea usted tomando el control, mi Dios. Tome el control de cada uno, Dios mío. Le pido en esta mañana que sea usted llegando a la vida del hechicero, del brujo, del santero, el satanista, Señor. Llegue a la vida del hechicero, papá. Llegue a la vida de la prostituta, el homosexual, la lesbiana, el drogadicto. Llegue a la vida, Dios mío, de aquel que vive en el alcoholismo. Y todos ellos a una puedan entender que tú eres verdadero. Que tú eres fiel y verdadero, aleluya. Todos ellos puedan entender, mi Señor, que tú tienes poder para liberar sus vidas de las garras del enemigo. Puedan entender que solo tú puedes sanar el alma, construir, Dios mío, ahí un aposento, construir, Dios mío, un altar y poder vivir en él. Solo tú lo puedes hacer, mi Señor. Así le pido que sea usted teniendo cuidado y misericordia. Llegue a aquellos, Dios mío, que se han alejado. Aquellos que por A o B razón se apartaron del evangelio. Que se fueron, Dios mío, a andar en el mundo con el enemigo. Oh, mi alma te adora, Señor. Mi alma te adora, mi Cristo, aleluya. Bendito sea su nombre. Bendito, Señor, sea su nombre. Oh, altísimo Señor, mi alma te adora. Así, Señor, pongo en sus manos a cada uno de sus hijos, pidiéndote fuerza y fortaleza, pidiéndote que sea usted, Dios mío, que le saques en victoria. Usted que puede ver la necesidad, lo profundo, Señor. Nadie conoce al ser humano como lo conoce usted. Ponga su mano ahí, mi Señor. Ponga su mano allí, meta su mano, mi Señor, aleluya. Y allí donde está aquello que está dañando, aquello, Dios mío, que se ha levantado para hacer daño, aquello que está frustrando, aquella frustración, Dios mío, donde está esa incomodidad, ahí donde está ese problema, papá. Allí, Dios mío, allí, papá, donde ha llegado, Dios mío, ese deseo suicida, donde ha llegado ese deseo, Dios mío, de apartarse, de alejarse de ti. Ahí donde está una persona que no le encuentra sentido a la vida. Ahí donde está una persona en soledad, en sequedad. Ahí donde está una persona, mi Señor, que ya no haya qué hacer con su vida. Que quizá no tiene trabajo, provéale un trabajo. Oh, aleluya. Sea bendito su nombre para siempre, mi Señor. Sea bendito para siempre, mi Cristo. A ti, Señor, sea la gloria y la honra.

A ti, Señor, sea la alabanza y el poder por los siglos de los siglos, Señor. Por los siglos de los siglos, a ti sea la gloria. Manifiéstate allí, Señor, en la necesidad. Manifiéstate allí, Señor, donde está la dificultad. Le pido, Dios mío, por los pastores. Mira, y en la ciudad de Jucuapa, Señor, en cada cantón, ranchito, en cada colonia, Dios mío, en todo el territorio nacional. Señor, bendice a tus hijos, tu pueblo. Levanta, Dios mío, ese ánimo caído en aquellos que ya no tienen fuerza. Sé tú sanando, Dios mío, todo espíritu de enfermedad. Arráncalo de raíz. Mira aquellos que están allí, Dios mío, con diabetes. Aquellos que están con sida. Mira aquellos que tienen algún problema renal. Mira aquellos que tienen problema de insomnio. Mira aquellos que tienen problema con su rodilla. Que tienen problema con cada uno de sus tendones, Dios mío. Que todo el cuerpo les truena. Que les duele todo el cuerpo, Dios mío. Allí donde se encuentran en esta hora. Pongo en tus manos reprendiendo todo espíritu de enfermedad. Desde la coronilla hasta la planta de los pies. Sé tú sanando, mi Señor. Sé tú liberando, Padre mío. Aquel que pueda estar ahí, Dios mío, en un problema. Sé tú sacándolo en victoria. Aquel que pueda estar, Dios mío, en etapa metástasis, en el cáncer, en esta hora, papá. Tú tienes el poder para sanarle. Porque nada es imposible para ti, mi Dios. Nada es imposible, mi Señor. Tú lo puedes hacer todo. Todo lo puedes hacer. Y si a veces no hace las obras en nuestras vidas, porque necesitamos entender ciertas cosas que no hemos entendido. A aquellos, Dios mío, que están pasando por diferentes pruebas, te pido que seas tú que les saques en victoria, mi Señor. Sácalos en victoria, dales el entendimiento que necesitan para poder, Dios mío, darse cuenta que no les has dejado, que no les has abandonado, que en ningún instante han estado solos. Pero el enemigo, con su astucia, quiere engañar siempre. En su nombre reprendo toda treta del enemigo, toda falacia del diablo. En el nombre de Jesús la declaro reprendida en esta mañana. Y declaro la sangre de Cristo moviéndose. Declaro la sangre de Cristo sobre la vida, sobre los cuerpos. Declaro la sangre de Cristo sanando. Declaro liberando en esta mañana. Rompe esas cadenas de esclavitud, mi Señor, al vicio. Rompe esas cadenas de enfermedad. Rompa, Dios mío, toda cadena milenaria que ha venido, Dios mío, por años y por años en la familia sin darse cuenta. Que el que rompe las cadenas eres tú, Dios mío. Que no te han dicho, Señor, quiebra esta cadena de opresión. Señor, quiebra esta cadena de enfermedad. Señor, quiebra esta cadena. Porque mira hoy en día, Dios mío, en la familia cristiana, cuánto homosexualismo, cuánto lesbianismo, Dios mío. Es porque algo pasó. Es porque el diablo quiere frustrar a tus hijos. Mas yo declaro que hay poder en la sangre. En la sangre del Cordero. Se ha atado, se ha cancelado, se ha sujetado bajo tus plantas. Toda obra de las tinieblas, todo poder del infierno, en el nombre de Jesús lo reprendo y declaro que hay poder. Y declaro que hay poder, porque hay poder en la sangre de Jesús, aleluya. Y declaro, la sangre de Cristo tiene poder, la sangre de Cristo tiene poder, la sangre de Cristo tiene poder, la sangre de Cristo tiene poder para sanar, tiene poder para liberar, tiene poder para transformar, aleluya, tiene poder para levantar, Dios mío, aquella persona que está en el mismo fango, en el mismo hoyo de la desesperación. Tú tienes el poder para sacarlo. Si hay alguien, Dios mío, en esta situación, en esta hora, sánale, libértale, fortalécele, que pueda darse cuenta que allá en los cielos hay un Cristo de poder y que con nosotros está su Espíritu Santo, que allá en los cielos hay un Padre bendito, aleluya, que nos ama, que puede entender, aleluya, que sienta que si está en Cristo puede decir esa palabra. Todo lo puedo en Cristo que me fortalece. Todo lo puedo en Cristo que me fortalece. Pero solo aquel que ha pasado, mi Señor, por el desierto puede decir eso. Si hay una persona pasando por el desierto o por cualquier sitio donde pueda estar pasando en esta mañana, mi Señor, te pido de tu misericordia y de tu gracia sobre su vida. Revélale, Dios mío, aleluya, lo que va a salir de su vida. Y todo su anhelo te lo pongo en tus manos.
atura, quebrante, deshaga, Dios mío, todo aquello que se levante contrario a tu voluntad. Gracias en esta mañana. Quédate con tu iglesia, con tu pueblo. Bendícela, Señor. Bendiga a tu iglesia, a tu pueblo, tu amada. Esperamos pronto tu regreso, mi Señor. Oh, aleluya. Prepáranos para ese regreso. Prepáranos para nuestra partida. Pero que nos vayamos felices, alegres, contentos, deseosos de verte. Tranquilos, sabiendo que en el momento de la resurrección resucitaremos. Porque dice tu palabra que las obras con tus hijos, aún después de la muerte, prosiguen. Porque tú eres un Dios de vida, no de muertos. Aleluya. Bendito tu nombre. Quédate en cabina con mi hermana en controles. Quédate con mis hermanos ahí en cada hogar y en cada casa. Quédate allí, mi Señor. Y sé tú obrando con poder. Gracias, Señor, en esta mañana. Bendito sea su nombre para siempre. Bendito sea su nombre. Gracias, Padre. Gracias, Hijo. Gracias, precioso Espíritu Santo. A ti sea la honra, a ti sea la gloria, a ti sea la alabanza por los siglos de los siglos. Amén y amén. Amén, Dios me los bendiga. Será hasta la próxima, si el Señor así nos lo permite, nos lo concede. Abrazo fuerte para todos. Les amo en el Señor. Bendecido fin de semana para todos. Congréguese, ore, póngase en las manos del Señor. Y dígale que lo ama. Hasta la próxima. Bendiciones.

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buenos días, amada audiencia. Dios les bendiga en esta preciosa mañana que Dios nos ha regalado. Espero que se encuentren muy bien. Les saluda hermana Dani en cabinas de radio. Me siento muy contenta y agradecida con Dios por darme la oportunidad de poder estar en cabinas y acompañarles con la programación de este día viernes. Gracias damos a Dios por este hermoso día y vamos a venir en palabras de oración. Vamos a poner este día y todo lo que hagamos en las manos de Dios. Padre nuestro que estás en los cielos, santificado sea tu nombre. Te doy gracias por la vida, gracias por las fuerzas. Gracias porque tú, Señor, me permites poder estar nuevamente aquí, Señor, en cabinas de radio. Señor, gracias porque hasta este momento tú nos has ayudado. Señor, gracias por este ministerio. Gracias por la audiencia nacional como internacional. Clamo pidiendo, Padre, que tomes el control. Tome el control, Señor, de estos minutos. Venga usted glorificándose, Padre, a través de la alabanza. Toca los corazones. Sane aquel que está enfermo, aquel que está pasando por diversas dificultades, Señor. Pedimos que le ayudes, Señor, que le fortalezcas, Señor. Que en esta mañana, Señor, podamos gozarnos en tu presencia. Muchas gracias. Gracias, Padre. Gracias, Hijo. Gracias, Espíritu Santo. Amén

Y hemos iniciado este programa de El Artista Favorito y en este día, como hemos escuchado al inicio, tenemos a el dúo Noé y Ruth Campos y tenemos también a el dúo Emanuel. Así que, amada audiencia, vote por su favorito, vaya conectándose, actívese en esta mañana y vote por su favorito. Díganos usted qué alabanzas quiere escuchar en esta mañana del día viernes. Ahí llámenos al 2665-3736 o escríbanos al 7884-9221. Ahí están los números de cabina para que usted pueda votar y díganos cuál es su voto. Tenemos al dúo Emanuel y tenemos al dúo Noé y Ruth Campos. Son alabanzas conocidas para que usted pueda participar, para que usted pueda ahí activarse y dejar un mensajito y decir: yo voto por el dúo Emanuel o yo voto por el dúo Noé y Ruth Campos. Así que vaya reportando la sintonía. 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

Bueno, aquí tenemos unos reportes en esta preciosa mañana. Dios bendiga a mi hermana Rosemary. Saludos, mi hermana. Ella nos dice, buenos días, hermana. Mi voto por Noé y Ruth Campos. Gracias, mi hermana. Dios la bendiga. Dios bendiga a mi hermana Ana Granados, que también ella nos da su voto. Nos dice que por el dúo Noé y Ruth Campos. Mi hermana también que está en sintonía, Sarita, que Dios le bendiga. Dios bendiga también a nuestra amiga Esperanza Ruiz, que ella nos dice que ella vota por el dúo Emmanuel. Bendiciones y feliz día. Gracias, que Dios la bendiga grandemente. Bueno, ahí tenemos un voto por el dúo Emmanuel y dos por Noé y Ruth Campos. Vamos a ver quién más sigue reportando la sintonía, amada audiencia. Conéctese en esta mañana y envíe su mensajito. Ahí están los números disponibles para que usted pueda seguirse reportando y pueda decirnos cuál es su voto en esta mañana. Recuerde que tenemos al dúo Emmanuel y tenemos al dúo de Noé y Ruth Campos. Ahí márquenos nuestro número de WhatsApp 78 84 92 21, o puede llamarnos al 2665 37 36, y siga ahí con nosotros gozándose a través de las alabanzas. Dios bendiga a la audiencia hasta el mercado de Jucuapa. Dios bendiga a mis hermanas, mis hermanos que siempre nos sintonizan. Dios bendiga grandemente a mi hermana Esmeralda Rivas. Saludos, mi hermana. Dios bendiga a mi hermana Lucía Moraga. Dios bendiga también a mi hermana Patricia de Torres. Dios bendiga a mi hermana Isabel Santos hasta el cantón El Amatón. Ella nos sintoniza. También a la audiencia hasta el Llano Grande. Ahí también nos están sintonizando. Dios bendiga a mi hermana Lourdes Vázquez. Y saludamos también a mi hermana María de Jesús Zúñiga. Que Dios la bendiga, mi hermana. Dios bendiga a mi hermano Francisco hasta allá el Níspero. Y saludamos también a mi hermana Gloria Aide hasta allá el Zapotillo. Que Dios le bendiga de una manera muy grande. Bueno, ahí teníamos esos dos votos por Noé y Ruth Campos. Teníamos uno por el dúo Emmanuel. Vamos a ver si tenemos más reportes por acá, ya que el tiempo avanza rápidamente y queremos que usted, amado oyente, pueda gozarse en la presencia de Dios a través de la programación ahí en casita, en los quehaceres del hogar, en el trabajo, que usted pueda cantar, que usted pueda adorar y bendecir el nombre de Dios en esta mañana. Bueno, entonces nos vamos escuchando alabanzas con el dúo Noé y Ruth Campos. Así que, amada audiencia, si usted desea alguna alabanza en especial, díganos cuál es el tema para poder complacerle en esta mañana. 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

Es conocer a Cristo. Hemos llegado a las 8 de la mañana con 31 minutos. Estamos en su programa de El Artista Favorito y en esta preciosa mañana estamos escuchando alabanzas con el dúo Noé y Ruth Campos. Enviamos saludos a mi hermano Tomás Ortiz. Enviamos saludos también a mi hermano Juan y mi hermana Mercedes, que nos sintonizan desde allá el Cantón Zaragoza. También hasta el Cantón Zaragoza nos sintoniza nuestra hermana Santos Ortiz. Que Dios la bendiga de una manera grande, mi hermana. Dios bendiga a mi hermano Cruz Serpas, a la familia Serpas. Dios bendiga a la familia Flores. Saludamos también a mi hermana Lucía Bonilla. Que Dios la bendiga. Dios bendiga a mi hermano Moisés Arabia, que nos sintoniza desde Nueva Guadalupe. Saludamos también a mi hermana Jesús Ramírez, que Dios la bendiga. Dios bendiga a toda su amada familia. Y Dios bendiga a mi hermana Ana Granados desde la Loma de la Cruz. Ahí está mi hermana con nosotros. Vamos a complacerle con esa alabanza que tiene como tema Soy Bautizado. Mientras suena la alabanza, usted, amada audiencia, puede continuar por ahí dejándonos un reporte. Díganos en esta hora de la mañana qué alabanza usted desea escuchar. Ahí díganos cuál alabanza quiere escuchar para poder complacerle en esta hora. También le motivo para patrocinar este espacio. 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

Y escuchábamos la alabanza Trigo Soy con el dúo Noé y Ruth Campos. Hemos llegado ya a las 8 de la mañana con 46 minutos. Buenos días, le hago la invitación, amada audiencia, a continuar con nosotros a eso de las 9 de la mañana. Ya en breves minutos venimos con un espacio de música variada. Le hago la invitación para que usted pueda permanecer ahí con nosotros en sintonía de ese espacio también de música variada. Siga reportándose, siga enviándonos un mensajito. Nosotros nos alegramos, nos gozamos en la presencia de Dios al saber que usted nos sintoniza, que hay una linda audiencia que nos sintonizan, muchos desde el trabajo, otros desde casita. Yo sé que hay mucha audiencia que está en sintonía, pero repórtese para que nosotros podamos saludarle en esta preciosa mañana que Dios nos ha regalado. Vamos a continuar y escuchamos Solo Dos Sendas Hay.

de este espacio de El Artista Favorito. Dios bendiga a la audiencia, a usted que reportó su sintonía, como a usted que ahí solamente nos estuvo escuchando. Que Dios le bendiga, que tenga un hermoso y bendecido día viernes. Ahí quédese con nosotros, que a las 9 de la mañana venimos con el programa de música variada.

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0: Cuando conocí el amor verdadero,
1: el amor de Jesucristo,
0: llegué a comprender que nadie me ama ni me amará como Él. Su amor es incondicional, su amor es sin reproches, puro, sincero. Su amor es fiel y verdadero. Me amó cuando nadie lo hacía. Su amor es por la eternidad.

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Y hemos llegado a las 9 de la mañana con 11 minutos. Sean bienvenidos al programa de Música Variada. Un gusto, un placer poder saludarles. Les saluda hermana Dani en cabinas de radio. Agradecida con Dios por esta oportunidad de poder acompañarles en todas sus actividades. A usted que en esta mañana está a todo volumen, desde casita, por ahí a todo volumen, ahí en los quehaceres del hogar, Dios le bendiga. A usted que nos sintoniza desde su trabajo, desde su negocio, hasta el mercado de Jucuapa, que Dios le bendiga, que tenga un feliz, un bendecido día viernes. Espero que usted también esté agradecido con Dios porque Él nos ha guardado durante la semana, Él nos ha guardado, Él ha tenido cuidado de nosotros y hasta este momento nada nos ha faltado porque Dios ha estado con nosotros y sigue estando con nosotros. Dios es nuestro sustento, nuestra fortaleza, nuestro proveedor. Tenemos un Dios grande, un Dios maravilloso y a Él sea la gloria y la honra en esta preciosa mañana. Que Dios bendiga a toda esa linda audiencia que ha estado con nosotros desde que inició la programación. Ahí sigue conectadito en sintonía de Radio Elohim. Saludos donde quiera que usted nos sintonice, quizás está desde otro país, Dios le bendiga, sigamos adelante, amados hermanos, y les invito para que podamos hacer esta hora de programación juntos. No me deje por acá solita, escríbanos un mensajito y díganos, hermana, yo deseo escuchar una alabanza. Deje sus saluditos también, queremos leer sus mensajitos, queremos saber de usted cómo está, cómo amaneció en esta mañana. Por ahí compártanos un mensajito a través del WhatsApp de Radio Elohim. Nuestro número de WhatsApp es el 78-84-92-21, 78-84-92-21. Y nuestra línea fija es el 26-65-37-36. Lo repito para que usted pueda anotarlo y pueda llamarnos al 26-65-37-36. También tenemos la línea internacional, es el 712-587-5460. Estamos también a través de Facebook en nuestra página de Radio Elohim. Ahí puede buscarnos y escribirnos un comentario o puede también escribirnos al Messenger. Con gusto vamos a responder esos mensajitos que usted nos envíe. Así que, amado hermano, hagamos esta hora de programación juntos. Repórtese. Reporte la sintonía desde ya para poder complacerle, porque muchas veces ya nos escriben al final del programa y ya no podemos complacerle. Y nuestro deseo es complacerle, que usted pueda escuchar su alabanza favorita. Yo sé que usted también tiene una alabanza favorita, una alabanza que le fortalece, que le edifica. Solicítela en esta mañana. Díganos cuál es su alabanza favorita. Yo se la voy a estar programando y juntos vamos a darle gracias a Dios por este hermoso día que Él nos ha regalado. 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También, amada audiencia, a las 10 de la mañana, sí, a las 10... A las 10 tenemos un espacio para programar una prédica, así que si usted
desea patrocinar la prédica, también llámenos desde ya, díganos, hermana, yo me apunto para patrocinar la prédica de las 10 de la mañana. Usted nos dice de quién desea escuchar la palabra. Con gusto vamos a programarle esa prédica, pero comuníquese desde ya con nosotros y ahí siga, amada audiencia, haciéndonos llegar su reporte. Vamos a escuchar La Puerta con Visión Juvenil.

Y ahí estábamos escuchando La Puerta con el grupo Visión Juvenil. Hemos llegado a las 9 de la mañana con 20 minutos. Dios bendiga de una manera grande a mi hermana Delmi Mendoza. Saludos, mi hermana Delmi. Dios la bendiga. Mi hermana Delmi envía saludos a su madrecita que en este día está de cumpleaños y nos solicita la alabanza, mujer admirable. Con mucho gusto, mi hermana, Dios bendiga a la madrecita de mi hermana Delmi, que Dios la bendiga, que Dios la guarde, que Dios conceda sus peticiones de su corazón y le deseamos un feliz cumpleaños. Vamos a complacer con esa linda alabanza, mujer admirable.

Amén. Y con esa linda alabanza, mi hermana Delmi saluda a su mamá, deseándole un feliz cumpleaños. Que Dios le bendiga grandemente en este hermoso día. Saludamos a la audiencia internacional como nacional. Dios les bendiga de una manera grande. Continuamos complaciendo en su programa de música variada. Dios bendiga a mi hermana Mercedes Lizama y Dios bendiga a mi hermana Doris Lizama, que nos sintonizan desde Caserío San Cristóbal, San Buenaventura.

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Gloria a Dios, hemos llegado a las 9 de la mañana con 34 minutos. Dios le bendiga a usted que nos va sintonizando, ahí quizás va conduciendo y va en sintonía de Radio Elohim. Dios bendiga a mi hermana Delmi Mendoza, Dios bendiga también a mi hermana Maura Vigil. Saludamos a mi hermana Rosemary, que también ella está en sintonía, nos solicitaba también a la alabanza, una mujer que ora. Dios la bendiga, mi hermana. Dios bendiga a mi hermano Jesús Flores. Él está también en sintonía hasta allá, Sensuntepeque. Por ahí mi hermano está en sintonía en esta mañana. Por ahí nos compartía que está un poco caluroso por allá en Sensuntepeque. Dios bendiga grandemente a mi hermano que ahí se conecta siempre a nuestra programación y nos solicita la alabanza Alas de Paloma. Vamos a complacer con las alabanzas que nos han solicitado. Dios bendiga a todos los hermanos, amigos que nos van sintonizando. Saludos, que tengan un feliz día viernes. Vamos a quedarnos ya por acá. Tenemos la alabanza Una Mujer que Ora.

Y ahí estábamos escuchando la alabanza ofrenda agradable. Dios bendiga a la audiencia. Enviamos saludos a mi hermana María Lizama. Dios la bendiga, hermana. Gracias por su sintonía. También saludamos a mi hermana Miriam, que nos está sintonizando desde Chalatenango. Saludos, gracias, mi hermana, por su amable sintonía. Dios bendiga también a mi hermano Adonai Campos desde Atlanta, Georgia. Y saludamos a mi hermano Jorge Arévalo. Que Dios bendiga a toda esa linda audiencia. Gracias por acompañarnos en sintonía de este espacio. Quédese con nosotros, que a eso de las 10 de la mañana venimos con su programa de prédica. Vamos a escuchar una prédica con el tema Las nuevas vestiduras del creyente. Quédese con nosotros. Gracias damos a Dios y gracias a mi hermana, que con mucho amor ha patrocinado este espacio. Dios se la bendiga grandemente. Saludamos a mi hermana Delmi Mendoza y que Dios siga bendiciendo también a su madrecita. Le deseamos un feliz cumpleaños y que Dios le bendiga, que Dios le guarde. Hola.

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6: Muy buenos días, Santa Iglesia, que Dios Todopoderoso les bendiga y que la paz del Señor esté con todos ustedes. Quiero saber si ya saludó a la persona que tiene ahí a su lado, le dio la bienvenida, a la persona atrás le dio la bienvenida. Saludémonos como hermanos y bendigamos a los que vienen por primera vez. ¿Hay alguien por primera vez hoy aquí para saludarles? Bendiciones, bendiciones, bendiciones, bendiciones para todos ustedes. ¿Qué tal si los saludamos a ellos con un caluroso aplauso? Queremos también dar la bienvenida a todos los santos que nos están viendo en este momento en vivo y en directo en diferentes lugares del mundo. Que la paz de Dios también esté con todos ustedes y con sus familias. Un aplauso también para ustedes de bienvenida, santos hermanos. Por favor, abre la Biblia en el libro de Colosenses, capítulo 3. Versículos 12 al 17. Veamos este video de introducción al tema. Ya estoy con ustedes.

La palabra de Dios dice en el libro de Colosenses, capítulo 3, versículos 12 al 17. Por tanto, como escogidos de Dios, santos y amados, revístanse de entrañable misericordia, de benignidad, de humildad, de mansedumbre y de paciencia. Sean mutuamente tolerantes. Si alguno tiene una queja contra otro, perdónense de la misma manera que Cristo los perdonó. Y sobre todo, revístanse de amor, que es el vínculo perfecto. Que en el corazón de ustedes gobierne la paz de Cristo, a la cual fueron llamados en un solo cuerpo, y sean agradecidos. La palabra de Cristo habite ricamente en ustedes. Instrúyase y exhórtense unos a otros con toda sabiduría. Canten al Señor salmos, himnos y cánticos espirituales con gratitud de corazón. Y todo lo que hagan, ya sea de palabra o de hecho, háganlo en el nombre del Señor Jesús, dando gracias a Dios el Padre por medio de Él. Amén. Inclina tu rostro, dispón tu espíritu. Amado Padre Celestial, en el nombre de tu Santo Hijo Jesús, hoy coloco en tus manos esta escritura, esta palabra que el Espíritu Santo inspiró al apóstol Pablo a escribir. Oro para que esta palabra sea de bendición para todos mis hermanos, los que están aquí en Bogotá, Colombia, y los que nos ven en cualquier lugar del mundo. Que esta palabra traiga gran bendición a tu pueblo. Esto te lo pido. Habla, Espíritu Santo, a través de mí, en el nombre de Jesús. Y la iglesia que dice, amén. El tema que quiero compartir hoy con ustedes, Santa Iglesia, lo he titulado Las nuevas vestiduras del creyente. Quiero que por un momento vayamos al capítulo que estoy enseñando, el capítulo 3, pero leamos el versículo 10. Colosenses 3:10. Esto lo estuve hablando en mi última conferencia. Dice el Espíritu Santo: y revestido del nuevo hombre, el cual conforme a la imagen del que lo creó, se va renovando hasta el conocimiento pleno. Así que en vista de lo que Dios ha hecho en nuestros corazones por medio de Cristo, Pablo describe en el pasaje que hoy voy a enseñar cuál debe ser la conducta que debe prevalecer en un verdadero cristiano. ¿Dónde están los verdaderos cristianos? Si de verdad fuimos revestidos con el Espíritu Santo, con esa nueva naturaleza que Dios creó, si de verdad esto pasó en nosotros, pues debemos vivir de acuerdo a esa nueva vestidura que Dios nos ha dado. Sería absurdo que yo me pusiera un smoking o alguien se pusiera un smoking para ir a ver un partido de fútbol. Sería como raro, ¿no? Ver allá ahorita en estos partidos del mundial a una persona con smoking allá y todos pintados la cara como usted los ve, y alguien así haría como el ridículo, ¿no? Entonces apliquemos eso espiritualmente.
La palabra me dice que Dios nos ha dado nuevas vestiduras, vestiduras espirituales. De manera que si de verdad yo fui revestido con estas vestiduras, pues yo debo actuar de acuerdo a esas vestiduras. Tengo que comportarme de acuerdo a las vestiduras que Cristo me dio. De igual manera, si hubiese una celebración muy importante, un evento social de alto nivel, y todo el mundo llegara con smoking, las mujeres muy arregladas, con sus trajes largos, muy bien peinadas, y de pronto llegara alguien pintado como los que vemos ahorita en el mundial, sería como raro, ¿no? Este tipo, como dicen por ahí, se equivocó de lugar, ¿no? Está en el lugar equivocado. No es el lugar. De igual manera, los verdaderos cristianos tenemos que vivir, tener una conducta de acuerdo a nuestras nuevas vestiduras. Es por esa razón que he dado este título a esta prédica, las nuevas vestiduras del creyente. Dios nos ha dado esas nuevas vestiduras. Nos hemos despojado de esas viejas vestiduras para tomar unas nuevas vestiduras, obviamente espirituales, para vivir de acuerdo a esas nuevas vestiduras. Así que Pablo, en los versículos que acabo de leer, Colosenses 3, 12 al 17, Pablo muestra cómo debe vivir un cristiano o una cristiana de acuerdo a sus nuevas vestiduras. Si no está viviendo de acuerdo a lo que Pablo está diciendo acá, pues no estamos cumpliendo el propósito de Dios en nuestras vidas. No hemos llegado a esa dimensión de lo que Dios espera. Para eso nos dio esas vestiduras, para que vivamos de acuerdo al plan que Él ha trazado para nosotros. Quiero que levante la mano el que entiende de qué voy a hablar hoy en este lugar. Amén. Como ya lo entendió, tenemos que entender que por la soberana voluntad de Dios fuimos elegidos desde antes de la fundación del mundo. Yo sé que en la Biblia encontramos estas dos doctrinas. Por un lado, la Biblia me dice que fuimos elegidos desde antes de la fundación del mundo. Y por otra me dice que yo soy responsable de responder a ese llamado de Dios. Así que vamos a discutir también ese tema. Pero voy a enfocarme más en los elegidos. ¿Dónde están los elegidos? Un elegido es una persona que ha recibido esas vestiduras. Luego, si ha recibido la elección de Dios y las vestiduras que Dios preparó para ustedes, amados hermanos, pues debemos vivir de acuerdo a esa elección. Debemos vivir de acuerdo a ese llamado que Dios nos hizo, repito, antes de la fundación del mundo. Hablaremos de ese tema que ha sido tan controversial a lo largo de los siglos. Entonces, sin más preámbulos, comencemos. Número uno, si en verdad fuimos escogidos para ser familia de Dios, debemos revestirnos de las virtudes de Cristo. Quiero que piense por un momento en alguna virtud de Cristo. Yo recuerdo, por ejemplo, que Cristo era un hombre de mucho amor, un hombre misericordioso, bondadoso, un hombre santo, un hombre que amaba profundamente a Dios. Todas esas cosas y muchas más son virtudes que habían en la persona de Cristo. Luego vuelvo y repito, léalo otra vez, si en verdad fuimos escogidos para ser familia de Dios, debemos revestirnos de las virtudes de Cristo. Así que el vestido del que estamos hablando no es un vestido físico,
sino uno espiritual, una vida similar a la que tenía Cristo. Un verdadero cristiano debe buscar esas virtudes de Cristo y practicar esas virtudes de Cristo. El cristiano que no vive esas virtudes, pues sencillamente no ha nacido de nuevo, no es un cristiano verdadero. Recuerda lo que dice la palabra en Mateo 7:21. No todo el que diga Señor, Señor va a ir al cielo. No por el hecho de que tú digas Señor a Dios, ya eres santo, eres hijo de Dios. No, es el que haga la voluntad del Padre que está en los cielos. Así que si en verdad fuimos escogidos para ser familia de Dios, debemos revestirnos de las virtudes de Cristo. Y es lo que Pablo dice en el versículo 12. Por lo tanto, como escogidos de Dios, observa por favor y subraya en tu Biblia la palabra escogidos. Como escogidos de Dios, santos y amados. Y ahí viene la palabra, la segunda: revístanse de entrañable misericordia, de benignidad, de humildad, de mansedumbre y de paciencia. Así que lo primero que yo observo aquí es que nosotros, los hijos de Dios, fuimos escogidos para ser hijos de Dios, para ser familia de Dios. Tú no llegaste a ser cristiano porque es que tú eres muy inteligente y entonces entendiste la palabra y te convenciste de la fe en Cristo y ahora eres creyente porque eres una persona que tiene una capacidad intelectual, un coeficiente intelectual muy alto. No, hermano. La palabra dice que nosotros somos hoy familia de Dios porque Él nos escogió. Porque por su gracia nos escogió. No porque lo mereciéramos, sino porque Él en su soberana voluntad así lo quiso. Quiero que abra la Biblia, porque ese no se lo voy a proyectar, en el libro de Romanos, en el capítulo 3. Así que si hoy somos familia de Dios, no es porque nosotros no lo merecíamos. Al contrario, la palabra dice en Romanos 3 y versículo 10, como está escrito: no hay justo ni aún uno, no hay quien entienda, no hay quien busque a Dios, todos se desviaron, a una se hicieron inútiles, no hay quien haga lo bueno, no hay ni siquiera uno. Nadie llega a Cristo porque se lo merece. Nadie llega a ser cristiano o familia de Dios porque hizo méritos para lograrlo. La palabra me dice que nadie en este planeta era justo. Nadie. Nadie merecía ser salvo. Ahora, si vamos al Salmo 14, vamos todos. Salmo 14, versículo 1, encontramos lo mismo. ¿Qué dice? Dice el necio en su corazón: no hay Dios. Se han corrompido, hacen obras abominables, no hay quien haga el bien. Jehová miró desde los cielos sobre los hijos de los hombres para ver si había algún entendido que buscara a Dios. Todos se desviaron a una, se han corrompido. No hay quien haga lo bueno, no hay ni siquiera uno. Date cuenta que este problema no es solo del Nuevo Testamento, siempre ha pasado lo mismo. Así que aclaremos este asunto. Todo los hombres y mujeres desde Adán y Eva hasta hoy, todos somos corrompidos,
No hay forma de que nos salvemos por nuestros propios méritos. Somos como trapos de inmundicia, dice la palabra, que lo único que merecíamos era el infierno. Así que entiéndelo. Dios nos escogió cuando todo estaba perdido, cuando no había forma de salvar a nadie. Dios en su misericordia le plació en su soberana voluntad escoger a los que quiso. No porque lo mereciéramos, sino porque el barro en el alfarero, la arcilla en el alfarero se echó a perder. La vasija no servía y Dios en su gracia escogió a algunos para salvar. En pocas palabras, Dios jamás, óigame bien, Dios jamás ha escogido a alguien para condenación, porque todos estábamos condenados. Vuelvo y repito, escúcheme, Dios nunca, jamás ha escogido a alguien para condenación. Lo que Él ha escogido es algunos para salvación. De la condenación de todos, escogió algunos para salvarlo. Y eso está en la Biblia. Y eso es algo que tenemos que entenderlo. La doctrina de la elección divina está en la Biblia. Pero no podemos olvidar que la responsabilidad humana también está presente. Así que la Biblia me muestra esas dos caras de la moneda, que nuestra mente no alcanza a comprender. Por un lado, la Biblia me dice que Dios escoge a algunas personas para salvarlas. Pero por otro lado, la Biblia me dice que Dios quiere que todos los hombres sean salvos y que vengan al arrepentimiento. Así que son dos doctrinas imposibles de entenderlas o unirlas, porque no hay forma de que nuestra limitada mente las pueda entender. La única forma de medio entender esto es lo que yo le digo. Sabiendo Dios que toda la humanidad estaba perdida, toda la humanidad estaba condenada, toda la vasija se había perdido, Él en su misericordia tomó algo de esa arcilla, de esa malla, de esa masa o materia perdida, y de esa salvó a los que Él en su soberana voluntad quiso. Repito por última vez, Dios ha escogido personas para salvarlas, pero nunca ha escogido personas para condenarlas. Ya estábamos condenados, solamente Él escogió de esos condenados algunos que salvó por pura gracia. Así que uno de esos escogidos eres tú. Por eso debemos a Él nuestra salvación y nuestra vida eterna. Lea allá en la pantalla primera de Pedro 1:1. Dice Pedro: yo, Pedro, apóstol de Jesucristo, saludo a los que se hallan expatriados y dispersos en el Ponto, Galacia, Capadocia, Asia y Bitinia. Está hablando de Asia Menor, lo que hoy es Turquía, todo ese sector. Pero mire lo que dice después: todos estos expatriados y dispersos fueron elegidos. ¿Fueron qué? Elegidos. Hermano, tú no estás aquí porque es que hoy no tenías nada más que hacer. Tú estás aquí porque Dios lo quiso, porque Dios te eligió. Tú que me ves allá en cualquier lugar del mundo donde me estás escuchando, tú no estás escuchándome porque es que no tenías nada más que hacer. No, tú me estás escuchando con atención porque tú
eres un escogido, una escogida del Señor. Por eso estamos debiendo una enorme deuda al Señor por su elección. Ahora, Pablo dice en Efesios 1:4, en él, ojo a la palabra en, ya les he enseñado eso, en él, en Cristo, Dios, y usted me ayuda ahí, ¿qué pasó? Nos escogió. En Cristo, Dios nos ¿qué? Escogió. ¿Cuándo nos escogió? Antes de la fundación del mundo. Antes de que este planeta existiera, antes de que hubiese nacido el primer ser viviente en este planeta, antes de que Dios hubiera formado este planeta, Él ya nos había escogido. ¿Tú puedes creer que Dios te conoce desde esa época? ¿Que Él sabe tu nombre? ¿Conoce tus problemas? ¿Sabe lo que va a pasar contigo? Él sabe y ya te ve en el cielo, a ti y a mí, sentados en los lugares celestiales con Cristo. Él ya lo ve porque Él vive en un eterno presente. Pero mire lo que sigue después, versículo 4. En Él, Dios nos escogió antes de la fundación del mundo. ¿Pero para qué me escogió? Para que en su presencia seamos santos e intachables. Hermano, yo le puedo a usted enseñar toda la Biblia y siempre Dios va a exigir santidad. Sin santidad, nadie verá a Dios. Ahora, esto en cuanto a la elección, Dios nos escogió. Pero la Biblia me muestra el otro lado de la moneda. Y es que las personas en todo el planeta, todas las personas son responsables de responder a ese llamado. Pablo lo dice en Romanos 10:9. Lea conmigo en la pantalla. Si confiesas con tu boca que Jesús es el Señor y crees en tu corazón que Dios lo levantó de los muertos, será salvo. Porque alguien puede alegar, ah, que Dios a mí no me escogió. Ese Dios, como es de envidioso, escogió a este y a mí no. No, hermano, tú puedes ser un escogido si crees en Cristo. Si lo confiesas y lo crees en tu corazón y lo proclamas, vas a ser que salvo. Así que yo veo acá responsabilidad humana. Otro ejemplo. Ah, el versículo 13, ahí mismo, Romanos 10:13. Porque todo el que invocare el nombre del Señor será salvo. Viene a mi mente el pecador colgado en la cruz. Bueno, los dos mejor, porque eran dos, ¿no? Yo quiero que usted se imagine todo lo que habían hecho este par de hombres para merecer la muerte romana de la cruz. Me imagino que habían asesinado personas. Me imagino que habían violado mujeres, posiblemente hasta niños. Me imagino que habían sido ladrones, mala gente. Pero en el último momento de la vida de este hombre, cuando ya estaba para morir, se acordó de Cristo y se acordó de Dios y lo invocó. Por eso dice, todo aquel que invocare el nombre del Señor será que salvo. Así que yo me temo y por esto agradezco que muchas almas, millones de almas en el mundo que consideramos que están en el infierno, las vamos a ver en el cielo. Personas que dijimos, ese tipo se merece el infierno, allá estará retorciéndose en el fuego. Posiblemente no, porque esa persona
pudo haberse arrepentido en el último instante y haber invocado el nombre del Señor y haber llegado a ser salvo. La palabra no me dice que tiene que hacer el discipulado, el instituto bíblico, subir a Monserrate parado en las manos. No, no me dice nada de San Mael. Me dice solamente que el que lo invoque y crea en él será que salvo. Así que, hermano, yo tengo mucha familia que no es creyente. ¿Por qué? Porque nadie es profeta en su propia tierra y en su casa. Pero guardo la esperanza de que lo poco que aprendieron de mí o de otros predicadores les sirva en el último suspiro de su vida. Se acuerden que hay un Dios que los ha estado llamando y que puede perdonarlos si tan solo ellos invocan en el último instante el nombre de Cristo. La palabra me dice que esas personas serán salvas, y yo no tengo por qué dudar de lo que Dios inspiró en la misma palabra del Señor. El Señor dice: todo aquel que invocare el nombre del Señor será que salvo. Así que sorpresa nos vamos a llevar, hermano, cuando en el cielo digamos: ¿y este qué hace aquí? La gracia de Dios es muy grande, hermano, y muchas almas se salvarán en el último instante de su vida. Que Dios tenga misericordia de todas estas personas. Ahora, Pedro nos dice algo parecido. Segunda de Pedro 3:9, Pedro dice: el Señor no retarda su promesa, según algunos lo tienen por tardanza, sino que es paciente. No ha venido porque Él es paciente para con nosotros. Y escuche: no queriendo que ninguno perezca, no queriendo que ninguno vaya al infierno, no queriendo que ninguno se condene, sino que todos procedan al arrepentimiento. Cuando vemos tanta maldad en este mundo, cuando vemos tanta violencia contra los niños, tantos pedófilos, tanta maldad, tantas masacres, tanta muerte, tanta odio en el corazón humano, nosotros nos preguntamos: Señor, ¿qué esperas? ¿Por qué no has venido? Ahí está la respuesta: el Señor no retarda su promesa, como algunos la tienen por tardanza, sino que es paciente para con nosotros, no queriendo que ninguno perezca, sino que todos procedan al arrepentimiento. La gracia y la misericordia del Señor son infinitas. Alabado sea su nombre. Así que, conclusión para salir de este primer punto: Dios nos escogió para salvación, pero jamás ha escogido a nadie para condenación. La persona que dice: ah, es que Dios lo escogió a usted para salvarlo, a mí me escogió para condenarme, está equivocado, hermano. Todos estábamos perdidos. No hay justo ni a uno. Dios, en su soberana voluntad y por pura misericordia, en medio de toda esta multitud de gente perdida, escogió a algunos. Por eso es que tenemos que amarlo y valorar lo que Él hizo, porque si Él me escogió, fue por pura misericordia. No me escogió porque yo era muy bueno, porque la palabra dice que Él escogió lo vil de este mundo, lo menospreciado, lo que no es, para hacer de lo que no es instrumentos para su gloria. Por eso a Él sea la gloria y la alabanza por los siglos de los siglos. Amén. Primera de Timoteo, capítulo 2, versículo 3 y 4, Pablo dice: porque esto es bueno
y agradable delante de nuestro Salvador, el cual quiere. ¿Qué quiere? Que todos los hombres sean salvos y que vengan al conocimiento de la verdad. Por eso es que enfatizo tanto en esta iglesia que se debe enseñar la verdad. No podemos perder el tiempo enseñando cosas vacías. La gente necesita conocer la verdad, porque es la verdad la que lo hará que libre. Número dos. Entonces, vayamos entendiendo. ¿Dónde están los escogidos? Como fui escogido, tengo que estar ¿qué? A ver, ayúdeme. Revestido. ¿De qué? De las virtudes de Cristo. ¿Cuáles virtudes? Misericordia, bondad, amor, paz. Todas esas virtudes de Cristo. Es mi vestido como nuevo creyente. Entonces, número dos, la nueva naturaleza o vestido que hemos recibido nos capacita para soportar y perdonar las ofensas. Hermano, vamos a tener problemas, querámoslo o no. En el hogar, en el trabajo, en el colegio, en la universidad, mientras conducimos, cuando caminamos por la calle, en cualquier momento se puede presentar problema. O aquí mismo en la iglesia. Pero si de verdad yo estoy revestido de las virtudes de Cristo, esa vestidura de Cristo me dará el poder de perdonar y de soportar la ofensa. Piensa en Jesús. Lo abofetearon, lo lapidaron, le colocaron una corona de espinas, se burlaron de él, lo escupieron, le pegaron con una caña en la cabeza, lo llevaron a la cruz, le clavaron puntillas en sus manos y en sus pies, le clavaron una lanza en su costado, pero él no abrió su boca, no maldijo, no declaró venganza futura. No, solamente soportó con paciencia. ¿Por qué te desesperas tanto cuando te cierra un carro en la calle, en la carretera, y se te olvida el cristianismo? Aceleras a 100 kilómetros por hora hasta que alcanzas al verdugo que te cerró, le mandas el carro encima y lo maldices con la misma boca que el domingo le diste gloria a Dios. ¿Por qué maldices a tu esposa cuando en el altar le prometiste que la amarías? ¿Por qué maldices a tus hijos que fueron creados en amor? ¿Por qué maldices a tu prójimo cuando la Biblia me dice que tengo que amarlo? Esas son las vestiduras del cristiano. Porque es que las vestiduras del cristiano no es venir el domingo a oír un sermón. Las vestiduras del cristiano es una vida transformada. Es una vida que tiene las virtudes de Cristo. Y esas vestiduras te capacitan para poder soportar la ofensa y para poderla perdonar. Y eso es lo que Pablo escribe en el versículo 13. Sean mutuamente tolerantes. Si alguno tiene una queja contra otro, perdónense de la misma manera que Cristo los perdonó. Así que una el versículo 12 con el 13. Si de verdad yo fui elegido,
si de verdad recibí las vestiduras de Cristo, si de verdad tengo las virtudes de Jesús, entonces tengo que ser tolerante, tengo que aprender a perdonar al que me ofende, tengo que poderlo ver con ojos diferentes a lo que hago siempre. Pero no solo a un miembro de mi familia, a todas las almas. Tengo que ser tolerante, porque cuando llevaron a Cristo a la cruz, no lo crucificaron los cristianos, no, lo crucificaron los romanos, que no creían en Él. Pero sin embargo, Él fue tolerante. Lo único que dijo fue: Padre, perdónalos, porque no saben lo que están haciendo. Cristo no dijo: Padre, manda un rayo y destrúyelos. No. Padre, perdónalos. ¿Te das cuenta de lo que estoy predicando? ¿Te das cuenta lo que significa de verdad ser revestido de Cristo? Así como el Señor perdonó nuestros pecados, debemos estar dispuestos a perdonar las ofensas de nuestros hermanos. Tenemos que perdonar al hermano que nos ha ofendido, con más razón. Hay personas que nos han hecho daño, que han hablado mal de nosotros, han difamado de nuestro nombre, han salido hablando cosas terribles que son mentiras. Pero la palabra me dice que si esa persona viene a pedirme perdón, lo tengo que perdonar. ¿Cómo así, pastor? Pues eso es lo que me dice la palabra. Si tu hermano viniera a pedirte perdón, tienes que perdonarlo. ¿Cuántas veces, Señor? ¿7 veces? No, 70 veces 7. Siempre debes perdonar al que te ofenda. Y eso es lo que Pablo enseña aquí. Ahora, mire lo que dice Marcos 11:25, que son palabras de Jesús. Cuando está

Cuando estés orando, ¿qué? Perdonad. Si tenéis algo contra alguno, para que también vuestro Padre que está en los cielos os perdone a vosotros vuestras ofensas. Date cuenta que el perdón conlleva el perdón de Dios. Cuando yo perdono a quien me ofende, Dios me perdona a mí. Pero cuando yo no puedo perdonar, Dios no me puede perdonar. Hermano, es necesario que entendamos la importancia del perdón. Así que hoy al salir, ve y busca a aquel que te ha ofendido. Ve y busca a aquel que te ha hecho daño. Llámalo al menos. No creo que sea capaz, pastor. Pues ahí está el detalle. Entonces, si no eres capaz, óyeme bien lo que te lo voy a poner más fácil. Si no eres capaz de dar el primer paso, por lo menos haz lo siguiente. Si esa persona es la que te busca y te pide perdón, ten la humildad de perdonarlo y de no odiarlo más en tu corazón. Si no eres capaz siquiera de eso, pues entonces explícame cuáles son tus vestiduras, dónde están las virtudes de Cristo, cuál es el cambio que Cristo ha hecho en tu corazón. Efesios 4 dice en el versículo 31 y 32: desechen todo lo que sea amargura. Eche la amargura de su vida, hermano, sáquela. Esa rabia, ese resentimiento por esa persona, sácalo. Saca el enojo, saca la ira, saca la gritería, las calumnias y todo tipo de mal. En vez de esto, sean bondadosos, misericordiosos. Y ahí viene, y perdónense unos a otros, así como también Dios los perdonó a ustedes en Cristo. Hermano, no lo digo yo, lo enseña la palabra. Perdonar es básico si tú de verdad quieres ser familia de Dios. Tienes que revestirte de las virtudes de Cristo. Número 3. Debemos revestirnos de amor, del amor de Dios, para poder alcanzar la perfección de las virtudes de Cristo. Vuelva a leerlo hasta que lo entienda. Hermano, la única forma en que tú vas a practicar las virtudes de Cristo es si tú primero te revistes de amor. ¿Por qué? Porque Dios es amor. Y para que puedas tener las virtudes de Dios y de Cristo, necesitas la presencia de Dios. Tú no das de lo que no tienes. Por su fruto se conoce al árbol. Un manzano no da peras, ni una pera da manzanas. Tú das de lo que tienes. Si tú te revistes de amor, tú te estás revistiendo de Dios. Tú te estás llenando de Dios, porque Dios es amor. El que tiene a Dios en su corazón tiene las virtudes de Cristo morando en su interior. Y Pablo lo dice en este pasaje: desechen, Efesios 4:31, desechen todo lo que sea amargura. Todo ese odio, hermano, que ha guardado por esta persona, desecha. Ese enojo, esa ira, esa gritería, calumnias y todo tipo de maldad. En lugar de esto, revístete de las virtudes de Cristo. ¿Cuáles son? Bondad, misericordia y perdón. Esas son las virtudes. Pero Pablo enfatiza la importancia de vestirnos del amor. Versículo 14. Debemos revestirnos del amor de Dios para poder

0: alcanzar esa perfección de las virtudes de Cristo. Lo dice en el versículo 14. Y sobre todo, revístase de amor, que es el vínculo perfecto. El vínculo perfecto, lo que atrae o lo que crea esas virtudes en mi corazón, es el amor. Es el vínculo perfecto, es lo que une la misericordia, la bondad, el perdón. Todas esas virtudes de Cristo se unen en el vínculo perfecto, que es el amor. Si no hay amor, nada soy. La palabra lo enseña ya en 1 Corintios 13. El amor, ¿qué? Todo lo sufre, todo lo espera, todo lo soporta. ¿Nunca lo han leído? Vayamos entonces, 1 Corintios, vamos todos, capítulo 13. Versículo 1. ¿Qué dice? Si yo hablase en lenguas humanas y angélicas, si no tengo amor, ¿de qué le sirve hablar en lenguas si no tiene amor? Vengo a ser como metal que resuena o címbalo que retiñe. Si tuviese profecía y entendiese todos los misterios y toda la ciencia, y tuviere toda la fe de tal manera que trasladase los montes, y no tengo amor, nada soy. Si repartiese mis bienes para dar de comer a los pobres, si entregase mi cuerpo para ser quemado y no tengo amor, de nada me sirve. El amor es sufrido, el amor es benigno, el amor no tiene envidia, el amor no es jactancioso, el amor no se envanece, no hace nada indebido, no busca lo suyo, no se irrita, no guarda rencor, no se goza de la injusticia, mas se goza de la verdad. El amor todo lo sufre, todo lo cree, todo lo espera y todo lo soporta. El amor nunca deja de ser. ¿Por qué? Porque el amor es el vínculo perfecto de todas las virtudes de Cristo. El que tiene el amor tiene a Dios, y el que tiene a Dios tiene las virtudes del Creador del universo morando en su corazón. Alabado sea su santo nombre. Espero lo esté entendiendo. Jesús habló de esto en Juan 13:34. Jesús dijo: un mandamiento nuevo les doy. ¿Cuál es el mandamiento? Que se amen los unos a los otros, así como yo los he amado, que se amen también entre ustedes los unos a los otros. Ese es el vínculo del amor, el nuevo mandamiento: amarnos los unos a los otros como Cristo nos amó, amarnos entre hermanos, entre esposos, entre padres e hijos, con nuestro prójimo, etcétera. El vínculo de todas las virtudes de Cristo, no lo olvides, es el amor. Ahí llegan todos los trenes: el tren de la misericordia, de la bondad, del amor, de la mansedumbre, de la templanza. Todos los trenes llegan a la estación del amor, y ahí fluye el amor como río de agua de vida. Una vida misericordiosa, bondadosa, paciente, todo esto procede del vínculo perfecto del amor. Amén. Número 4. Si estamos revestidos del amor de Dios, ¿quién quiere ese amor? Ya lo tiene. ¿Cómo lo va a querer si ya lo tiene? ¿No me dijo que era cristiano? Es como cae redondo. Ya tiene ese amor. Entonces, si estamos revestidos del amor de Dios, mire lo que pasa: la paz de Cristo guardará nuestros corazones. Se van a acabar los berrinches en la casa, la peleadera, la gritadera, las maldiciones, los gritos, el enojo. Todo eso va a pasar. Cuando alguien lo cierra en la carretera, lo va a bendecir: Dios lo bendiga, gracias por haberme cerrado. Estaba durmiéndome y ya desperté. No se va a irritar cuando le hagan bullying en la empresa, en el trabajo. No se va a irritar, va a estar tranquilo. Va a tener ¿qué? Paz en su corazón. Y es lo que Pablo dice, versículo 15: que en el corazón de ustedes gobierne la paz de Cristo, a la cual fueron llamados en un solo cuerpo, y sean ¿qué? Agradecidos. Hermano, cuando yo tengo el vínculo perfecto del amor, vivo en paz con mi prójimo, vivo en paz con Dios. No peleo con Dios, no peleo con nadie, vivo una vida de perfecta paz. Como dice Romanos 5:1. Vamos allá, Romanos 5:1. Hoy estoy mandándole unos versículos. Dice: justificados pues por la fe, tenemos paz para con Dios por medio de nuestro Señor Jesucristo. La paz de Dios, hermano, guardará nuestros corazones en medio de las pruebas que puedan presentarse en nuestras vidas. Cuando tú tienes el amor de Dios, el vínculo del amor, tú vas a vivir en paz. No importa el problema, no importa la circunstancia, no importa la dificultad, tú vas a vivir en paz, hermano. Pablo lo dice en Filipenses 4, 6 y 7. Por nada estéis afanosos, sino que sean conocidas vuestras peticiones delante de Dios en toda oración y ruego con acción de gracias. Y escucha, y la paz de Dios, que sobrepasa todo entendimiento, guardará vuestros corazones y vuestros pensamientos en Cristo Jesús. Así que, hermano, cuando tú tienes a Cristo, cuando tú tienes a Dios, que es el amor, la paz viene por añadidura, viene como una consecuencia de tu amor, del amor de Dios que está en ti. Número 5. Nuestras vidas serán transformadas por el poder de Dios cuando la palabra de Cristo habite en nuestros corazones. ¿De dónde viene todo esto que les estoy enseñando? De la misma palabra. Entre más tú conozcas la Biblia, mayor será el amor que habrá en ti, mayores serán las virtudes de Cristo en tu corazón, mayor será la paz de que vas a disfrutar, porque conocerás la palabra. Y es lo que Pablo dice en el versículo 16. Escucha, la palabra de Cristo habite ricamente en ustedes. Esa palabra ricamente es abundantemente. Llénense de la palabra, conózcanla, medítenla, memoricen la palabra, instruyanse. Ojo a esta palabra, instruyanse. Esto para los que alguna vez me decían: ¿y para qué seminario? El día que estaba diciéndole a la gente: hermano, estudien, capacítense. Alguien escribió en internet: ¿y para qué estudiar si ahí está la Biblia? Hermano, no lo dice yo, lo dice la palabra. Hay que instruirnos, hay que exhortarse unos a otros con toda ¿qué? Sabiduría. Canten al Señor salmos, himnos y cánticos espirituales con gratitud del corazón. Hay que aprender la palabra. ¿Cuántos de ustedes habían leído esto que les estoy enseñando y lo habían leído y habían pasado por encima y no habían visto todas las riquezas que les estoy enseñando hoy? Para eso es que se estudia la palabra, para profundizarla, porque Cristo dijo: escudriñad las escrituras, porque a vosotros os parece que en ellas tenéis la vida eterna y ellas son las que dan testimonio de mí. Escudriñar la palabra no es leerla, es masticarla, es como el ratón que se come un queso y lo mastica poco a poco hasta que lo devora. Pero la verdad es que muchos leen la palabra y leen y ni siquiera saben qué están leyendo. Número 5, les dije, nuestras vidas serán transformadas por el poder de Dios cuando la palabra de Cristo habite en nuestros corazones. Mire lo que Pablo dijo en Efesios 5, versículo 18 y 19. No os embriaguéis con vino en el cual hay disolución, antes bien sean llenos del Espíritu Santo. ¿Cómo me lleno del Espíritu? Ahí lo dice: hablando entre vosotros con salmos, con himnos, con cánticos espirituales, cantando y alabando al Señor en nuestros corazones. Hermano, es importante aprender la palabra. ¿Quiénes están leyendo todavía la Biblia en un año? ¿Y cuántos se durmieron y ya no la volvieron a leer? Tiraron la toalla. Levante la mano los que tiraron la toalla. No, todos buenos, todos juiciosos. Eso espero. Y número 6, y con esto termino. Si en verdad hemos creído el Evangelio de Cristo, nuestras vidas deben glorificar el santo nombre de Dios. Y con esto termina Pablo. Si yo de verdad he creído en el Evangelio de Cristo, yo tengo que glorificar al Señor con mi forma de vivir. Pablo lo dice en el versículo 17. Y todo lo que hagan, todo, sea de palabra o de hecho, hágalo en el nombre. En el nombre, para la gloria del nombre del Señor Jesucristo. Hágalo dando gracias a Dios por medio de Él, por medio de Cristo. Hermano, todo lo que haga en la vida, hágalo para Cristo, dice Pablo. Hágalo para Él. Hágalo para que Él reciba gloria. Para que Él reciba la gloria. De eso se tratan las nuevas vestiduras del creyente, una vida llena de las virtudes de Cristo. Dale un aplauso a Dios. Alabado sea su nombre, fuerte ese aplauso a Él.
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2: 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Señor Jesús, reconozco que soy un pecador. 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

Y ahí estábamos escuchando esa alabanza. Por eso yo te amo a ti, Jesús. Hemos llegado a las 11 de la mañana con 6 minutos. Buenos días, que Dios les bendiga. Sean bienvenidos a este espacio de música variada. Vamos con una hora de alabanzas variadas, esperando de su reporte, esperando de su amable sintonía. Acompáñenos, amada audiencia, acompáñenos en la sintonía de Radio Elohim. Repórtese en esta hora de la mañana. Ahí cuéntenos cómo va su mañana, si ya está por ahí en casita, ya preparando el almuerzo para su familia, o si nos sintoniza desde su trabajo. Dios le bendiga. Reporte la sintonía en esta preciosa mañana. 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

Y escuchábamos el Salmo 90. Enviamos saludos a toda la audiencia. Dios bendiga a mi hermano Salomón Granados. Dios bendiga a mi hermano William Quintanilla. Saludamos a mi hermano Pedro Martínez, que nos sintoniza desde la colonia El Edén. Dios bendiga a mi hermana Mirna Cruz. Y Dios bendiga a nuestro hermano Isaac Martínez. Que Dios los bendiga grandemente. Dios bendiga a mi hermana Yamilet Llanes. Saludos, mi hermana. Dios bendiga a mi hermana Xiomara Granados. Dios bendiga también a mi hermano Moisés Sarabia y a mi hermana Marta Perdomo. Mi hermana siempre nos sintoniza desde Nueva Guadalupe. Que Dios le bendiga de una manera muy grande. Vamos a continuar. Por acá tenemos un reporte y nos dicen: mi hermana me complace con la alabanza, gracias. En voz de Gladys Muñoz, claro que sí, nos quedamos complaciendo con la alabanza, gracias. En voz de Gladys Muñoz, seguidamente usted nos dice con cuál otra alabanza vamos a continuar.

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Falta poco, sigamos adelante, amados hermanos, sigamos adelante, orando también unos por los otros, pidiendo a Dios que nos dé la fortaleza para seguir adelante, que Dios nos ayude, que Dios aumente nuestra fe cada día más. Y sigamos adelante, amados hermanos. Dios les bendiga. Usted que recién nos sintoniza, estamos en el programa de música variada. Y estábamos escuchando esa alabanza, el himno de los cristianos. Y también estábamos complaciendo con la alabanza Gracias en voz de Gladys Muñoz. Dios bendiga a mi hermana Marta Perdomo. Saludos, hermana. Dios bendiga a mi hermana Delmi Mendoza. Saludamos a mi hermana Sara Serpas. Saludamos también a mi hermana Alba de Batres. Saludos, mi hermana. Dios bendiga a mi hermana Isabel Santos, a mi hermana Lilian Santos. También saludamos a mi hermana Carolina Zúñiga. Que Dios la bendiga. Dios bendiga a la audiencia hasta allá Honduras, a la audiencia hasta los Estados Unidos. Dios les bendiga. Siga reportando la sintonía. Si usted desea escuchar su alabanza favorita, llámenos al 2665-3736 o escríbanos a través del WhatsApp número 78-84-9221. Ahí están los números para que en esta mañana usted pueda comunicarse con nosotros y pueda solicitar su alabanza. 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También a las 12 tenemos el programa de Campeones en Jesús. Y de 1 a 3 de la tarde también llevamos ahí 2 horas de música variada, las cuales necesitan de su patrocinio. 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

Así es, amados hermanos, busquemos más de Dios, busquémosle ahora que hay tiempo, aprovechemos bien el tiempo que Dios nos está dando. Su palabra nos dice en Isaías 55:6-8, buscad a Jehová mientras pueda ser hallado, llamadle en tanto que está cercano. Deje el impío su camino y el hombre inicuo sus pensamientos y vuélvase a Jehová, el cual tendrá misericordia, y al Dios nuestro, el cual será amplio en perdonar. Porque mis pensamientos no son vuestros pensamientos ni vuestros caminos. Mis caminos, dijo Jehová. Amados hermanos, busquémosle ahora que hay tiempo. Dice su palabra, buscad a Jehová mientras pueda ser hallado. Así que yo le hago la invitación para que sigamos adelante, y a los amigos para que puedan aprovechar el tiempo, la oportunidad que Dios está dando ahora para que puedan venir a sus pies. Él quiere perdonarte, amado amigo. Él quiere restaurar tu vida. Así que hay tiempo para que tú vengas a los pies de Cristo. Es ahora, no el día de mañana, porque el día de mañana no es de nosotros. Mañana solo Dios sabe. Así que hay que aprovechar la oportunidad. Hay que aprovechar bien nuestro tiempo. Ahora, sigamos adelante, amados hermanos. Qué bueno que usted aprovecha bien su tiempo ahí, aunque esté en el trabajo, aunque esté en casita, en los quehaceres del hogar. Usted está conectado con Dios, usted se está gozando a través de la alabanza. Yo sé que Dios ministra los corazones a través de una alabanza. Así que, amada audiencia, siga con nosotros en sintonía de Radio Elohim. Siga reportando también su sintonía. Déjenos un mensajito y díganos desde dónde usted nos sintoniza en esta mañana. Ahí repórtese. Tenemos los números que están disponibles. Nuestro WhatsApp está disponible al 78-84-92-21. O llámenos al 26-65-37-36. 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Vamos a continuar y escuchamos la alabanza que tiene como tema la voluntad. Amén. Gloria a Dios.

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Y escuchábamos la alabanza con el grupo La Isla de Patmos, Despierta. Ahí nos gozábamos a través de las alabanzas en este espacio de música variada. Le hago la invitación para que continúe con nosotros a las 12 del mediodía, su programa de Campeones en Jesús. De 1 a 3 venimos con música variada. A las 3 de la tarde venimos escuchando una prédica, la palabra de Dios. A las 4 su programa Atardecer con Cristo. Y a las 5 venimos con su programa Una Palabra a Tiempo. Quédese con nosotros, siga reportando la sintonía, diciéndonos ahí desde dónde usted nos está escuchando en esta hora. Y desde ya hacemos la invitación a los campeoncitos para que puedan conectarse al programa de Campeones en Jesús a las 12 del mediodía. 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
4: Cuando conocí el amor verdadero,
5: el amor de Jesucristo,
4: llegué a comprender que nadie me ama ni me amará como Él. Su amor es incondicional, su amor es sin reproches, puro, sincero. Su amor es fiel y verdadero. Me amó cuando nadie lo hacía. 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

0: Y el ratón le hacía: vamos caballo, vamos caballo. 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

7:06. Dios les bendiga, campeoncitos. Sean bienvenidos al programa de Campeones en Jesús. Damos gracias a Dios porque nos permite poder acompañarles, poder compartir esta hora con los niños. Dios les bendiga, que Dios les guarde. Vamos a iniciar este espacio con una oración. Únase, campeoncito, oremos juntos a Dios en esta hora del mediodía. Padre nuestro que estás en los cielos, te doy gracias por esta mañana, Señor. Gracias por permitirnos llegar hasta esta hora, Señor, del mediodía. Gracias por las fuerzas. Gracias por tu amor tan grande para con nosotros. Gracias por fortalecernos, por guardarnos, Señor. Gracias porque tú provees lo necesario para nuestras vidas, para nuestros hogares. Gracias por ser tú nuestro ayudador. Vengo delante de tu presencia en esta hora del mediodía, poniendo este programa en tus manos. Bendiga este programa de Campeones en Jesús, de principio a fin, Señor. Pido por los niños que les bendigas, que los guardes, Señor, que los cubras, Padre, ahí donde ellos van a moverse, ahí donde ellos caminan, ahí donde ellos van a estudiar. Guarda a los niños, dele sabiduría, Señor. Guarda su salida, su entrada. Lleve sanidad a los que están enfermos. Quizás hay niños que están con algún dolor en esta hora. Clamo pidiendo sanidad, clamo pidiendo misericordia. Padre, extiende tu mano de poder, de sanidad ahí sobre esos niños que están enfermos. Padre, cúbrelos niños, Padre. Acorázalos de toda enfermedad en el nombre de Jesús. Bendiga a los niños que están en sintonía en esta hora. Bendígales de una manera grande. Bendiga a los padres, Señor. Bendígalos en el nombre poderoso de Jesús. Desde ya pedimos que bendigues, Padre, a la persona que va a patrocinar esta hora o que estará patrocinando más tarde, Señor. Desde ya pedimos de tu bendición, Padre. Gracias te doy, gracias Padre, gracias Hijo, gracias Espíritu Santo. Amén y amén.

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1: Luca, Luca, escucha cómo me sale un pato, escucha. ¡Cuac, cuac, cuac!
2: Pará, ¿eso qué tiene que ver con lo que vamos a cantar ahora?
1: 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Chicos, chicos, ¿qué les parece si cantamos esta canción?
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1: Vamos, vamos todos juntos.

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2: Y estábamos escuchando ese canto de Padre Abraham. Dios bendiga a los niños. Saludos a los campeoncitos que ya están reportando la sintonía en esta hora del mediodía. Buen provecho para todos aquellos que ya están por ahí almorzando. Buen provecho. Dios bendiga a las familias que nos sintonizan en esta hora del mediodía. Dios se le bendiga a usted que recién nos sintoniza. Quizás va llegando ahí a su casita de traer los niños. Que Dios los bendiga y gracias por sintonizar Radio Elohim. Es una bendición acompañarles con este programa de Campeones en Jesús. Y nos alegramos mucho también cuando los campeoncitos se reportan, cuando hay niños que están siempre pendientes de estos programas, envían sus notas de voz y ahí solicitan sus cantos. Al escucharlos, nosotros nos alegramos mucho y seguimos orando por los niños, pidiendo a Dios por la vida de los niños, que Dios los guarde, que Dios lleve sanidad también a esos hogares donde hay niños que quizás están pasando por momentos de enfermedad. Estamos orando también, pidiendo a Dios la sanidad. Dios bendiga a los campeoncitos que nos sintonizan hasta el Cantón de la Matón. Dios les bendiga. Saludos a Cecia, a Otoniel. Dios bendiga a Mateo. Saludamos también a Zulamita. Que Dios la bendiga. Por acá, Dios bendiga también a Moisés Alvarado, a Saraí Alvarado, hasta el Cantón El Amatón. Dios le bendiga. Saludos también hasta allá el Zapotillo. Dios bendiga a Abigail, a su hermanito Ian, que también están en sintonía. Y Dios bendiga a los campeoncitos que nos sintonizan hasta el Chahuite, hasta el Tapesquío Alto, también hasta allá en la Loma de la Cruz, hasta el Llano Grande, Llano El Chilamate, también hasta el Paraisal. Dios bendiga a todos los niños. 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Vamos a continuar complaciendo con sus cantos y escuchamos el canto Josué 1:9. Invitamos a los campeoncitos a que sigan reportando la sintonía. Envíenos su nota de voz. Queremos escuchar sus lindas vocecitas. Díganos su nombre, de dónde nos sintoniza. También, si se han aprendido un texto bíblico, ahí también a través del audio, cuéntenos cuál versículo usted se ha aprendido durante esta semana y comparta con nosotros también esos versículos de la palabra de Dios, esos versículos que ustedes se han aprendido durante esta semana. Y envíenos su nota de voz que vamos a escuchar cada uno de sus reportes.

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0: Amén, así es, somos niños bendecidos porque Dios está con nosotros. Dios les bendiga, Dios bendiga a los niños. Hemos llegado a las 12 del mediodía con 26 minutos. Buen provecho para usted que almuerza en esta hora del mediodía. Por acá tenemos más reportes. Enviamos saludos a los niños que están con nosotros en sintonía desde la colonia El Edén. También hasta allá el barrio La Cruz, Colonia Las Flores. Dios bendiga a los niños que ahí están en sintonía. Sigan enviando su nota de voz. Por acá tenemos un reporte más. Vamos a escucharlo.
1: Hola, Dios le bendiga, hermana. Soy Alfonso. Quiero que me complazca con la alabanza. Somos soldaditos siervos del Señor.
0: Amén, saludos para Alfonso, que Dios lo bendiga grandemente. Dios bendiga también a Mía, a su hermanito también. Dios bendiga a Alfonso y su hermanito y a Mía, que también están en sintonía desde allá el cantón Zaragoza. Dios los bendiga. Por acá tenemos un reporte más.
1: Hola, Dios le bendiga, hermana. Le voy a decir un versículo que es Génesis 1:1. En el principio Dios creó los cielos y la tierra.
0: Amén, muy bien. Dios bendiga a Alfonso, que ahí él compartía ese versículo que se ha aprendido. Que Dios lo bendiga. Dios siga usando la vida de los niños y nos alegramos mucho en escucharlos y saber que ahí ellos también están aprendiéndose versículos de la palabra de Dios. Alfonso nos decía, en el principio Dios creó los cielos y la tierra. Amén. Dios bendiga a Alfonso, Dios bendiga a toda su familia y Dios bendiga a los hermanos también que nos sintonizan, a los amigos que están en sintonía en esta hora del mediodía. Dios les bendiga, Dios les guarde. Sigan reportando la sintonía, sigan enviando su nota de voz. Vamos a complacer con el canto que nos habían solicitado. Somos soldaditos.
2: Soldado Dipper.
3: Presente, mi capitán.
2: ¿Usted anda a caballo?
3: No, mi capitán.
2: ¿Anda en avión?
3: No, mi capitán.
2: ¿Está en la infantería?
3: No, mi capitán.
2: Entonces, ¿de qué soldado me habla, Viper?
3: Soy un soldado de Jesús.
2: Muy bien, entonces.

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Amén, gloria a Dios. Ahí estábamos escuchando ese lindo canto. Dios ha sido bueno, y así es, Dios ha sido bueno con todos nosotros, con todos los niños. Dios ha sido bueno. ¿Y cómo podemos ver que Dios es bueno? Lo podemos ver todos los días en lo que nosotros vemos, los pajaritos, podemos ver las flores, el cielo azul. Podemos ver que Dios nos ha regalado una familia, Dios nos ha regalado hermanos, padres, un techo donde habitar. Dios nos provee también el alimento, y todos los días podemos ver que Dios es bueno. Así que, campeoncitos, ahí demos gracias a Dios por todas las cosas. Ahí, campeoncitos, den gracias a Dios por mamá, por papá, por sus hermanitos. Den gracias a Dios también por la salud. Y aún cuando llega la enfermedad, hay que darle gracias a Dios, porque Él cuida de nosotros y Él también nos da la sanidad. Dios es bueno. Nos gozábamos con ese lindo canto, y espero que los campeoncitos que estén en sintonía ahí también estén gozándose con estos lindos cantos y estén en gratitud porque Dios ha sido bueno. Les voy a dejar con el siguiente canto de La Cabrita. Por acá tenemos más reportes. Ya en breve los vamos a venir escuchando.

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1: Ahí estábamos escuchando el canto de la cabrita. Vamos a ver, por acá tenemos un reporte más. Amén, ahora sí, por aquí lo tenemos. Vamos a escuchar el siguiente audio.
2: Hola, buenas tardes, mi amiga, y me pone nada más Esther, a mi hermanito, y me le pone el soldadito.
1: Saludos, saludos para Abigail y a su hermanito Ian, que siempre nos sintonizan desde El Zapotillo. Saludos, que Dios los bendiga. Dios bendiga a los niños que van llegando a casita después de un día, de una mañana de escuela. Gracias a Dios ya están en casita. Dios les bendiga, Dios les guarde. Y vamos a complacer con esos cantos, el canto de Esther y soldadito.

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0: Y ahí estábamos escuchando ese canto soldadito y el canto de Esther. Dios bendiga a los niños. Muchas gracias por acompañarnos en sintonía del programa de Campeones en Jesús. Recuerde escucharnos de lunes a viernes a las 12 del mediodía y el día sábado a las 10 de la mañana. Ahí siempre pendientes del programa Campeones en Jesús. Que Dios les bendiga, campeoncitos, que tengan una linda tarde. Y invitamos a toda la linda audiencia a continuar en la sintonía. A eso de la una venimos con un espacio de música variada. Que Dios les bendiga.
1: Papi, ¿para dónde vamos?
2: A traer agua al río. Cuidado, José. Cuidado.

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Y hemos llegado a la 1:14. Dios les bendiga. Buenas tardes, amada audiencia. Dios bendiga sus vidas, sus familias. Gracias por continuar en sintonía de Radio Elohim. Sean bienvenidos a este espacio de música variada. Vamos con 2 horas de programación de música variada. Espero que puedan acompañarme en estas 2 horas. Acompáñenos en la sintonía. Y bueno, ¿qué les parece si a eso de las 2 vamos complaciendo solamente con alabanzas de adoración? Y vamos a orar también a las 2:00 p.m. Así que espero que pueda acompañarme, que a eso de las 2 vamos a complacer solo con alabanzas de adoración y vamos a orar también. Así que yo le invito a que usted pueda enviar su petición también. Envíe su petición. Vamos a clamar. Tenemos un Dios de poder. Para Él no hay nada imposible, amado hermano. Vamos a clamar a eso de las 2:00 p.m. Y en esta hora, de 1 a 2, vamos a complacer con alabanzas variadas. Y de 2 a 3 vamos a complacer con alabanzas de adoración y vamos a orar también. Así que yo le invito a que se conecte y nos acompañe en estas 2 horas de programación. También le invito a patrocinar una hora. Ahí únase, patrocine un espacio, díganos, hermana, en esta tarde yo me apunto, yo quiero bendecir al ministerio, dando esa ofrenda, ese patrocinio para la obra de Dios. 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Son 2 horas que llevamos de programación, así que esperamos que usted pueda unirse apoyando al ministerio de Radio Elohim. Les dejo con la siguiente alabanza con nuestra hermana Reina Enríquez, la alabanza que tiene como tema el agua cristalina. Mientras suena la alabanza, reporte su sintonía.

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Y escuchábamos esa alabanza, Cristo es la peña de Ored que está brotando. Hemos llegado a la 1:23 p.m. Si usted nos acaba de sintonizar, estamos en el espacio de música variada. Reporte la sintonía, ya que en esta tarde estamos complaciendo. Le hago la invitación para que se una a esta bendición y que juntos podamos hacer estas 2 horas de programación. Vamos con 2 horas de programación. Espero que usted pueda acompañarnos. Les decía que en esta primera hora vamos a complacer con alabanzas variadas y a las 2 p.m. vamos a ir a complacer con alabanzas de adoración y también vamos a estar orando. Vamos a estar orando, así que yo le hago la invitación para que se una a la programación de esta tarde y le invito también a patrocinar. Únase patrocinando una hora o si usted desea patrocinar las 2 horas, hágalo, amado hermano y hermana. Será de gran bendición para el ministerio, ya que la ofrenda que usted da con todo el corazón, ese patrocinio que usted hace con todo el corazón, es para el sostenimiento y el mantenimiento de este ministerio. Así que en esta preciosa hora de la tarde, llámenos y díganos, hermana, yo me apunto, yo me sumo para bendecir al ministerio, ya sea patrocinando o ofrendando en esta bonita tarde. Reporte la sintonía también. Si usted desea escuchar una alabanza, solicítela en estos momentos. Ahí marque a los números de cabina y solicite esa alabanza que usted desea escuchar en esta preciosa hora de la tarde. Les dejo con la siguiente alabanza, Tú me guiarás, con el grupo Amor Eterno.

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Amén, gloria a Dios. Ahí escuchábamos el Éxodo, saludando a mi hermana Ana Granado desde la Loma de la Cruz. Saludos también para mi hermana Tránsito Granado. Dios bendiga a mi hermana Josefa Benavides. Saludamos a mi hermano Felipe Coreas, que también él siempre está en sintonía. Dios bendiga a mi hermana Isabel Santos, a mi hermana Lilian Santos, que Dios les bendiga. Dios bendiga a toda la linda audiencia nacional como internacional. Usted está en sintonía de este espacio de música variada. Al inicio les decía que íbamos con 2 horas de música variada. En esta hora, de 1 a 2, estamos complaciendo con alabanzas variadas. Y a las 2 de la tarde vamos a complacer solamente con alabanzas de adoración y estaremos orando también. Gracias a mi hermana que ya patrocinó ese espacio. Dios me la bendiga. Que Dios derrame ricas bendiciones sobre su vida, mi hermana. Gracias por ese patrocinio. Así que ya tenemos ese patrocinio para las 2 de la tarde. Así que, amada audiencia, le invito a que se prepare, que usted pueda también decirnos qué alabanza de adoración desea escuchar y yo se la voy a estar complaciendo. Si usted tiene una petición, también envíe esa petición que vamos a orar. Vamos a orar en la oración. Hay respuestas para nuestra vida porque Dios nos escucha. Él escucha nuestras oraciones y Él también nos da la respuesta. Así que yo le hago la invitación para que también usted pueda enviar sus peticiones. Les dejo con la siguiente alabanza con el dúo misionero, ¿A dónde iré?

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Y ahí estábamos escuchando la alabanza, bendice a tu pueblo, Señor. Hemos llegado a la 1:55 p.m, a eso de las 2, vamos a venir complaciendo con alabanzas de adoración y vamos a estar también en un momento de oración. Yo le hago la invitación para que usted pueda solicitar su alabanza y también pueda enviar sus peticiones. Ahí vamos a estar orando ya en unos minutitos a las 2:00 p.m. Vamos a escuchar la última alabanza, Incontables Maravillas.

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Peniel. Le damos gracias a Dios por permitirnos esta segunda grabación para la gloria de su nombre. Oh, te adoramos, Señor. Aleluya. Gracias por lo que has hecho con este grupo, Señor, hasta este día. Y por lo que vas a seguir haciendo para la gloria de tu nombre, Señor.

En qué linda alabanza estábamos escuchando, solo déjenme adorarle. Que Dios les bendiga. Buenas tardes. Continuamos con más de la programación de Radio Elohim. Vamos iniciando este momento, un momento de adoración y oración. Vamos a estar adorando a Dios a través de las alabanzas y también vamos a estar orando por las diferentes necesidades. Yo le hago la invitación a usted, amada audiencia, a que en este momento, a que en esta hora, usted pueda enviar su petición. Si usted tiene una petición, yo le invito a que pueda enviarla, que vamos a orar en este momento, vamos a orar por esa petición, creyendo en Dios. Tenemos un Dios grande, amados hermanos. Y también si usted desea escuchar una alabanza de adoración, solicítela en este espacio. También voy a complacerle con esa alabanza de adoración. Solicite esa alabanza que ministra su vida, que Dios ministra su vida a través de esa alabanza. Solicítela, ahí díganos, hermana, yo quiero escuchar tal alabanza y yo se la voy a programar. Así que, amada audiencia, conéctese con Dios en esta tarde, ahí donde usted se encuentra, si está quizás en casita, en su trabajo, ahí está Dios con usted. Si usted le clama, si usted le adora, ahí Él le escucha. Nuestro Dios es grande, amados hermanos, así que le invito a que se conecte con Dios en esta hora de la tarde. Únase a esta programación. Gracias damos a Dios y gracias a mi hermana que ha patrocinado este espacio. Dios bendiga a mi hermana Ana Granados. Dios bendiga a toda la audiencia que se ha conectado a este momento. Repórtese, díganos qué alabanza de adoración desea escuchar y ponga también su petición delante de la presencia de Dios. Y deje que Dios ministre su vida, que Dios ministre su corazón a través de la alabanza, a través de la oración. Dios quiere obrar en su vida. Dios quiere restaurarle en esta tarde. Solamente ahí únase y adore el nombre del Señor. Les dejo con una alabanza que tiene como tema la última palabra.

Amén, ahí escuchábamos esa linda alabanza. La última palabra la tiene Dios. No es lo que la ciencia dice, sino la última palabra la tiene Dios. Así que hermano, hermana, crea en Dios. Para Él no hay nada imposible, mi hermano. Quizás parece enfermedad, para esa enfermedad que usted está pasando, quizás el ser humano pueda decir, no hay medicina, pero tenemos un Dios grande y Él puede obrar. Él puede poner esos riñones nuevos. Si usted le cree a Él, Él puede obrar, mi hermano. Dios todo lo hace nuevo y Él tiene la última palabra. Vamos a leer la palabra en Filipenses 4, versículo 4. La palabra de Dios nos dice, la leemos honrando al Padre, al Hijo y al Espíritu Santo. Regocijaos en el Señor siempre. Otra vez digo, regocijaos. Vuestra gentileza sea conocida de todos los hombres. El Señor está cerca. Por nada estéis afanosos, sino sean conocidas vuestras peticiones delante de Dios en toda oración y ruego, con acción de gracias. Y la paz de Dios, que sobrepasa todo entendimiento, guardará vuestros corazones y vuestros pensamientos en Cristo Jesús. Amén. Amados hermanos, este pasaje nos recuerda que Dios no quiere que vivamos dominados por la preocupación. Él conoce nuestras luchas. Él conoce, hermanos, nuestros temores y las cargas que llevamos cada día. En lugar de permitir que la ansiedad gobierne nuestro corazón, Dios nos está invitando a acudir a Él en oración. Y eso es lo que vamos a hacer en esta tarde. Vamos a venir delante de la presencia de Dios en oración, poniendo nuestras peticiones delante de la presencia de Dios. No importa cuál sea la enfermedad, no importa cuál sea el problema, esa dificultad, póngala delante de la presencia de Dios, porque tenemos un Dios grande. Prepare su vida, prepare su corazón, que ya en unos minutos venimos orando y pidiendo a Dios por las diferentes necesidades. Todavía, si usted no ha enviado su petición, envíe su petición. Háganos llegar esa petición y vamos a orar, poniendo nuestras peticiones delante de la presencia de Dios.

así como aquella mujer, Señor, hace 2000 años. Necesito solamente tocar el borde de tu manto, solamente extender su mano y tocar con fe el borde de tu manto, Señor. Así esta noche, hoy, como un pueblo, Señor, queremos extender nuestras manos a ti. Que liberes nuestra alma, nuestra mente, que restaures nuestra vida, Dios, para llegar a la estatura del varón perfecto. Así como aquella mujer, quizá hemos gastado todo, intentado todo. Dice la Biblia que hasta lo último ella había intentado y no le iba bien, le iba peor, dice. Pero esa vez ella escuchó que el maestro pasaba por la ciudad, que Jesús pasaba por su ciudad. Oh, querido hermano, Jesús está pasando tu ciudad este momento. Él está pasando con un manto de misericordia, extendiéndote a ti su amor, su perdón. Él quiere levantarte. Él no te quiere ver derrotado. Él no te quiere ver abatido. Solo extiende tu fe, como aquella mujer lo hizo.

ahí estábamos escuchando esa linda alabanza. Si tan solo tocare el borde de su manto. Vamos a venir en palabras de oración. Agradecemos a Dios y a mi hermana Ana Granados que está patrocinando esta hora. Que Dios la bendiga. Que Dios responda también cada una de sus peticiones, mi hermana. Vamos a orar. Padre nuestro que estás en los cielos, santificado sea tu nombre. A ti, Señor, sea la gloria y la honra. Gracias por esta tarde, Señor, tarde de victoria, tarde de bendición. Una tarde, Padre, donde podemos sentirle en nuestros corazones. Podemos sentir que aquí está su presencia. Oh, gracias te doy por la vida, gracias por tu amor y tu gran misericordia. No somos merecedores de ese amor. Todo es por tu gracia, por tu misericordia. Es que ahora nosotros estamos de pie porque tú eres nuestro sustento, porque tú eres nuestro ayudador. Vengo delante de ti poniendo estos minutos, Señor, en tus manos. Toma el control, Padre. Ministra los corazones en esta tarde. Llegue ministrando las vidas. Llegue ministrando, Señor, ahí en ese hogar. Ahí, Señor, donde está, Señor, esa hermana, ese hermano ahí, Padre, clamando. Llegue ministrando. Muévete, Señor, en esta preciosa hora, Señor, de la tarde. Muévete, Padre, glorifícate de una manera grande, Señor. Glorifícate. Oh, te adoramos y te exaltamos. Recibe la alabanza, recibe nuestra adoración en esta hora, Padre. Solamente tú eres digno, solamente tú eres digno de recibir la alabanza. A ti clamamos en esta hora, Señor, a ti pedimos misericordia. Gracias, gracias por mi hermana, Padre, que ha patrocinado esta hora. Gracias, Señor, por mi hermana que está ahí escuchándonos, Señor. Gracias por ese corazón que está agradecido contigo, Padre. Gracias por mi hermana que nos está sintonizando en esta hora, Señor. Llegue ahí donde ella se encuentra. Llegue ahí, Señor, donde ella está, Padre. Llegue obrando en su vida, Señor. Clamo por mi hermana pidiendo que le fortalezcas. Bendiga a mi hermana Ana Granado, Señor. Dele nuevas fuerzas en esta tarde. De nuevas fuerzas a mi hermana, Padre. Aumenta su fe, Señor. Aumenta su fe que ella pueda mantenerse ahí firme, creyendo, confiando en ti, que tú harás la obra en su vida, en su familia. Tú conoces las peticiones que hay en el corazón de esta madre. Tú conoces cuál es ese clamor que ella tiene delante de ti. Y yo me uno, Señor, me uno en esta tarde orando por mi hermana, pidiendo a ti, Padre, que obres en su vida, que obres, Señor, en su vida, Padre. Ayúdale a continuar adelante, ayúdale, Padre, a seguir adelante, Señor. Obra en ella, ponga, Padre, esa medicina en su cuerpo, sane, Padre, su cuerpo, ahí donde está la enfermedad, ahí donde está ese dolor, Señor, llegue obrando, sanando su cuerpo. Tú eres el médico de médicos, tú eres nuestro sanador, y por tu llaga nosotros hemos sido curados. Lleve sanidad ahí a mi hermana, lleve sanidad a mi hermana Ana Granados, Padre. Sánala, Padre, sane ese cuerpo, Señor. Bendígala grandemente, Señor. Bendiga a sus hijos, fortalece a sus hijos, guárdalos ahí donde ellos puedan moverse, ahí donde ellos puedan caminar, donde ellos puedan salir a trabajar, guárdales su salida, su entrada, Señor. Tus manos ponemos la familia Granados Vigil. Tú conoces cada integrante de esta familia. Guárdalos, Señor.
Cúbreles en todo momento, acorázales de toda enfermedad, de todo lo que quiera llegar, Señor, a sus vidas, acorázalos, cúbrelos. Protege la familia Granado Vigil, guarda a cada uno, Señor, guárdalos, bendígalos, bendígalos, Señor. Ayúdales a continuar adelante, Padre. Ayúdales en todo momento, en esos momentos donde llega la prueba, la dificultad. Ayúdales a permanecer firmes, Señor. Bendiga a mi hermana, Señor. Bendiga a la familia. Granados Vigil, en tus manos están, Padre. En tus manos, Señor, están. Y en tus manos nosotros estamos seguros. En tus manos, oh Rey Altísimo, estamos seguros, Padre. Oh, gracias te damos. Sane aquel que está enfermo en esta tarde. Ahí donde está mi hermano Elorgio Díaz. Extiende tu mano de poder. Lleve sanidad sobre su vista. Sane su vista, Padre. Dele fortaleza. Bendiga a su familia. Ahí donde está mi hermano Francisco. Lleve la sanidad que él necesita a su cuerpo. Llegue operando un milagro en él, Padre, en el nombre de Jesús. Oramos por todos los que están enfermos. Por todos los que están enfermos, Señor, ahí en esta tarde. Se han unido a este clamor. Ahí se han unido, ahí están levantando sus manos en señal de victoria. Ahí están pidiendo misericordia. Llegue obrando, Señor, llegue obrando sobre los que están enfermos, llegue obrando, Señor, sobre aquellos que están enfermos, Padre, sana esos cuerpos, sana, Padre, esos cánceres, esa enfermedad, Padre, en los riñones, toda insuficiencia renal, lleve sanidad a ese estómago. Lleve sanidad, Padre, a ese dolor en esa cabeza. Todo derrame, Padre, toda enfermedad. Echamos fuera en el nombre de Jesús. Extiende tu mano de poder y misericordia sobre los oyentes. Sobre aquellos que están ahí, Padre. Enfermos, tenga misericordia, Padre. Tú eres nuestro sanador. Estamos confiando en que tú ya estás obrando en esta tarde. Oramos por los que están pasando por dificultades. Oramos por aquellos que están pasando grandes problemas. Y quizás, Padre, se han sentido solos. Quizás se han sentido tristes. Quizás se han sentido que ya no hay solución. Pero en esta tarde llegas tú. Llegas tú llevando esperanza. Llegas tú llevando respuestas, Señor, aquel que está afligido. Yo sé que tú escuchas nuestras oraciones. Yo sé que tú estás escuchando nuestro clamor. Ayuda a mis hermanos en ese problema, en esa dificultad, Padre, de respuesta. Lleve solución a ese problema, Señor. Lleve solución, lleve respuesta a esas peticiones que hay en tu pueblo. Lleve paz a aquel que está pidiendo paz para su vida, para su alma. Lleve paz ahí donde hay ansiedad, donde hay depresión, donde ha llegado la tristeza. Oh, ahí llega, Padre, obrando, llevando paz, llevando gozo, Padre, en esta hora. Llevando vida, Señor, levanta, levanta, Señor, a mis hermanos que se sienten desanimados. Ahí, Padre, fortaléceles. Fortalece a mis hermanos que se sienten desanimados por alguna situación. Fortaléceles, ayúdales a continuar adelante. Pido, Padre, que lleves sanidad a los corazones. Aquellos corazones que han sido heridos por el mundo, por el pecado, tenga misericordia. Oh, llega ahí restaurando, llega sanando, Señor, ese corazón.
ahí, Padre, llegue obrando en ese corazón donde hay raíces de amargura. Ahí, Padre, arranca toda raíz de amargura, Señor. Ahí llegue obrando, Señor, sanando los corazones. Sana los corazones. Que pueda haber perdón en nuestros corazones. Que pueda haber ese amor para ti, para nuestro prójimo, Señor. Ayúdanos a perdonar, Padre. Ayúdanos a amarte cada día más y más. Ayúdanos a continuar adelante. Tenga misericordia de los que están en las cárceles. Tenga misericordia de todos aquellos que están en las cárceles, Señor. Tenga misericordia. Tenga misericordia de aquellos que están ahí en vicios. Que andan en vicios, tenga misericordia. Ahí hay una madre, ahí hay un padre clamando por sus hijos, quizás por sus nietos, pidiendo misericordia, que tú puedas sobrar, que tú puedas liberar, romper cadena de vicio, rompe cadena de vicios. Oh, en esta hora llegue obrando, Padre, rompiendo cadenas. Levanta a ese hombre, a esa mujer, Padre, que está ahí, tirados en las calles, en vicio, Padre. Tú les amas, Señor, y tú les estás haciendo un llamado. Ayúdales, tenga misericordia de ellos. Restaura los hogares, ahí donde hay pleitos, ahí donde hay maltratos, Padre. Lleve salvación a ese hogar, que ya no hayan pleitos, que ahí se escuche palabra de esperanza, que ahí se escuche palabra de vida, que ahí pueda haber una adoración para ti, Señor. Restaura los hogares de fortaleza a ese hombre, a esa mujer que está perseverando en su hogar. Quizás solo le ha tocado a uno, Padre, perseverar. Ayúdale, fortalécele que pueda mantenerse firme, orando por su familia. Yo sé que tú harás la obra, Señor. Yo sé que tú estás restaurando esos hogares. Tú estás restaurando los matrimonios. Tú estás obrando en los corazones en esta tarde. Llegue obrando, Padre, ahí donde está la necesidad. Oramos por aquellos que están sufriendo. Por aquellos que están sufriendo, Padre, tenga misericordia. Por aquellos, Señor, que están ahí, que han perdido un ser querido. Fortaléceles, lleve consuelo, consuela esos corazones. Madres que han perdido a sus hijos, a sus niños. Hijos que han perdido a sus padres. Tenga misericordia, Padre, de esas vidas. Tenga misericordia, lleve consuelo, Señor. Obra poderosamente, Padre. Obra poderosamente. Ahí llegue, Padre, obrando. En esos países donde mis hermanos están siendo perseguidos por predicar la palabra. Tenga misericordia, Padre. Fortalece, Padre, a mis hermanos. Fortalece a todos los que predican la palabra. A todos los que van predicando la palabra, Señor, a otros países. Viajan a otros países. Van a los mercados, Señor. Ahí, Señor, guarda a mis hermanos donde van a predicar la palabra. Cúbreles, acorázales, úsales en gran manera. Úsales, Padre. Úsales en cada palabra que saldrá de su boca, Padre. Que sea palabra de vida. Palabras que restaure, que edifiquen la vida de los oyentes, Padre. Tenga misericordia. Tenga misericordia. En el nombre poderoso de Jesús. Bendiga, Padre, este ministerio. Bendiga a los oyentes. Bendiga a mis hermanos que se conectan a nuestra programación. Bendiga a mis hermanos que con mucho amor dan para la obra, Señor. Bendiga esas manos. Bendiga ese trabajo, Señor.
Pruebe lo necesario para esos hogares. Pruebe, Señor, en el nombre poderoso de Jesús. Gracias te doy. Gracias te doy a ti. Te doy toda honra, toda gloria, toda alabanza. Gracias, Padre, porque en este espacio podemos adorarle y bendecirle. Hemos podido sentir tu presencia en nuestros corazones. Hemos sentido como tú, Padre, estás obrando en nuestra vida. Gracias por mi hermana que ha patrocinado esta hora. Bendígale, bendiga a sus hijos, bendiga los trabajos de sus hijos. Guárdales en gran manera, cúbreles, Señor. Gracias por mi hermana, Padre, en el nombre poderoso de Jesús. Bendiga los programas que van a continuar. Ministra las alabanzas, ministra.

puedas salvar las almas, liberar, restaurar, Padre. Gracias, gracias por tu presencia, gracias por tu amor tan grande. Gracias, Padre, gracias, Hijo, gracias, Espíritu Santo. Amén y amén.

0: tu Espíritu.
1: Gloria a Dios. Damos gracias a Dios por este espacio. Gracias a toda la linda audiencia que nos ha acompañado en sintonía. Dios les bendiga. Dios bendiga a mi hermana Ana Granados, que ha patrocinado esta hora. Dios me la bendiga grandemente, mi hermana. Y Dios conceda las peticiones de su corazón. Dios les bendiga. Que tengan una linda y muy bendecida tarde. Quédese en sintonía, que a las 3 de la tarde vamos a venir escuchando una prédica. Ha sido un privilegio muy grande en acompañarles durante la mañana y parte de esta tarde. Me siento agradecida con Dios y gracias a usted también, que yo sé que con mucho amor escriben un mensajito y nos hacen saber que están en sintonía. Que Dios los bendiga, que Dios los guarde y que se sigan gozando y que tengan una bonita tarde.

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0: diablo se ha encargado de ver cómo calla a los atalayas de Dios, a los verdaderos predicadores de Dios. Al diablo le conviene silenciar la iglesia y no tocar estos temas. Pero hoy lo vamos a tocar aquí. El tema dice: velemos, que su venida está cerca. ¿Cuántos lo creen? ¿Cuántos lo sienten? Este es un tema del cual muchos se están hasta mofando, burlando. Yo lo he oído. Gente sin escrúpulos, sin temor de Dios, burlándose de hombres de Dios como Gigi Ávila, porque hablaban de su venida. Claro, al diablo le conviene que no prediquemos esto. La iglesia está entretenida mientras vamos a pasos agigantados acercándonos a la venida de nuestro Señor Jesucristo. Todas las profecías están cumplidas. Alábalo que Él reina, aleluya. Lea la Biblia. Está cumplida. Y el gran problema es que la iglesia, los cristianos, la mayoría, no están esperando al Señor. Es más, hay algunos que ya le perdieron hasta el deseo de irse al cielo. Se sienten tan cómodos, tan tranquilos. Usted mira a la gente afanada. Quiero hacer esto, quiero hacer aquello, quiero... No es malo que usted trabaje, pero mire, si su trabajo lo va a apartar de Dios, escape por su vida. Si el negocio te va a apartar de Dios, aleluya, alaba lo que Él reina. No importa que usted no llegue a tener dinero suficiente en este mundo, pero que esté seguro, gloria a Dios, que el día que Cristo venga, usted se va con Él. Vamos a abrir nuestras Biblias. Mateo 24. Aleluya. Cristo viene, sí. Está cerca. Más cerca de lo que usted piensa. Más cerca de lo que usted se ha imaginado. La maldad va en aumento. Estamos viviendo los tiempos de la iglesia de la Odisea, la última iglesia de las siete iglesias del Apocalipsis, la iglesia indiferente, la iglesia tibia, la iglesia materialista, la iglesia egocéntrica. Bendito sea Dios. La iglesia que tenía un pie en la iglesia y otro pie en el mundo. La iglesia que decía: soy rica y me he enriquecido y de ninguna cosa tengo necesidad. La iglesia a la cual el Señor le dijo: pero tengo contra ti que por cuanto no eres frío ni caliente, te vomitaré de mi boca. Bendito sea el nombre de Dios. ¿Qué dijo Jesucristo? Mateo 24, verso 42. Allí vamos a empezar. Honrando al Padre, al Hijo y al Espíritu Santo. Escúchelo. Dice: velad. Velad, pues, porque no sabéis a qué hora ha de venir nuestro Señor. Aleluya. Iglesia, escuche por favor. Esa palabrita velad sépala entender. No es simplemente que de hoy en adelante yo ya no voy a dormir, voy a estar todo el tiempo despierto. No. ¿Sabe qué es lo que Cristo quiere revelarle a su pueblo? Cuando dice: velad pues, que al que no está orando, póngase a orar. El que no está ayunando, póngase a ayunar. El que no anda en santidad, busque la santidad. El que está viviendo en pecado, apártese del pecado. Adora lo que Él vive. Velad, velad. Velad no es estar descuidado, no es estar dormido, no es estar visitando la iglesia, aleluya, de una manera religiosa. No, es venir a la iglesia a convertirnos al Dios de la gloria en espíritu y en verdad. Es vivir una vida en el espíritu, es vivir una vida entregada, es vivir una vida totalmente agradable a Dios. Aleluya. La gente no lo está entendiendo todavía. Esa palabrita velada es para que usted ya no esté en la silla perdiendo el tiempo en la iglesia. Es para que usted no venga aquí, gloria a Dios, cargando una Biblia pero sin un cambio radical en su vida. Es para que usted empiece a llorar y a decirle al Dios de la gloria: yo siento en mi corazón que no soy el que tú quieres que yo sea. Yo siento que no te estoy buscando como debo de buscarte, gloria a Dios. Yo siento que estoy descuidado, aleluya, que cuando empecé en este camino yo era el primero en llegar al culto a derramar lágrimas delante de tu presencia. Y poco a poco, aleluya, me da igual quedarme en la casa, venir tarde, aleluya, orar cuando se puede. Me da igual vivir una vida indiferente. Aleluya, alábalo. Mi alma te alaba, Jesús. Yo no sé a quién Dios nos está hablando en esta bendita hora. Yo no sé para quién es esta palabra, pero la iglesia de Cristo necesita despertar de una vez por todas, hermano. Por favor, entienda lo que dice la palabra. Cuando dice que vele, hermanito, no te quedes quieto. Es que la venida de Cristo está a la vuelta de la esquina. La venida de Cristo viene más pronto de lo que tú te has imaginado. Cristo viene. Cristo viene. Y no hay quien lo pueda impedir. Aleluya. Y yo vengo a decirte en esta noche que aunque se oponga el diablo, aunque se opongan los demonios, aunque se oponga el infierno, ¿sabes qué dice esta palabra? Mateo 24:35: el cielo y la tierra pasarán, pero mis palabras, esta bendita palabra, no pasará. Adora lo que reina. Esta palabra se va a cumplir. Esta palabra se va a cumplir por encima, aleluya, de los ateos, por encima de los que se burlan de la venida de Jesucristo. Pero yo quiero decirle al mundo entero, en el nombre del Señor, la venida de Cristo está cerca. Pare ese jueguito con el Señor. Pare ese jueguito en el Evangelio. Deja de estar jugando a la iglesia. Es tiempo de volvernos a Dios. Aleluya, mi alma te alaba.
1: Mi alma te alaba, Jesús. Esta noche quiero darte palabra de Dios. El que tiene raíces de amargura, quítate esa raíz de amargura. Entrégasela al Espíritu Santo. El que no puede perdonar, perdona. El que guarda odio contra alguien, gloria a Dios, pídele ayuda al Espíritu Santo para que te saque ese odio. Porque hay cientos de cristianos que si Cristo viene en este momento, no se van con él. Hay

0: de Dios en este mismo momento a toda la iglesia en el mundo entero es: velad, vela.
1: Aleluya. Aleluya. Escuche. La Biblia dice, y está aquí, porque no sabéis. No sabéis a qué hora ha de venir vuestro Señor. Yo no puedo creer cómo podemos nosotros vivir descuidados sin saber a qué hora va a venir. Escúchame, escúchame lo que te voy a decir. Cada vez que vayas a prender esa computadora a la medianoche y sientas la tentación satánica infernal de ver pornografía, yo te recomiendo que te acuerdes que nadie sabe a qué horas viene el Señor. Dele la gloria a Él. Mejor que te encuentre de rodillas. Mejor que te encuentre orando. Mejor que te encuentre humillado. Mejor que te encuentre estudiando la palabra. Mejor que te encuentre derramando lágrimas, pidiéndole perdón al Dios de la gloria. Porque si te encuentras cometiendo pecado, yo vengo a decirte: no te vas con Él. Yo no te voy a engañar en esta noche. No te vas con Él. Estamos en serio peligro. Alábalo que Él vive, alábalo. Tú que a la medianoche estás texteando con el hombre y la mujer que no te pertenecen y te parece: esto no lo sabe el pastor, no lo sabe los hermanos de la iglesia, no lo sabe mi esposo, no lo sabe mi esposa. Pero vengo a decirte: si lo sabe el Espíritu Santo, si lo sabe Dios, estás engañándote. Ay, gloria, aleluya. Esta es una noche de reflexión. Esta es una noche que vamos a despertar. Gloria a Dios. Yo necesito que la iglesia despierte, hermano. Las cosas no están bien. Mire lo que está pasando en el mundo. Mire las guerras por todos lados. Terremotos terribles por todos lados. Las cosas no están bien. Usted sale a la calle y usted siente una atmósfera de maldad por todas partes. Aleluya. Jesucristo dijo: y por haberse multiplicado la maldad, el amor de muchos se enfriará. Los hijos ya no quieren, no aman a sus padres. Los padres ya no aman a sus hijos. Las familias están siendo desintegradas. Bendito sea el nombre de Dios. Mire lo que está pasando dentro de la iglesia. La iglesia está llena de contiendas, está llena de pleitos, está llena de divisiones, está llena de tanta basura del diablo. La iglesia no está preparada en este momento. Aleluya, mi alma alaba a Dios. Por favor, escucha palabra de Dios. Es tiempo de recapacitar, es tiempo de despertar. Aleluya. Es que usted no sabe lo que yo siento en esta bendita hora. Yo sé, mis hermanos, hermanas que me escuchan, el Espíritu Santo, aleluya, ha puesto una carga en mi corazón que predique su palabra, y le he pedido a Dios que me dé la oportunidad hasta el último día de mi vida. Yo ya estoy preparado para irme con Él, solo estoy esperando su venida. Le voy a ser sincero, ya no quiero vivir en esta tierra, ya no quiero vivir en este mundo, gloria a Dios, que está viviendo de espalda al Dios de la gloria. Estoy aquí, como dijo el apóstol Pablo, por necesidad. Pero si Dios me preguntara a mí qué es lo que quiero, yo quiero decirle, como dijo Juan: ven, Señor Jesús, ven, Señor Jesús. ¿Por qué le digo esto, hermano? Porque Jesucristo dijo en Mateo 24:22: y si estos días no fuesen acortados, ni aún los escogidos serían salvos. Eso me hace temblar a mí. Aleluya. ¿Qué quiere decir la palabra? Que hay muchos que están en la iglesia que si Cristo viene, se van a quedar, no se van con Él. Aleluya. Te adoro, te adoro, gloria a Dios. ¿Dónde está la iglesia? ¿Dónde está la iglesia verdadera? ¿Dónde está la iglesia que ama a Jesús? ¿Dónde está la iglesia que ama su venida? ¿Dónde está la iglesia que clamaba, que oraba? ¿Dónde está la iglesia que oraba por los enfermos y los enfermos se sanaban? ¿Dónde está la iglesia que sus problemas no los resolvían afuera, los resolvían en el altar de Dios, los resolvían con las rodillas delante de la presencia de Dios? Y yo pregunto en esta bendita hora, ¿dónde está la iglesia? La iglesia verdadera, la iglesia de Cristo, la iglesia que lavó con su sangre, la que Él compró. ¿Dónde está? Escuche, para de jugar con Dios. La gente ya no está tomando en serio esto. Hay algo que me duele tanto el corazón, porque esta iglesia tiene sana doctrina, esta iglesia tiene hombres y mujeres que predican la verdad. Aleluya. Lo que más me duele a mí es no ver un cambio radical en algunos. Ver que la gente sigue igual. Aleluya. Se habla de oración y la gente continúa atada a las redes sociales. Gastan horas y horas y horas y horas y horas. ¿Dónde están los que conocen esta palabra? Aleluya. Aman esta palabra. Alabado sea Dios. ¿Cuándo fue la última vez que agarraste tu Biblia y dijiste a Dios: háblame, háblame a través de tu palabra, háblame a través de este libro bendito? Aleluya. ¿Cuándo fue la última vez que le dijiste a Dios: quiero que cambies mi vida, quiero que cambies mi manera de vivir, mi manera de actuar, mi manera de servirte a ti? Escucha, Jesús dijo, verso 43, pero sabed esto, que si el padre de familia supiese a qué hora el ladrón habría de venir, velaría y no dejaría minar su casa. Si el padre de familia supiera a qué hora el ladrón había de venir, no se acuesta a dormir. para nosotros los cristianos, no dejaríamos de orar. ¡Aleluya! ¡Gloria a Dios! ¡Aleluya! El pecado, la tentación llegara y le dijéramos en la cara a Satanás: no, porque yo no sé a qué hora ha de venir mi Señor, y lo estoy esperando. Lo estoy esperando, porque yo no sé si va a venir cuando yo esté en el trabajo. Yo no sé si va a venir cuando yo esté en la escuela. No sé si va a venir cuando esté en la casa. Yo no sé si va a venir cuando esté en la iglesia. Entonces, como yo no sé la hora en que el Hijo del Hombre ha de venir, debo de estar velando. Porque si el padre de familia supiera a qué hora el ladrón va a venir, aleluya, velaría. Bendito sea el nombre de Dios. ¿Dónde está la iglesia? Que está velando. Vela, vela, vela. Hay momentos que no vas a sentir deseo de orar, ora. Hay momentos que no vas a sentir deseo de ayunar, ayuna. Hay momentos que vas a sentir pereza de leer la palabra de Dios, léela. Por encima de la pereza, por encima del desánimo, hay que levantarnos. Alábalo que él vive, alábalo. Oh, mi alma te alaba, Dios. Es que hay gente que piensa, hermano, que esto del cristianismo es solamente cuando siento deseo, cuando tengo ganas de orar, cuando tengo deseo de ayunar. Mira, hermano, esta carne es más mala que el diablo. Esta carne nunca te va a decir que ore. La carne te va a decir: prende la televisión, abre el celular, prende la computadora. Jamás te va a decir: ponte a orar. Bendito Dios. Jamás. ¿Sabes algo? Jesús enseñaba con una sabiduría celestial, con una ternura, con una sencillez que nadie puede decir: es que no entendí el mensaje, es que no entendí lo que el Señor quería decir. Aquí no hay uno que pueda levantar la mano y diga en esta noche: pastor, es que no entiendo lo que quiere decir. Pero sabed esto: que si el padre de familia supiese a qué hora el ladrón habría de venir, velaría. ¿Sabe quién es ese padre de familia? La iglesia. La iglesia. Y cuando Cristo pone como ejemplo a ese ladrón, no es que Jesús sea ladrón, porque Él viene a buscar lo que es de Él. Lo que está diciendo Cristo es que cuando un ladrón va a ir a robar, nunca avisa. Aleluya. Porque si te avisara, te preparas. Le echas seguro a las puertas. Pone seguridad. Pero ¿sabe qué es lo que nos está diciendo Él? Pues la venida del Hijo del Hombre es así. No hay aviso. Hay que estar preparado. En otras palabras, salga de este culto esta noche a su recámara secreta. Toda esta iglesia, todos los que me oyen a través de radio, a través de televisión, a través de todos los medios sociales. Métete en tu recámara secreta, porque vengo a decirte en esta noche: vela, que su venida está cerca. Gloria a Dios. Más cerca de lo que tú te imaginas. Mientras usted está divagando en cosas de la tierra, la venida de Cristo viene pronto. Gloria a Dios. Las profecías están cumplidas. Todo lo que salió de la boca de Cristo ya se cumplió. Todo lo que salió a través de los profetas ya se cumplió. Solamente estamos esperando su venida. Solamente estamos esperando que Él venga a recoger lo que es de Él. Y dice el verso 44: por tanto, también vosotros estad preparados. Mire, primero pone el ejemplo y luego nos da la aplicación de la palabra. Nos está aplicando el mensaje. Por tanto, también vosotros estad preparados, porque el Hijo del Hombre vendrá a la hora que no pensáis. Mire, hermanito, son cientos que los va a encontrar desconectados del Señor. Completamente. Adora a Cristo, que Él vive. Adora a los que Él reina. Le voy a decir que en estos días que están jugando el mundial aquí en Estados Unidos, Canadá y México, hay gente que está más conectada con el mundial que con la venida de Jesucristo. Hay gente que viene hasta el culto pensando: a ver quién va a ganar, a ver quién va a perder, a ver quién la va a ganar, a ver quién va por aquí. Alabado sea el Cristo. Usted sabe de lo que estoy hablando en esta noche. Aleluya. Bendito sea el nombre de Dios. Pero muy pocos están pensando: ¿y qué pasaría si Cristo viene en esta hora? ¿Qué pasaría si Cristo viene en este momento? Estoy preparado. ¿Cuántos lo están esperando? ¿Cuántos lo están esperando? ¿Cuántos se van con Él si Él viene? Si Cristo viene, ¿cuántos se van? Escuche atentamente a esto. Leamos el contexto de lo que hemos leído. Retroceda hasta el verso 37. Pero vamos mejor desde el 36. Escuche atentamente a esa palabra, porque hay un montón de falsos profetas poniendo fechas, profetizando: Cristo viene tal y tal fecha, y ponen en vergüenza el evangelio, pero no a los verdaderos cristianos. Porque los verdaderos cristianos tenemos la palabra revelada, inspirada por el Espíritu Santo de Dios. ¿Cuántos lo glorifican en esta hora? Esta palabra está por encima de lo que diga un profeta. Esta palabra está por encima de lo que diga un pastor. Esta palabra es la máxima autoridad de fe y conducta de la vida cristiana. ¿Qué dice la Biblia? Para que nadie te engañe, iglesia. Verso 36. Pero del día y la hora, hágale, mire, hasta con la cabeza si usted quiere.
0: nadie sabe. Cuando venga uno poniendo fecha, dígale: vete con tu mentira a otro lado. ¿Cuántos le van a decir así? Vamos, para afuera, para afuera. Tú eres un falso profeta, tú eres un mentiroso. ¿Quién te dijo a ti el día ni la hora? Dios es más sabio que nosotros. ¿Por qué Dios guardó ese misterio? Porque si nos hubieran dicho el día y la hora, le garantizo que ni uno de ustedes casi estuviera aquí. Porque es muy poca la gente que sirve a Dios por amor. Algunos le sirven porque lo sane, otros le sirven para que le resuelva problemas, otros le sirven porque le tienen miedo al infierno, otros le sirven porque tienen temor del lago de fuego, otros le sirven porque le tienen miedo al brujo de la esquina. Bendito sea Dios. Pero a Dios se le sirve por amor. Eso cambia todo. ¿Cuántos están aquí por amor? Por amor a Él. Cuando tú le sirves a Dios por amor, no te cuesta vivir para Dios, no te cuesta dejar el pecado, no te cuesta, aleluya, renunciar a los deseos de la carne. ¿Y por qué? Porque cuando tú amas a Dios, tú quieres agradar a Dios, tú quieres agradar a aquel que tú amas. Entonces Jesús dijo: pero del día y la hora nadie sabe. Nadie. Olvídese que tenga doctorado, que tenga conocimientos teológicos, que se crea que es la última Coca-Cola en el desierto. Nadie sabe. Aleluya. Ni aún los ángeles del cielo, sino solo mi Padre. ¡Aleluya! Imagínense que hubieran dicho que el Señor iba a venir julio, hoy es 7, y que dijeran: viene julio 8. Usted hubiera dicho: no voy a ir al culto, vengo mañana, porque mañana viene el Señor. Yo no me voy a perder ese asado. No, no, gloria a Dios. Si no viene hoy, muchacho, yo voy a esperar hasta mañana. Pero el Señor dijo: no, nadie va a saber el día ni la hora, ni los ángeles que están en el cielo, solo el Padre. ¡Aleluya! Ay, no sabemos el día ni la hora, pero las señales nos indican que estamos cerca. Tome nota, tome nota. Esto lo dijo Jesús. Verso 37. Más como en los días de Noé. Miren la referencia que Cristo nos pone para que nos veamos. Más como en los días de Noé, así será la venida del Hijo del Hombre. Noé predicaba. Predicó 120 años que venía un diluvio.
1: construí un arca por orden de Dios. Y yo me imagino todos los de ese, los antidiluvianos. Noé está quedando loco construyendo un arca en este monte. Aquí no hay agua, aquí no hay mar. No sé qué le pasa a Noé. Aleluya. Pero Noé seguía diciendo: Dios me ha dicho que viene un diluvio. Aleluya. Dios le ha dicho a la iglesia que Él se fue a preparar morada para nosotros. Aleluya, ¿cuántos lo saben? Voy pues, dijo, a preparar morada para vosotros, para que donde yo estoy, vosotros también estéis. Aleluya. Aún los ángeles que estaban a la par de los discípulos en el libro de los Hechos, cuando lo vieron al ser alzado, aleluya, en aquella nube, aquellos ángeles le dijeron: así como lo habéis visto ir al cielo, así volverá. ¡Gloria a Dios! ¡Volverá! No hay diablo que lo pueda impedir. No hay demonio que lo pueda impedir. Volverá y su venida está cerca. Más cerca de lo que usted piensa. Fíjese lo que hace Jesús. Les dice: más como en los días de Noé, así será la venida del Hijo del Hombre. Preste atención a lo que sigue. Porque como en los días antes del diluvio, ¿qué estaba haciendo la gente? Estaban comiendo, bebiendo, casándose y dándose en casamiento hasta el día en que Noé entró en el arca. Ya usted, ¿verdad?, estará pensando: bueno, entonces es malo comer, es malo casarse, es malo. No. ¿Sabe qué es lo que Cristo está tratando de decir? Que la gente estaba viviendo una vida normal. Normal. Muchachos, vamos a hacer un asado esta tarde. ¿Cuántos se anotan? Estoy preparando mi boda para tal fecha. Normal, la gente estaba normal. Nadie estaba esperando el diluvio. Nadie. ¡Aleluya! ¿Cómo está la humanidad en este momento? Vaya a ver cómo están los restaurantes repletos de gente comiendo, bebiendo. Y otros dicen: mire, hermanito, ya le puse el ojo a la muchacha por ahí, me voy a casar, gloria a Dios. Eso está bueno que lo haga, pero no pierda de vista la venida de Cristo, aleluya. ¿Sabes cuál es lo que más me duele a mí? Cada vez que presento unos jóvenes aquí en este altar, que desde que los presento dejan de buscar a Dios, se vuelven carnudos, dejan de orar, dejan de ayunar, dejan de consagrarse, dejan de vivir en santidad. ¡Y se te nota! ¡Dale gloria que Él vive! ¡Mire! ¡Aleluya! Está bien que tenga la noviecita, pero cuando hable con la noviecita, no solo hable de pajaritos en el aire, háblele de la venida de Cristo, háblele de oración, háblele de ayuno, háblele de búsqueda, háblele de consagración, háblele de santidad. Dígale: busquemos a Dios, que si Cristo viene y no logramos casarnos, no importa, pero nos vamos con Él. ¿Cuántos lo adoran? ¡Aleluya! Escúchame, joven. Los noviazgos son el cementerio de los jóvenes. Y eso no debería de ser así. El propósito de un noviazgo no es para que te vayas al pecado. No es para que dejes de buscar a Dios. No es para que dejes de consagrarte. No es para que dejes de vivir en santidad. Por eso la advertencia de Cristo. Así vivían los antidiluvianos. No querían saber nada del diluvio. No querían saber nada de lo que predicaba Noé. Así está la gente hoy. La gente quiere que usted les hable de otras cosas, que les motive, que les hable de carro, de casa, de negocio, que el Señor reprenda al diablo. Cristo viene y hay que predicarlo. Prepárate, prepárate. El tiempo se acaba, prepárate. Cristo viene por su pueblo. Alabado sea Dios. Nos queda poco tiempo. El que dejó de orar, póngase a orar. El que dejó de ayunar, póngase a ayunar. El que dejó de congregarse, corra, váyase a la iglesia a buscar a Dios. Y se lo digo de todo corazón. No sé si soy demasiado duro, tosco con esto, pero no me dan

Y ya los voy a empezar a llamar. A los que andan de novio los voy a llamar. Y les voy a pedir que me enseñen la agenda de oración y de ayuno que tienen. Ay, pastor, usted que se está poniendo duro. Es que a mí me llamaron a pastorear la iglesia. A mí me llamaron a preparar la iglesia. A mí me llamaron a hablar de la venida de Cristo. A mí me llamaron a predicar la palabra. A mí me llamaron no a entretener gente. ¡Gloria a Dios! Y masota maquiva. ¡Oh, aleluya! Que no ves que si no estás buscando a Dios te vas a quedar. Que no ves que si andas en la carne te vas a quedar. Y este no es tiempo para jugar a la iglesia. Este es tiempo para estar en los altares llorando amargamente. Aleluya. Bendito sea Dios. Ay. Aquí hay algo que Jesucristo dijo. Verso 39. Escuche lo que acabo de leer. Todo lo que hacían los antidiluvianos, vivían en total indiferencia al anuncio de Dios a través de Noé. Y así están miles y miles y miles hoy. En total indiferencia. ¿Qué ha pasado? Satanás ha logrado cegar a la mayoría de la humanidad. Escuche lo que Cristo revela en esta palabra. Verso 39. Y no entendieron. ¿Usted sabe cómo es alguien que no entendió? No sabe. No supo interpretar. No entendió. Le hablan de santidad y sigue en el pecado. Usted no entendió. No entendieron. ¡Qué dolor! Y no es porque no se les predicara. No es porque no le avisaran. Dios usó a Noé. Hoy Dios está usando a los predicadores. Pero la gente no entiende. Pero te voy a decir algo. La sangre de tu cabeza no será sobre la mía. Porque te voy a predicar. Te voy a predicar la verdad de la palabra de Dios. Porque te voy a decir algo. Y lo digo con toda certeza y seguridad. Yo no ando detrás de su cartera. A mí no me interesa tu dinero. Yo lo que pasa conmigo es que amo tu alma. Y quiero que te salves. No quiero que te pierdas. Alaba lo que Él vive. Si te enojas conmigo, no importa. Yo predicaré la verdad de Dios.

0: Y hoy vengo a decirte que la gente no está entendiendo. Y escúcheme bien. Yo no hablo chino. Yo no hablo mandarín aquí. Ni japonés. Ni ruso. Ni inglés. Hablo español. Y usted me entiende. ¿Cuántos lo adoran en esta hora? ¿Sabe? Escuche esto. Jesús dice: y no entendieron hasta que vino el diluvio y se los llevó a todos. Te lo voy a decir. Mire, yo no quiero que ustedes me vayan a decir cuando, si alguno de ustedes se va al infierno, no quiero que vaya a decir: era verdad lo que predicaba el pastor. Si me hubieran, mire, deseara que ese hombre me diera hasta con el cincho. Le voy a decir que mientras ustedes oyen esta palabra, hay gente que están siendo atormentadas, que darían cualquier cosa por estar sentado donde ustedes están. Ay, santo, te alabo. Aprovechalo que tú estás aquí en esta noche. Aprovechalo. Que hay algunos que están allá atormentados. Para ellos ya no hay esperanza. Para ellos ya no hay salida. Aleluya. Aunque le hagan novenario, aunque le hagan cabo de año, aunque le recen, aunque le pidan, aunque le hagan lo que hagan, aunque le prendan mil velas. Aleluya. Yo vengo a decirte que solo hay una puerta. ¿Y sabes cuál es lo lindo de todo esto? ¿Sabes cuál es lo lindo? Que Dios hizo una sola puerta. Y Jesucristo dijo: yo soy la puerta. Aleluya. Él no hizo una puerta para los ricos y una puerta para los pobres, una puerta para los humildes y una puerta para los de la alcurnia. No, hay una sola puerta, porque Dios es justo, porque Dios es verdadero. Por allí entra el pobre, el rico, el famoso, el humilde, todo, gloria a Dios. Solo hay una puerta y esa puerta se llama Jesucristo. Dios mío, qué dolor, qué angustia para los antidiluvianos cuando Dios cerró la puerta del arca, porque no la cerró Noé, la cerró Dios. Y la puerta que Dios cierra, nadie la abre. Y la puerta que Dios abre, nadie la cierra. Pero esta noche te tengo buenas noticias. La puerta todavía está abierta. El arca de salvación es Jesucristo. En estos últimos días, ay, Dios. Mire, yo no sé si usted ha visto, porque la gente hace hasta películas del arca de Noé, y usted mira aquella gente gritando, golpeando el arca: Noé, Noé, ábrenos. ¿Sabe cuántos se salvaron? 8. Ocho personas. Noé y su mujer, sus tres hijos y sus tres nueras. ¿Y cuántos habrán estado allí? Hermanos y hermanas, yo espero que el día que Cristo venga, este templo quede vacío. Vacío. Te estoy predicando esta noche. No te vaya a pasar lo mismo que los antidiluvianos, que no entendieron. Porque hay gente a la cual Dios le habla y le habla y le habla. ¿Y sabe cuándo entienden? Hasta que ya están en un hospital, hasta que ya están en una cárcel, hasta que ya están hundidos. Claro, cuando empezaron a ver que empezó a llover. Wow, y esta gota. Y sin paraguas. Y las fuentes de las aguas se abrieron. Agua de arriba y agua de abajo. 40 días lloviendo. Mire, hermano. Si con unas 3 horas de unas tormentas que han pasado estos días, palos, calles inundadas, carros varados, con una tormentita con 3 rayos. ¿Y usted sabe lo que es un diluvio de 40 días y 40 noches y que no habían drenaje? Esto es serio. Le pregunto, ¿y usted cree que el lago de fuego es una piscina? Con temperatura al gusto suyo. Eso será peor que la temperatura del sol. Entiéndalo. Mire, mire, escuche, escuche, incrédulo. Vaya a su casa y prenda la estufa. Hasta cuando le está dando vuelta la arepa, la tortilla, le hace así. Ay, ay, ay, ay, ay, tire la tortillita así. Y que eso es. Eso no es nada. ¿Y usted no está entendiendo que el lago de fuego es terrible? Escape por su vida. Escape. Deje el licor, deje la droga, deje el chisme, deje la contienda, deje los pleitos, deje la envidia, deje toda la basura del diablo, deje el adulterio, la fornicación, la mentira. Y no entendieron hasta que vino el diluvio y se lo llevó a todos. Y dijo Cristo: así será la venida, será también la venida del Hijo del Hombre. O sea, dijo: ¿ustedes vieron lo que les pasó a los antidiluvianos? Exactamente así será la venida del Hijo del Hombre. Y usted se va a quedar ahí diciéndole: no, no, yo no quiero que no, yo no creo que llueva. Yo no creo en eso del lago de fuego. Espérese, hermanito. Espérese que venga a tocar la puerta y el arrebatamiento ya pasó. Y
1: Y en la 856, ahí es donde predicaba el pastor David Gutiérrez y se congregaba un montón de evangélicos que hasta en el basement estaban. ¿Y a dónde están que no los veo? Se fueron con el Señor. ¡Nos fuimos! Hay gente que va a venir a tocar la puerta del templo y ya no vamos a estar aquí.
0: Aquel que no esté preparado, ahí va a venir en el carro hasta cantando himnos. Me voy con él, me voy con él, me voy con él, me voy con él.
1: ¿Y qué pasadilla va a decir que no anunciaron que no había culto hoy? Es que no entendiste.
0: No, no entendiste. Que nadie sabía el día y la hora en que el Hijo del Hombre ha de venir.
1: Mantente preparado, preparado, preparada. Mantente consagrado, apartado de todo pecado.
0: Y voy a concluir con esto. Vaya segunda de Pedro. Voy a tratar de leerlo rapidito. Segunda de Pedro, capítulo 3. ¿Y por qué cito esto? Porque hay muchos que se están burlando.
1: Ah, eso que Cristo viene y no viene. Todo está igual.
0: ¿Usted cree que eso es nuevo? ¿Usted cree que eso ya no lo había revelado Dios? Ya lo había revelado. Ya lo había revelado. Mire lo que es Dios, hermano. Mire, iglesia bendita. Usted tiene la palabra. Yo he escuchado mega predicadores burlarse de la venida de Cristo. Escuche lo que dice Pedro. Ya Dios lo sabía. Segunda de Pedro, capítulo 3. Oigo todavía Biblia fojeándose. Siga. ¿Lo tenemos? Porque voy a concluir ahora. Amados, qué ternura da a estos hombres de Dios. Esta es la segunda carta que os escribo. Y en ambas despierto con exhortación vuestro limpio, perdón, leo de nuevo. En ambas despierto con exhortación vuestro limpio entendimiento, para que tengáis memoria de las palabras que antes han sido dichas por los santos profetas y del mandamiento del Señor y Salvador dado por vuestros apóstoles. Se había levantado un montón de falsos profetas, predicadores, que estaban negando la venida de Cristo. Sabiendo primero esto, que en los posteros días vendrán burladores. Abra los ojos, iglesia, que Cristo viene andando según sus propias concupiscencias. ¿No es así que vive la mayoría hoy? Andan en sus propios deseos. Hacen lo que a ellos les place. Han modernizado la iglesia. Han hecho un libertinaje en la iglesia. Aquí está revelado. Bendito sea el Dios de la palabra. Verso 4. Y diciendo: ¿dónde
1: ¿Dónde está la promesa de su advenimiento? ¿Dónde está esa promesa de que usted dice que iba a venir? ¿Dónde está? Y oiga lo que decían: porque desde el día en que los padres durmieron, todas las cosas permanecen así como desde el principio de la creación. Aleluya. ¿Sabe qué decían ellos? Nada ha cambiado. Todo sigue igual. Por allí dicen uno: no, eso de los terremotos, y siempre han ocurrido. Eso de la guerra, siempre han ocurrido. Así está diciendo la gente. Así decían aquella gente en los tiempos de Pedro. Y dijo Pedro: estos ignoran voluntariamente que en el tiempo antiguo fueron hechos por la palabra de Dios los cielos, por la palabra de Dios los cielos y también la tierra, que provienen del agua y por el agua subsisten, por lo cual el mundo de entonces pereció anegado en agua. Escúchelo. Pero los cielos y la tierra que existen ahora están reservados por la misma palabra, guardados para el fuego en el día del juicio y de la perdición de los hombres impíos. Guardados por la palabra. Ya la palabra lo ha dicho y se va a cumplir. Mas, oh amados, no ignoréis esto, que para con el Señor un día es como mil años y mil años como un día. Ay, es que la gente se le ha olvidado. Escuche lo que voy a decir. La gente se le ha olvidado que para Dios no existe el tiempo. El tiempo es para nosotros, que estamos limitados, pero no para Dios. No para Dios. Para Dios es lo mismo un año que un día, como mil años y mil años como un día. Gloria a Dios. Ese es el Dios de la palabra. Por eso es que la iglesia tiene que entender de una vez por todas que Cristo viene y puede venir en cualquier momento. Escuche y cierro. El Señor no retarda sus promesas, según algunos lo tienen por tardanza, sino que es paciente para con nosotros, no queriendo que ninguno perezca, sino que todos procedan al arrepentimiento. En otras palabras, ¿sabes por qué Cristo no ha venido? Porque está esperando que nos arreglemos. Porque hay gente que no está preparada. Santo. Esta noche. Velemos porque su venida está cerca. Si quieres reconciliarte con el Señor, si quieres aceptarlo, ven. Quiero orar por ti. Sé que tenemos un amigo por acá. A ver si me ayudan a identificarlo. Gloria a Dios. Gloria al Señor. Oh, salió, gloria a Dios. Pero bien, cualquiera que necesite oración, allí donde está se puede poner de pie mientras le hacemos un llamado a todos los que están a través de radio, televisión y redes sociales. No me digas que tú no lo estás entendiendo. Todas las profecías están cumplidas. Todas las cosas son diferentes en este mundo. Se puede sentir que la venida de Cristo está más cerca de lo que tú te imaginas. Y yo quiero invitarte a que te apresures. Noé predicó 120 años anunciando que venía un diluvio y que Dios le había ordenado
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Aleluya, gloria a Dios. Muy buenas tardes, muy buenas tardes. ¿Cómo se encuentra usted? Hermosura, belleza del Señor, creaciones de Dios, del Poderoso, el que nos ha dado la vida. Y este hermoso día, viernes 10 de julio, damos gracias a Dios por todo su amor y su misericordia, por su bondad, por su fidelidad. ¿Cómo está usted en esta tarde? ¿Cómo le ha ido este día? Reporte su sintonía. Quiero poder saludarle. Dios bendiga a mi hermana Norita Ruiz. Un gusto poderle saludar a usted y a su familia, mi hermana. Que el Señor bendiga su vida y su familia. Bendiciones y adelante. Bendiciones a toda la linda y bella audiencia de los diferentes cantones. Les dejo con Eran 10 leprosos.

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0: Hoy sí se bañó en sauna, mi hermano.
1: ¡Aleluya!
0: Gracias, hermano Quique. ¡Aleluya! Así de pie saludamos a todos los hermanos, a fieles oyentes de Radio Elohim, televidentes, y a los hermanos Mano Napo, hermano Simón, hermana Lina, y muchos hermanos que están pendientes de su programa, Una Palabra a Tiempo. ¿Saben una cosa, hermano? Es un gran honor y privilegio estar en la presencia del Señor. ¿Cuántos creen en eso, hermano? Porque muchos hoy partieron y ya no están entre los vivos. Entonces nosotros todavía tenemos oxígeno en nuestros pulmones. Y es una bendición darnos las manos, vernos y adorar al Señor. Es bueno venir con el corazón abierto para que Dios nos bendiga. Oramos al Señor, Padre que estás en los cielos. Te damos gracias, Señor, porque nos das la vida, nos das las fuerzas, nos has traído con bien hasta este lugar, Señor. Nos has guardado en el camino, Señor. Tu gracia nos has sostenido. Tu poder está con nosotros, Padre. Gracias, Espíritu Santo, por el honor y el privilegio de estar con mis hermanos en esta tarde y poder, Señor, servirte en este lugar. Ministra a tu pueblo, oyentes de Radio Elohim, televidentes, aquellos que están enfermos, Señor, ponga tu mano en cada uno de ellos. Amén. Capítulo 2, hermanos, de la epístola del apóstol Pablo a Timoteo. Hoy vamos a tocar un tema, hermanos, muy interesante. Y es el cristiano y las autoridades. Amén. Vamos a la palabra del Señor. Dice: exhorto ante todo a que se hagan rogativas, oraciones, peticiones y acciones de gracias por todos los hombres, por los reyes y por todos los que están en eminencia, para que vivamos quieta y reposadamente en toda piedad y honestidad. Porque esto es bueno y agradable delante de Dios nuestro Salvador, el cual quiere que todos los hombres sean salvos y vengan al conocimiento de la verdad. Porque hay un solo Dios y un solo mediador entre Dios y los hombres, Jesucristo, hombre, el cual se dio a sí mismo en rescate por todos, de lo cual se dio testimonio a su debido tiempo. Para esto yo fui constituido predicador y apóstol, digo verdad en Cristo, no miento, y maestro de los gentiles en fe y en verdad. Quiero, pues, que los hombres oren en todo lugar, levantando manos santas, sin ira ni contienda. Amén. ¿Pueden sentarse, hermanos? Gloria a Dios. Como dije, el tema de esta preciosa tarde se llama el cristiano y la autoridad, o el gobierno. Amén. Présteme atención unos minutos esta tarde. Desde la perspectiva divina, el cristiano tiene una obligación con el gobierno de turno. Amén. Es decir, desde la perspectiva divina, el cristiano tiene una obligación con las autoridades en obedecer las leyes y en orar por el buen desempeño de las autoridades donde él vive. Amén. Sin embargo, Cuando se trata de obedecer a Dios y su palabra, el cristiano debe de obedecer primero a Dios. Amén. Y hermanos, porque Dios es la máxima autoridad sobre todo. Aleluya, denle palmas al Señor. Ahora, hermanos amados, es interesante cómo la iglesia, como el cuerpo de Cristo en esta tierra, amén, como los embajadores de Dios, amén, porque si bien es cierto, vivimos en este reino, pero no somos de este mundo. Nosotros representamos al reino de Jesucristo, que está sobre todos los reinos. Sin embargo, a pesar de que estamos en un reino que no es nuestro, porque somos peregrinos y vamos para la patria celestial, se nos demanda, se nos exhorta a buscar la paz, a buscar el bienestar de nuestros vecinos, de nuestras autoridades, del gobierno de turno donde nosotros estamos viviendo, amén. Porque orando a Dios, Dios puede cambiar las injusticias en justicia. Dios puede mover el curso de las cosas por amor a su pueblo, a su nombre y gloria. Es decir, hermanos, que es poco lo que nosotros entendemos acerca de la lucha que los gobernantes tienen para poder, hermanos, desempeñar su función como gobernante. Y digo esto, hermanos, porque hay potestades satánicas, gobernadores de las tinieblas, que están influyendo en el corazón y la mente de los hombres que tienen poder y autoridad. Y cuando un gobierno está basado o está siendo fortalecido por el infierno y por los demonios, lo que vamos a entender, lo que vamos a tener como producto terminado, es una nación con conflictos interminables, amén, con violencia, con, hermanos, con pecado desbordado, con, hermanos, con asesinatos diarios, con violaciones diarias, amén. ¿Por qué no decirlo con un estado de anarquía? Porque los demonios vienen para matar, hurtar y destruir. Y muchas políticas o decisiones que vienen desde los tronos de los gobiernos están siendo atacadas y manipuladas por demonios, amén, que están influyendo en la mente y en la voluntad de los que tienen que tomar decisiones. Y créanme que una mala decisión de un gobernante afecta a todos. Afecta a la economía, afecta, hermanos, afecta a sus vecinos que colindan, amén. Y dependiendo, hermanos, del nivel de autoridad, así es la afectación que hay en el mundo. Pensemos en una decisión equivocada del gobierno de Estados Unidos, afecta a todo el continente y el globo terráqueo. Amén. Por eso dije que Dios, conociendo cómo opera Satanás y que el fin de Satanás es matar, hurtar y destruir, le ordena a la iglesia a que la iglesia sea la sal, sea la luz, sea el, hermanos, el que se oponga entre las tinieblas, amén, entre el avance del mal y que lo resista, pero no con pancartas en las calles, ni micrófonos, ni fusiles, ni quemando llantas, ni destruyendo la propiedad privada como lo hacen muchos, sino que el arma poderosa de la iglesia es más eficaz que esas cosas. El arma poderosa de la iglesia es la intercesión, es la oración. Son manos levantadas delante del trono del Padre. A su nombre, gloria. Créanme, hermano, que como iglesia no ignoramos lo que está bueno y lo que está mal. Amén. Sin embargo, sabemos que nuestro margen de acción no son las armas. Amén, hermanos. No es violencia generando más violencia. Amén. No es eso. No es levantar un grupo de hermanos e ir a la casa presidencial con pancartas y tapar las calles y provocar a la autoridad. No es esa la acción. Y por eso es que el apóstol Pablo habla un tema bien delicado y dice, y mire lo que dice Pablo en el capítulo 2 y verso 1. Exhorto, léalo conmigo. Exhorto ante todo a que se hagan rogativas, oraciones, peticiones y acciones de gracias por todos los hombres. A su nombre, gloria. Por lo bueno y por los malos. Porque no tenemos que orar solo por los buenos. Tenemos que orar por los malos gobernantes, o malos ministros, o malas autoridades. Amén. Pero también se nos manda agradecer a Dios por los buenos, por aquellas cosas buenas que las autoridades hacen. ¿Cómo yo no voy a estar contento que el gobierno diga, mire, les voy a levantar nuevamente la escuela? ¿Cómo no le voy a dar gracias a Dios primero? Porque Él es el que mueve la mano de los hombres. Él es el que hace las cosas posibles. ¿Cómo no le voy a dar gracias a Dios que el país está sin violencia? ¿Cómo no le voy a dar gracias a Dios que nuestros cantones estén libres de drogas o vendedores de drogas? De niños oliendo pega. De jóvenes manchados con armas, afligiendo a medio mundo. ¿Cómo que no le voy a dar gracias a Dios? Este mensaje no es político, es bíblico. Dios quiere que demos gracias a Dios por tener un país que se nos permite leer nuestra Biblia, orar, levantar manos, predicar la palabra, congregarnos sin impedimento. La gloria es para Él. Yo quiero que le dé gracias a Dios esta tarde porque tenemos libertad de culto. A su nombre, gloria. Cuando nos vienen reportes de Nigeria, de Siria, donde el mismo gobierno le da armas a los musulmanes para que lleguen a quemar iglesias, a matar familias enteras. Cuando oímos reportes de China comunista que a los pastores los desaparecen, los mandan 20 años presos, matan a sus hijos por ser creyentes. ¿Cómo que no le voy a dar gracias a Dios? Si lo único bueno que tiene este mundo es que me permite conocer a Cristo y ser perdonado de mis pecados, y saber que hay una Biblia que habla de Dios, y saber que hay un poder de Dios a través del Espíritu Santo que me consuela, que me anima, que me levanta, que me lleva a nuevas alturas. ¿Cómo se sentiría usted que estuviéramos reunidos clandestinamente, hermano. Y que nos diga el pastor de turno, mire, no haga bulla porque nos puede oír el vecino, nos puede poner el dedo. No haga bulla porque ya va a venir la policía y nos va a meter presos por estar orando. No haga bulla porque es prohibido leer la Biblia en este país. Hermanos amados, oremos a Dios para que esto no cambie. Oremos a Dios para que nuestros gobernantes tomen las mejores decisiones en el bien común. Oremos a Dios para que Dios cambie las cosas para bien de esta nación. A su nombre y gloria. Y por eso dice aquí, exhorto ante todo a que se hagan rogativas, oraciones, peticiones, acciones de gracias por todos los hombres, por el alcalde, por el jefe de policía, por el presidente de la comunidad, su nombre es gloria, por mi vecino, por mi patrón, si yo soy empleado. Y dale gracias a Dios que tengo trabajo. Y que Dios lo bendiga, su nombre y gloria. Y le dé sabiduría y que esa fuente de trabajo esté ahí permanente. Amén, hermanos. Porque el sistema comunista hace pensar al proletariado que el patrón es su enemigo. Y que hay que quemar esa fábrica. Y hay que ponerse en huelga. Claro, yo sé que hay injusticia. Pero hay una diferencia, hermano. A que me den un poco, a que no me den nada. Amén. Porque no todos vamos a ser patrones. Unos van a ser empleados y son buenos empleados. Dele una empresa a un empleado y se la acaba en 2 meses. Porque no tiene la cabeza. Porque no tiene la capacidad. Amén. Lo que Dios quiere es que nosotros erradiquemos el odio empresarial, el odio religioso, el odio, hermanos, para otras personas. Y que en vez de odiarlos, oremos por ellos. Fíjense lo que es el Evangelio, que en vez de odiarlos, oremos. ¿Sabe que llegó un hombre? Le dijo al Señor. Ajá, le dijo. ¿Es lícito dar el tributo a César o no es lícito? Mire la prueba. César representa el poder gobernante, el político, el gobierno mundial, el gobierno mundano, que para nada es bueno, es malo. Amén. Y Dios, pues, es lo de Dios. Y todos pensaban que Jesús decía, bueno, denle vuelta a Herodes, armen sus con azadones, con hachas, y quemen el palacio de Herodes, destruyanlo, porque es malo, y era malo. No, dijo el Señor. Y le enseñaron la moneda, y esa moneda representa el sistema económico mundial, el sistema, hermanos, gobernativo del mundo. Y le dice el Señor, ¿de quién es la inscripción que hay en esa moneda? De César. Estaba ahí Jesús, el dueño de todo, hermano. Y le dice, hermano, den a César lo que es de César y a Dios lo que es de Dios y punto. Y se acabó el pleito. A su nombre y gloria. Amén, iglesia. No dudamos que la lucha entre el bien y el mal es constante. Y muchas cosas malas, como violencias, pecado, desbordado, crímenes, organizaciones criminales, tienen una fuente espiritual que se llama Satanás y los demonios, que destruyen a las naciones, destruyen las iglesias. Amén. Y la iglesia, como la luz, como la sal de esta tierra,
2: tiene un deber, un compromiso espiritual con su país, con su nación, con su comunidad, con su familia. Es decir, procurar la paz y la buena convivencia entre los hombres. Amén. Muchas veces los cristianos somos utilizados por otras mentes. Amén. Les voy a decir algo. Muchas organizaciones que se levantan contra algún proyecto son manipulaciones de grandes poderes que están escondidos y que tienen a sus súbditos para hacer cosas. Me encontré con un dirigente sindical de la alcaldía, para nada bueno, oiga bien, para nada bueno. Y me dijo así, fíjate, me dije que la huelga que levantamos en tal parte, un millonario nos pagó, nos iba a dar un carro, ojo, un carro a los dirigentes sindicales, para que moviéramos a la gente a esa huelga, porque había mucho dinero ahí de por medio. Y además nos dieron plata para comprarles el desayuno. ¿Y sabes qué hicimos? Una pequeña cosa le dimos a la gente. Qué triste es ser movido por otra mente y no analizar lo que estoy haciendo. La iglesia debe saber. Un pastor no debe de manipular a su iglesia, ni mucho menos un político. Usted debe decir sí cuando es sí y no cuando es no. Y se acabó, hermanos. Aleluya. A su nombre y gloria. Amén. Qué tremendo es ser manipulado, hermano, y no saber por qué hago lo que hago, por amor de Dios. Qué tremendo es ser a uno empujado y que otros se beneficien y yo pongo la cara. El evangelio no es política. El evangelio tiene que ser apolítico. Créame que yo respeto su manera de política y de ideología que usted pueda tener políticamente. Aquí puede venir una de nuevas ideas, puede venir uno de arena, puede venir uno del frente y se siente que oiga la palabra del Señor, y aquí no le vamos a criticar porque pertenece a un partido político. Nosotros no pertenecemos como pastores a ningún partido político. La Biblia me prohíbe eso porque somos una entidad apolítica y pública. Aquí caben todos. Allá que piensen como quieran pensar y hagan lo que, pero aquí todos somos iguales en la presencia del Señor. A su nombre gloria. Aquí venimos a buscar lo de Dios. Allá dé a César lo que es de César, pero aquí venga a dar lo que es de Dios. A su nombre gloria. Amén. Y aquí tenemos que predicar lo que es de Dios. Punto. Pero cuando yo leía esto, hermanos, y me impresionaba mucho porque muchas veces podemos orar por los buenos, pero la Biblia nos manda a orar por los malos, para que Dios los arregle, hermanos, a su nombre y gloria. Pero nos manda a hacer oraciones rogativas, y dice aquí más abajo, mire, por los primeros que nos manda a orar Dios, por los reyes y por todos los que están en eminencia. ¿Por qué por los reyes? Porque las decisiones que ellos tomen me benefician o me van a afectar. Y el único que puede enderezar caminos torcidos es el poder de Dios. A su nombre y gloria. El problema de la iglesia es que no le cree a Dios, no le cree a la oración, no cree que Dios puede cambiar la mente de un gobernante, no cree que Dios le puede cambiar la mente a un delincuente. Pero Dios tiene poder para que lo que viene mal, Dios lo cambie en bueno para nosotros. Yo quiero que vaya conmigo, hermanos, al capítulo 33 de Ezequiel. Capítulo 33 de Ezequiel,
0: verso 1 en adelante. A su nombre y gloria. Que Dios nos ayude, hermanos. Amén. Dice la palabra del Señor, capítulo 33 de Ezequiel. Vino a mí palabra de Jehová diciendo: Hijo de hombre, habla a los hijos de, tu pueblo y diles: cuando trajere yo espada sobre la tierra y el pueblo de la tierra tomare un hombre de su territorio y lo pusiere por atalaya, y él viere venir la espada sobre la tierra y tocare trompeta y avisare al pueblo, cualquiera que oyere el sonido de la trompeta y no se apercibiere, y viniendo la espada lo hiriere, su sangre será sobre su cabeza. El sonido de la trompeta oyó y no se apercibió, su sangre será sobre él, mas el que se apercibiere librará su vida. Pero si el atalaya viere venir la espada y no tocare la trompeta, y el pueblo no se apercibiere y viniendo la espada y hiriere de él a algunos, este fue tomado por causa de su pecado, pero demandaré su sangre de la mano del atalaya. A ti pues, hijo de hombre, te he puesto por atalaya a la casa de Israel, y oirás las palabras de mi boca y los amonestarás de mi parte. A su nombre, gloria. Hermanos amados, este capítulo 33 nos habla de la responsabilidad que como creyentes tenemos de impedir que el enemigo destruya.
2: Amén.
0: Nosotros somos los que debemos de estar como el atalaya. El atalaya es un fulano que está en una torre y que está vigilando. Y le han puesto a vigilar una zona y ve el peligro que viene de lejos.
2: Amén.
0: La oración es para que el peligro no te llegue a la puerta. Es para que tú vayas a encontrar al enemigo y lo desvíes. No con tu fuerza, sino con tu clamor. Alabado sea su nombre. Aleluya. Amén. Hermanos amados, los pueblos siempre están siendo amenazados por hambre, por guerras, por violencia, por enemigos inescrupulosos. Amén. Y se lo dije yo al director de la escuela un día de esto cuando vino. Qué difícil fue para ustedes, porque sabes una cosa, le dije. En las escuelas llegan los narcotraficantes y reclutan niños para venderle drogas a los niños. ¿Y quién es la atalaya de una escuela? El director. Pero hipotéticamente hablando, supongamos que el director se vuelve corrupto y le pasan plata.
2: Amén.
0: Le abre la puerta y calla. Y se hace el sonso.
2: Amén.
0: Y los niños empiezan a drogarse. Y los jóvenes empiezan a perderse. Qué gran responsabilidad la de un gobierno como atalaya. Qué gran responsabilidad la de un pastor como atalaya. Qué gran responsabilidad la de un padre de familia como atalaya de su familia. Cuando el hijo ya viene todo mareado y tiene que decirle: aquí no vas a entrar, bolo. Ya no le gustó, ¿verdad? Qué gran responsabilidad la de un comandante de una región para poder reprender y ahuyentar al que anda destruyendo.
2: Amén.
0: Algunas veces las autoridades llegan cuando ya todo se perdió, cuando todo ya pasó, cuando se quemó, cuando hubo violación, cuando y la gente dice: mire, pero yo vine a poner la denuncia.
2: Y ustedes se tardaron en llegar y ahora miren lo que ha pasado. Porque es un atalaya. Un policía es un atalaya. Un comandante de puesto de policía es un atalaya. Un alcalde es un atalaya. A su nombre gloria. Y cuando el atalaya no hace su función, el pueblo perece. Perece por su pecado. Pero Dios dice, le voy a demandar. Tú y yo no podemos hacer los locos al decir a mí qué me importa. Ya está grande, ya tiene Duy. Y nos podemos escudar en esa palabra de decir, es que él ya se creció, ella ya es grande, ya sabe lo que hace. Somos responsables de advertir. Y somos responsables de orar. Y para eso sirven estas oraciones que hacemos aquí. Somos atalayas. Y el Señor le dice, yo te he puesto como atalaya. Para que divises el peligro. Para que veas al lobo cuando viene. Y le adviertas al pueblo. Hermanos amados, la paz de una nación, la paz de una comunidad, la paz de una familia tiene que ver con Dios. Con Dios tiene que ver. Y cuando una nación no tiene intercesores. En Corea del Sur, ¿sabe usted por qué? Y voy a usar esa expresión, ese loco de Kim Jong no ha mandado una bomba atómica a Corea del Sur, que son enemigos acérrimos. Uno es comunista y otro es democrático. Amén. Ese chino está loco, hermanos. El pueblo se está muriendo de hambre y haciendo armas nucleares. Ya amenazó a Estados Unidos y a todo el mundo. Pero los que pocos saben de eso, pero ¿sabe por qué no lo ha destruido? Porque en Corea del Sur se ora por esa nación día y noche. Y el hermano de la iglesia que tiene como 10 mil o 20, 50 mil miembros, la iglesia más grande de Corea del Sur, tiene la montaña de oración y en el techo ha puesto una inscripción, aquí se ora por Corea del Sur, aleluya, a su nombre gloria, amén. Es decir que es una nación que está orando por su nación, una iglesia evangélica que está orando por sus autoridades. No es criticar, es orar. Está clamando a Dios por la seguridad. Está clamando a Dios por sus jóvenes, por sus políticos, por sus empresarios, a su nombre gloria. Por sus jóvenes y niños, por sus ancianos. Y cuando yo leo esto, mis hermanos, y dice el verso 2, capítulo 2 y verso 1, verso 2, que las rogativas, que las oraciones, que las acciones de gracias tienen que hacerse primeramente por los reyes. En este caso serán los gobiernos, el presidente de la república. Y luego se habla, hermano, de orar por todos los hombres, por los que están en inminencia. Y dice allí, para que vivamos quieta y reposadamente en toda piedad y honestidad. A su nombre gloria. Es decir, hermano, porque el fin del evangelio, hermano, es que los hombres estén bendecidos. Jesús no vino a morir en la cruz para que nosotros seamos peores o nos vaya mal o estemos en pobreza extrema, o seamos personas insensibles al dolor ajeno. El Señor vino a morir en la cruz para que usted sea un mejor padre, una mejor madre, un mejor empleado, un empresario, si es que empresario justo. A su nombre gloria. Un buen joven, un buen estudiante, una buena familia, un buen país. Dice la Biblia que lo que destruye y la vergüenza de un pueblo es el pecado. Amén. Estados Unidos un tiempo fue un país emergente, cabeza de naciones. Los número uno en fútbol, los número uno en atletismo, se llevaban el oro. Los estudiantes, cerebros, economistas, pero se olvidaron de Dios. Y los gobiernos demócratas dijeron: quitemos la Biblia de las escuelas. Que no se lea la Biblia en las escuelas, prohibido. Y los demócratas dijeron: sí al aborto, sí al matrimonio entre dos hombres. Amén. Despedazando las leyes divinas, rebelándose contra Dios. Los derechos de los jóvenes, de los niños. El niño decide si quiere ser mujer o hombre o perro. Porque hoy está la tendencia de los Terian. Los derechos de los jóvenes de hacer animales. Y se ponen cara de perro, cara de vaca, cara de... Y quieren andar... ¿No lo han visto ustedes? Los Terian. Cuidado con los Terian aquí, hermano. Hay que orar por ellos esta mañana. A su nombre, gloria. Denle palmas al Señor. Y esa falta de temor a Dios y de separar lo bueno de lo malo, amén, hermanos, y de ponerle límites a la luz y a las tinieblas, llevó a Estados Unidos y a otras naciones del mundo a deteriorarse. ¿Y qué es lo que tenemos hoy en Estados Unidos? En Europa, amén, a una generación que no vive sin la droga, no puede ir a estudiar sin la droga, una generación adúltera, fornicaria, que abortan, a una generación de cristal, amén, a una generación hipnotizada, zombie. Y todo se debió a políticas de gobiernos malos, amén, de no combatir el crimen y la maldad. Porque los primeros que tienen que combatir el crimen y la maldad son los gobiernos, hermano, con los instrumentos que Dios les ha dado, que son las leyes y los soldados y los policías. Pero ante una realidad como esta, lo peor es que una iglesia pagana, frívola, indiferente, se hagan los locos y les importe nada el bienestar de su nación. Amén, hermano. La educación es buena, pero es bueno predicar el temor a Dios, a la nación. Y por eso dice aquí que la razón por la cual debemos de orar es para que tengamos paz y vivamos quieta y reposadamente en nuestras comunidades. A su nombre gloria. Amén, hermano. Pregunto yo esta tarde, aunque como dije, había reposo y quietud con las maras. ¿Cuántas familias perdieron a sus hijos ¿Cuánta gente quedó sin mano? Ya no podía el cipote a visitar a la novia, a la otra colonia, porque ya no regresaba. Niños, jóvenes que lo bajaron de los autobuses y ya no se volvieron a ver. Algo otro, a la casa los iban a sacar y ahí violaban a la cipota sin que los padres pudieran hacer nada. ¿Esa es la nación que ustedes quieren? ¿Esa es la nación que la iglesia quiere? Para nada, ¿no? La oración es importante. Y mire lo que dice el verso 3. Porque esto es bueno. Amén. Porque esto es, aunque ustedes no lo creen, hermanos, pero hay iglesias que están orando por la nación. Yo estoy orando por la nación y por las autoridades. Y que ya no se vuelva a levantar el mal. Pero hay iglesias que no lo hacen. Hay iglesias que están encendiendo al pueblo contra las leyes y el mismo gobierno. Que Dios nos ayude, hermano. Entiendo que no tenemos perfección en nuestras políticas. Entiendo que hay injusticia. Pero créanme, hermano, que tenemos que orar al Señor para que esto, Dios lo mejore y no el hombre. Porque Dios lo puede hacer. Pero también nosotros, siendo personas positivas, haciendo lo bueno delante de Dios, traeremos cambios a nuestras comunidades, buscando lo bueno para nuestros jóvenes, buscando lo bueno para nuestros niños, a su nombre y gloria. Y por eso les decía, ya que los niños los tenemos aquí los días de semana, traigámosle la palabra del Señor, hablémosle de los proverbios, hablémosle de Cristo, hablémosle de Jesús, hablemos que Cristo es la salvación, a su nombre y gloria. Porque este es bueno, dice la Biblia.

El verso 4 dice: el cual quiere que todos los hombres sean salvos. A su nombre, gloria. Dios quiere que todos los hombres sean. Qué bendición tuviéramos que en este cantón todos fueran salvos. ¿No cree que fue una gran victoria, hermano? Qué bendición tuviéramos que todo nuestro país fuera salvo. Aleluya. Qué bendición, hermanos. Aleluya. Alabado sea su nombre. Amén. Dice que los hombres sean salvos y vengan al conocimiento de la verdad. Porque dice la Biblia: hay un solo Dios y un solo mediador entre Dios y los hombres, Jesucristo hombre. A su nombre, gloria. Como dije al principio, una de las debilidades de nuestras naciones ha sido que fueron influenciados por filosofías externas. Amén. Por maestros externos, por enseñanzas externas. Amén. Y no fuimos capaces de guiarnos por Dios y su palabra. Si en nuestra bandera dice Dios, unión y libertad. ¡Qué lindo! Miren los valores de esta nación. ¿Son buenos o son malos? Son buenos. Qué lindo el que hizo esa bandera. Se acordó de Dios. Como principio pone Dios y pone unidad entre el pueblo. Pero hay un principio: la libertad. Y que nuestros gobiernos entiendan eso. Y que nuestros políticos entiendan eso. Y que nuestros alcaldes y toda la nación entienda que es Dios primero, que Jesucristo es el Señor del Salvador, que Jesucristo es el que nos trae paz, que Jesucristo rompe las cadenas, que Jesucristo puede cambiar a los hombres. Qué hermoso sería eso. Amén. Que Dios sea el temor. Que nuestras leyes estén fundamentadas en la palabra del Señor. Y no en lo que dice Karl Marx, ni lo que dice el capitalismo, ni lo que dice el comunismo, ni el socialismo. Sino crear nuestra propia identidad como pueblo. Amén. Crear nuestra propia identidad basada en Dios, en la unidad y en la libertad. Claro, hermanos, que hay un enemigo que quita, que pelea eso. Hay un enemigo que como nación hemos pagado caro. Hemos pagado caro las desviaciones de nuestros gobernantes. ¿O no es cierto? Hemos sido víctimas de agresiones. Nuestros hijos murieron en la guerra. Nuestros niños fueron vendidos al mejor postor. Amén, hermanos. Y se terminó la guerra y vinieron las maras que las trajeron de Estados Unidos. Y no hubo orden, no hubo ley, no hubo nada. Ahora resta que no solamente sea represión, sino regeneración. Que es otra etapa y otro capítulo de la historia de nuestro país, que tiene que los que gobiernen en este país, y que oremos por eso, que no solamente sea represión, sino restauración de la mano con Dios. De la mano con Dios. Pidiendo misericordia. Pidiendo misericordia a Dios para que nuestros jóvenes sean libres de las drogas, de las pandillas, del mal vivir. Que se le den a los jóvenes

0: oportunidades de aprendizaje. A su nombre y gloria. Que se le den a los jóvenes espacios. Espacios para que ellos se desarrollen. Amén. Hay mucho que hacer por nuestro país. Claro que como pastores tenemos nuestra responsabilidad espiritual, pero nuestros gobernantes tienen la responsabilidad material de crear condiciones, de que el muchacho, después de estudiar, se vaya a un taller, a aprender un oficio, para que después se gane la vida honradamente. ¿Es malo eso? Eso es bueno. Y eso le agrada a Dios. Claro, tomado de la mano de nuestro Señor Jesucristo, llenándonos de Dios, orando a Dios, pidiendo misericordia a Dios. Y dice aquí, hermanos, dice, porque hay un solo Dios y un solo mediador entre Dios y los hombres, Jesucristo hombre, el cual se dio a sí mismo en rescate por todos, del cual se dio testimonio a su debido tiempo. Para esto estoy yo, dice Pablo, o para esto yo fui constituido predicador y apóstol. Digo verdad en Cristo, no miento. Y maestro de los gentiles en fe y en verdad. Y el verso 8 dice: quiero pues que los hombres oren en todo lugar, levantando manos sin ira y sin contienda. Esa es la paz entre nosotros y la paz con Dios. Una nación no se va a levantar si entre nosotros nos estamos odiando. Amén, hermano. Una nación no se levanta cuando no hay paz y unidad. Cuando entre nosotros nos odiamos, no puede haber respuesta en la oración. Tenemos que erradicar el odio. Tenemos que erradicar, hermanos, la violencia. Tenemos que volver a Dios, levantando manos. Así dice ahí, hermano. En todo lugar. Y cuando la palabra dice manos santas, es que hay temor de Dios en nuestros corazones. Cuando tú y yo tenemos temor de Dios, nuestras manos son, ya no hacen cosas malas. Están restringidas por el poder del Señor. Aleluya, aleluya. Alabado sea su nombre. Claro, hermano, que este es un sueño que tuve. Porque es difícil, va. Es un sueño de evangélico, va. Pero así es como Dios quiere las cosas. Así es como Dios quiere las cosas. No es a mi manera, es a la manera de Dios. Dios quiera que un día se den estas cosas buenas. Y que nuestra nación, hermanos, resurja, prospere con Dios. ¿Cuál es nuestra responsabilidad? Orar. ¿Van a orar ustedes por nuestra nación? ¿Van a orar por nuestras autoridades? ¿Van a orar para que Dios sea el que dirija el destino de este pueblo? ¿Van a orar para que siempre tengamos libertad de culto y nos congreguemos y tengamos libertad de adorar a Dios, nuestras vigilias, a su nombre y gloria? ¿Sabe que con el COVID yo me sentí triste? Y mi hermano Toño estaba esa vez cuando vino un fulano de aquí con la autoridad. Amén. Porque habían prohibido que nos reuniéramos. Algunos de ustedes tuvieron experiencias que las autoridades llegaron a decirle, ¿por qué están orando? Y esa vez estábamos orando y vino un fulano de aquí, no sé, el líder, qué sé yo, no sé, ni quiero saber. Pero vinieron los policías a querer parar el culto. Claro que había una ley, ¿verdad? Y que claro, todo el mundo asustado, todo el mundo. Había una razón de valedera. Pero cuando ya no hay razones valederas, cuando el gobierno que tenemos es contra Dios y su palabra, ¿qué cree que va a pasar? La gente no se va a congregar. Amén, hermano. Ni mucho menos orar. Eso es lo que quiero decirles a ustedes. Que si hoy nos reunimos y tenemos un país donde todavía la Constitución no prohíbe, o no hay una ley que nos prohíbe predicar a Cristo y cantar y orar, démosle gracias al Señor. Y pidámosle a Dios que esto no cambie. Amén, hermano. Porque es con libertad, usted no se congrega, ¿cuánto más cuando va un policía esté allí diciendo, mira, aquí no entra? Se perdió las almas. Se perdió todo. Pero Dios quiere que levantemos manos sin ira y sin contienda. Reconciliémonos con Dios. Reconciliémonos entre nosotros mismos. Perdonemos nuestras ofensas para que nuestras oraciones no tengan estorbo. A su nombre, gloria. Una iglesia reconciliada con su prójimo y reconciliada con Dios es una iglesia que no la puede detener el diablo. Aleluya. Es una iglesia que va para adelante. Es una iglesia, hermanos, que va hacia adelante. A su nombre, gloria. Oremos para que el que no tiene trabajo tenga trabajo. Oremos para que el niño que está rebelde, Dios lo arregle. Oremos para que la droga no se venda en estos lugares como pan caliente. Que el Señor reprenda a los narcotraficantes y los lleve para otro lado. Amén. Los haga desaparecidos. Amén. Oremos para que haya convivencia en los hogares. Oremos para que los niños tengan seguridad y se les dé la palabra en las escuelas. Oremos, hermano, para que este país pueda ser otro, hermano. A su nombre, gloria. Que no sea el país famoso por 20, 30 muertos diarios, sino que digan que en este país hay jóvenes prominentes, buenos en matemáticas. A su nombre, gloria. Amén. Gente de bien, gente de bendición. Pero quien puede hacer las cosas para bien se llama Jesucristo. Hagamos que nuestra nación vuelva a Jesucristo. Oremos para que Jesucristo sea el Señor y Salvador de esta nación. A su nombre, gloria. Oremos para que Jesús reine en cada hogar. Que se cierren las cantinas. Ya van a ir los cantineros. Y usted, ¿qué está diciendo, pastor? ¿O no están de acuerdo que se cierren las cantinas? Claro que sí. Que se cierren los hoteles. Amén. Y que se abran más cultos en las casas. Y se lleve palabra de Dios. Oramos al Señor. Padre que estás en los cielos, te damos gracias, Señor, por todo lo bueno y maravilloso que eres. Gracias, Señor. Muchas gracias, Padre. Somos los atalayas de este mundo, Señor. Ayúdanos, Señor. El mal siempre va a correr, pero Dios dice, levántense en oración.
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